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Tomar asiento, por favor. Señoras y señores, con el objetivo de dar la bienvenida a este evento, se dirigirá a ustedes el presidente nacional de la Asociación de Radiodifusores de Chile, ARCHI, señor Cristian Gálvez Plaza.

Saludamos a las autoridades presentes, al directorio, al Consejo Nacional, a los expresidentes de Archi, a nuestros socios de Arica, a la Antártida chilena, invitados especiales, señoras y señores, amigos de Archi. Hace 90 años nació una institución que ha acompañado la historia de Chile, desde sus hogares, ciudades, pueblos y los rincones más apartados del territorio nacional. Hace 90 años nació Archi. Y hablar de Archi es hablar de la historia viva de la radio, de miles de voces que han informado, acompañado, emocionado y unido a nuestro país, en generación tras generación. Archi nace un 17 de mayo de 1936, en una época donde la radio comenzaba a consolidarse como el principal medio de comunicación de Chile. Desde entonces, la Asociación de Radiodifusores de Chile ha sido parte fundamental del desarrollo del país. Parte esencial de nuestra misión es defender íntegramente la libertad de expresión, el derecho de acceso libre y oportuno a la información pública, la promoción de una radiodifusión privada sin injerencia del Estado en los contenidos, nuestra libertad de programación y la estricta defensa del espectro radioeléctrico, fortaleciendo el rol de las emisoras y representando a las radios con cobertura nacional, regional y local a lo largo de todo Chile. Durante estas 9 décadas, la radio ha sido mucho más que un medio de comunicación. Ha sido compañía, servicio público y conexión humana. La radio ha estado presente en los momentos más importantes de nuestra historia, en tiempos de celebración, de incertidumbre y también de las grandes emergencias que ha enfrentado Chile. En catástrofes como terremotos, maremotos, incendios e inundaciones. Muchas veces la radio es el único medio que sigue en pie, informando y acompañando en momentos de inquietud para muchos compatriotas. Así fue en el terremoto de 1960, el más grande registrado en la historia humana. En el de 1985 y el más reciente, el 27 de febrero del 2010, cuando gran parte de las comunicaciones colapsaron y la radio volvió a transformarse en el principal fuente de información y orientación para millones de chilenos. Y es por eso que queremos fortalecer a la radio como el principal medio de comunicación en emergencias. Para eso, le pedimos al gobierno en trabajar en un Fondo del Desarrollo de las Telecomunicaciones, un FDT, y así las radios estén equipadas para una transmisión continua en las emergencias. Pero la radio también ha transformado en una compañía inseparable, una voz amiga, para millones de chilenos, porque cuando en los momentos más duros en que la naturaleza nos pone a prueba y la electricidad falla, una modesta radio a pila o la radio de nuestro automóvil es la única conexión que tenemos con el resto del país y el mundo. Y al escuchar una radio, nos sentimos parte de una comunidad. Y eso ocurre gracias a la nobleza de este medio de comunicación, al enorme compromiso de quienes hacen radio todos los días. Hoy queremos rendir a los radiodifusores, periodistas, locutores, técnicos, productores y trabajadores radiales que durante décadas han sostenido este medio con pasión, vocación y sentido público. También queremos reconocer especialmente el trabajo de las radios regionales y locales, que muchas veces son la única voz informativa de sus comunidades y cumplen un rol esencial en la identidad y cohesión social de nuestro país. La radio en Chile ha sabido evolucionar con el tiempo. Pasamos de la amplitud modulada a la frecuencia modulada. En nuestra historia más contemporánea, incorporamos el Internet, el streaming, las redes sociales y las plataformas digitales. Por lo que ahora la radio es un medio 360. Se escucha, pero también se ve y se lee. Pero nunca perdiendo lo más importante, la cercanía. Y eso queda de manifiesto en distintas encuestas de opinión, donde
La radio es el medio más confiable y cercano. Una confianza que no se improvisa. Se construye todos los días con objetividad, con profesionalismo y ganas. Vivimos tiempos desafiantes. La industria enfrenta cambios tecnológicos. Nuevas formas de comunicación digital surgen, lo que se traduce en escenarios económicamente complejos. Es precisamente frente a este escenario en que la radio y los radiodifusores de Chile, de todas las regiones, grandes y pequeños, esperamos el compromiso de todos para seguir escribiendo la historia de este medio de la mano del país. El compromiso de instituciones públicas y privadas, de las empresas, de los comercios locales y, por supuesto, del gobierno, cualquier sea su color político. Si algo nos enseña estos 90 años es que la radio siempre ha sabido adaptarse sin perder su esencia. Eso se debe seguir siendo nuestro desafío, modernizar la radio, fortalecer y proyectar hacia el futuro sin perder su identidad ni su vínculo con las personas. Como Archi, tenemos la responsabilidad de seguir defendiendo la radiodifusión chilena, fortaleciendo la unidad gremial y trabajando por una industria más fuerte, moderna y conectada con las regiones. Porque defender la radio es también defender la información, la pluralidad, la identidad local y la democracia. Gracias a todos quienes han sido parte de esta historia. Gracias a quienes construyeron Archi durante estas 9 décadas. Y gracias a la radio por acompañar a este gran país llamado Chile. Felices 90 años, Archi. Muchas gracias.

Agradecemos las palabras del presidente de Archi, señor Cristian Gálvez Plaza. Se dirigirá a ustedes el biministro Claudio Alvarado.

Muy buenas tardes. Señor Cristian Gálvez, presidente de la Asociación de Radiodifusores de Chile. Señor Mario Desbordes, alcalde de la ciudad de Santiago. Señores subsecretarios que me acompañan. Señora secretaria general de Archi. Veo entre el público también a dos honorables diputados que nos acompañan y les damos la bienvenida a don Luis Pardo, a don Alex Nahuelquín, autoridades civiles y militares que nos acompañan. Antes de comenzar estas palabras, quisiera permitirme una licencia por simple coincidencia de fechas. Hoy día, 10 de junio, nace en la Isla Grande de Chiloé, en la ciudad de Castro, la primera radio de la isla, la Radio Chiloé de Castro, a quien les deseo un feliz cumpleaños. Quiero comenzar estas palabras agradeciendo a la Asociación de Radiodifusores de Chile, ARCHI, por la invitación a participar en esta Asamblea 2026 y por el permanente trabajo que realizan en favor de la radiodifusión nacional. Saludo a su directiva, a los propietarios de medios, a los concesionarios, a los periodistas, locutores, equipos técnicos y a todos quienes día a día hacen posible que la radio siga llegando a cada rincón de nuestro país. Chile, como sabemos, es un país extenso, diverso y desafiante desde el punto de vista geográfico. Y si hay un medio de comunicación que ha sabido acompañar a los chilenos en cada momento importante de nuestra historia, esa sin duda ha sido la radio. La radio informa cuando otros medios no llegan, acompaña en las emergencias, une a las comunidades, da voz a las regiones, fortalece la identidad local y permite que miles de personas se mantengan conectadas con la realidad de su entorno. Por eso, como gobierno del presidente José Antonio Kast, valoramos profundamente el aporte que realizan los medios de comunicación y especialmente las radios de Chile. Creemos en una democracia donde exista libertad para informar, para opinar y para ejercer el periodismo con responsabilidad. Una democracia fuerte necesita instituciones sólidas, pero también necesita ciudadanos informados. Y en esa tarea, los medios cumplen una función irreemplazable. Sabemos que vivimos tiempos de cambios profundos. La transformación tecnológica, las nuevas plataformas digitales y los desafíos de la desinformación exigen adaptarse permanentemente. Sin embargo, en medio de esos cambios, la radio ha demostrado una capacidad extraordinaria para mantenerse vigente y seguir siendo una de las fuentes de información más confiables para los chilenos. Esa vigencia no es casualidad, es el resultado de una profunda resiliencia y de una capacidad de adaptación que define la historia de la radio. Frente a las transformaciones tecnológicas y las nuevas plataformas, la radiodifusión no se quedó atrapada en la nostalgia ni en el diagnóstico. Se transformó para seguir sirviendo a las personas con información veraz y oportuna. Esa misma lógica es la que hoy guía la acción de nuestro gobierno frente a las demandas urgentes de seguridad, economía y estabilidad. La institucionalidad no puede quedarse estática ni refugiarse en planes de escritorio. La verdadera resiliencia de un país se demuestra adaptando sus instituciones, sus herramientas y sus acciones para dar respuestas concretas y reales a la ciudadanía. Y en eso, sin duda, estamos empeñados. Como gobierno, queremos seguir fortaleciendo una relación basada en el respeto mutuo, la transparencia y el acceso oportuno a la información pública.
resguardando siempre la libertad de expresión. Una ciudadanía bien informada, junto a un gobierno que actúa con decisión, contribuyen a una sociedad más libre, más responsable y más cohesionada. Quiero esta tarde, además, reconocer el importante trabajo que realizan las radios regionales y locales. Muchas veces son ellas las que mejor conocen las necesidades de los territorios, las que acompañan a las comunidades en momentos difíciles y las que permiten que la realidad de las regiones tenga espacio en la conversación nacional. Finalmente, quisiera agradecer nuevamente a Archi por generar este espacio de encuentro y reflexión sobre el futuro de las comunicaciones en Chile. Termino diciéndoles, no tengan dudas, cuenten con nuestro gobierno para construir un diálogo permanente que fortalezca la libertad de expresión, la diversidad de medios y el derecho de todos los chilenos a estar informados. Muchas gracias.

0: Agradecemos las palabras del viceministro Claudio Alvarado. Se dirigirá a ustedes el alcalde de Santiago, don Mario Desbordes.
1: Estimado presidente de Archi, se me invitó a saludar, a dar una bienvenida. Me voy a tomar la licencia de hablar un par de cosas más, porque los discursos ya están hechos, son estupendos discursos, muy lindas palabras de nuestro viceministro, muy lindas palabras del presidente del Archi. Hace unos meses atrás conversábamos la posibilidad de realizar esta actividad los 90 años, ni más ni menos, de la Asociación de Radiodifusores de Chile en la comuna de Santiago y además en este maravilloso teatro municipal. Este escenario precioso que nos enorgullece como ciudad, no solo como comuna, en donde las artes se despliegan constantemente, el ballet, la ópera, maravillosos conciertos. Acabamos de presenciar parte de lo que se estudia acá con nuestra escuela de ballet. Son, sin duda, como institución, lugares, la comuna y este teatro que dan el marco adecuado para estos 90 años. Me encontré con muchas personas que conozco de los viajes que me correspondió hacer por distintos cargos en regiones y que nos vimos en distintas ciudades. Y para mí, por lo tanto, es muy bonito que esta actividad se realice aquí en la capital, en la comuna capital. Quiero destacar también, de todo lo que se ha dicho, dos cosas. Lo primero, allí donde se intenta derribar una democracia, lo primero que se afecta son los medios de comunicación. Se embarga el papel, se intenta cerrar las radios. Allí donde se ha perdido la democracia, no hay pluralismo. No hay radios como acá, que pertenecen a más de 1.500 socios, a los 1.200 socios, perdón si me pasé en 300. Pero que representan también la realidad que tiene nuestro país a lo largo y ancho de toda su extensión. Y por eso es una primera cuestión que hay que destacar: el enorme trabajo que hacen en informar, acompañar, en estar en los hogares en momentos en que la ciudadanía probablemente no tiene acceso a otras fórmulas para acompañarse. Cada vez que tenemos elecciones presidenciales, quizás el debate en donde los candidatos están más atentos y preocupados es el de Archi, porque tienen muy claro que es el que llega más lejos, es el que llega hasta el hogar más apartado, y por eso el prestigio de Archi es enorme. Y lo otro, que quiero destacar es que ya a mis casi 58 años recuerdo perfectamente cuando en la década de los 80 se decía que la televisión iba a terminar con la radio. En los 90, 2000, el Internet, usted lo dijo, el ministro lo señaló también, el Internet terminaba con la radio. Luego el streaming, luego Spotify y así sucesivamente. Y la radio, difusión en el mundo y en especial en Chile, está más fuerte que nunca. Eso es por el trabajo que ustedes realizan, por la confianza que se han ganado de la ciudadanía, y por eso quiero cerrar esta bienvenida simplemente con darles las gracias por todo lo que hacen día a día por millones de chilenas y chilenos. Muchas gracias y bienvenidas a Santiago. Bienvenido a Santiago.
0: Agradecemos las palabras del alcalde de Santiago, don Mario Desbordes. Agradecemos a toda la audiencia que a lo largo y ancho del territorio nacional ha escuchado esta transmisión en cadena radial a la que se han unido de forma voluntaria las radioemisoras del país. Agradecemos su sintonía y los invitamos a continuar con su programación habitual.

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12: 7 grados. 7 grados en Santiago. Cooperativa. 8:33 minutos. 8:33 minutos.
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14: Adelantados, pero siempre bien acompañados. Así iniciamos nuestro viaje musical que nos llevará hasta la medianoche, siempre con nuestras amistades musicales. Hoy, por ejemplo, estaremos junto a Daft Punk, Pharrell Williams, Oasis, Foo Fighters, El Zar, Wolfpack, The Beatles, Andrés Calamaro, que no estará solo, estará con Mon Laferte, Rihanna y Los Tres. Pero para comenzar, sonido nacional, nos vamos hasta el año 2008 del álbum Barrio Estación. Ellos son Los Bunkers. Nada nuevo bajo el sol, a última hora, en Cooperativa.

0: Cooperativa, 8:48 minutos. 8:48 minutos.
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4: Las 20 horas y 59 minutos.
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1: Rezo el Santo Rosario en el nombre del Padre, del Hijo y del Espíritu Santo. Amén. Misterios gloriosos. Primer misterio de gloria: la resurrección de nuestro Señor Jesucristo. Padre nuestro que estás en el cielo, santificado sea tu nombre. Venga a nosotros tu reino. Hágase tu voluntad, así en la tierra como en el cielo.
2: Danos hoy nuestro pan de cada día. Perdona nuestras ofensas, como también nosotros perdonamos a los que nos ofenden. No nos dejes caer en la tentación y líbranos del mal. Amén.
1: Dios te salve María, llena eres de gracia, el Señor es contigo. Bendita eres entre todas las mujeres y bendito es el fruto de tu vientre, Jesús.
2: Santa María, Madre de Dios, ruega por nosotros pecadores, ahora y en la hora de nuestra muerte. Amén.
1: Dios te salve María, llena eres de gracia, el Señor es contigo. Bendita eres entre todas las mujeres y bendito es el fruto de tu vientre, Jesús.
2: Santa María, Madre de Dios, ruega por nosotros pecadores, ahora y en la hora de nuestra muerte. Amén.
1: Dios te salve María, llena eres de gracia, el Señor es contigo. Bendita eres entre todas las mujeres y bendito es el fruto de tu vientre, Jesús.
2: Santa María, Madre de Dios, ruega por nosotros pecadores, ahora y en la hora de nuestra muerte. Amén.
1: Dios te salve María, llena eres de gracia, el Señor es contigo. Bendita eres entre todas las mujeres y bendito es el fruto de tu vientre, Jesús.
2: Santa María, Madre de Dios, ruega por nosotros pecadores, ahora y en la hora de nuestra muerte. Amén.
1: Dios te salve María, llena eres de gracia, el Señor es contigo. Bendita eres entre todas las mujeres y bendito es el fruto de tu vientre, Jesús.
2: Santa María, Madre de Dios, ruega por nosotros pecadores, ahora y en la hora de nuestra muerte. Amén.
1: Dios te salve María, llena eres de gracia, el Señor es contigo. Bendita eres entre todas las mujeres y bendito es el fruto de tu vientre, Jesús.
2: Santa María, Madre de Dios, ruega por nosotros pecadores, ahora y en la hora de nuestra muerte. Amén.
1: Dios te salve María, llena eres de gracia, el Señor es contigo. Bendita eres entre todas las mujeres y bendito es el fruto de tu vientre, Jesús.
2: Santa María, Madre de Dios, ruega por nosotros pecadores, ahora y en la hora de nuestra muerte. Amén.
1: Dios te salve María, llena eres de gracia, el Señor es contigo. Bendita eres entre todas las mujeres y bendito es el fruto de tu vientre, Jesús.
2: Santa María, Madre de Dios, ruega por nosotros pecadores, ahora y en la hora de nuestra muerte. Amén.
1: Dios te salve María, llena eres de gracia, el Señor es contigo. Bendita eres entre todas las mujeres y bendito es el fruto de tu vientre, Jesús.
2: Santa María, Madre de Dios, ruega por nosotros pecadores, ahora y en la hora de nuestra muerte. Amén.
1: Dios te salve María, llena eres de gracia, el Señor es contigo. Bendita eres entre todas las mujeres y bendito es el fruto de tu vientre, Jesús.
2: Santa María, Madre de Dios, ruega por nosotros pecadores, ahora y en la hora de nuestra muerte. Amén.
1: Gloria al Padre, al Hijo y al Espíritu Santo.
2: Como era en el principio, ahora y siempre, por los siglos de los siglos. Amén.
1: Segundo misterio de gloria: la ascensión de nuestro Señor Jesucristo al cielo.
3: Padre nuestro que estás en el cielo, santificado sea tu nombre. Venga a nosotros tu reino, hágase tu voluntad en la tierra como en el cielo.
1: Danos hoy nuestro pan de cada día, perdona nuestras ofensas, como nosotros también perdonamos a los que nos ofenden. Y no nos dejes caer en tentación, mas líbranos de todo mal. Amén.
3: Dios te salve María, llena eres de gracia, el Señor es contigo.
2: Bendita tú eres entre todas las mujeres, y bendito es el fruto de tu vientre, Jesús.
1: Santa María, Madre de Dios, ruega por nosotros pecadores, ahora y en la hora de nuestra muerte. Amén.
2: Dios te salve María, llena eres de gracia, el Señor es contigo. Bendita tú eres entre todas las mujeres, y bendito es el fruto de tu vientre, Jesús.
1: Santa María, Madre de Dios, ruega por nosotros pecadores, ahora y en la hora de nuestra muerte. Amén.
2: Dios te salve María, llena eres de gracia, el Señor es contigo. Bendita tú eres entre todas las mujeres, y bendito es el fruto de tu vientre, Jesús.
1: Santa María, Madre de Dios, ruega por nosotros pecadores, ahora y en la hora de nuestra muerte. Amén.
2: Dios te salve María, llena eres de gracia, el Señor es contigo. Bendita tú eres entre todas las mujeres, y bendito es el fruto de tu vientre, Jesús.
1: Santa María, Madre de Dios, ruega por nosotros pecadores, ahora y en la hora de nuestra muerte. Amén.
2: Dios te salve María, llena eres de gracia, el Señor es contigo. Bendita tú eres entre todas las mujeres, y bendito es el fruto de tu vientre, Jesús.
1: Santa María, Madre de Dios, ruega por nosotros pecadores, ahora y en la hora de nuestra muerte. Amén.
2: Dios te salve María, llena eres de gracia, el Señor es contigo. Bendita tú eres entre todas las mujeres, y bendito es el fruto de tu vientre, Jesús.
1: Santa María, Madre de Dios, ruega por nosotros pecadores, ahora y en la hora de nuestra muerte. Amén.
2: Dios te salve María, llena eres de gracia, el Señor es contigo. Bendita tú eres entre todas las mujeres, y bendito es el fruto de tu vientre, Jesús.
1: Santa María, Madre de Dios, ruega por nosotros pecadores, ahora y en la hora de nuestra muerte. Amén.
2: Dios te salve María, llena eres de gracia, el Señor es contigo. Bendita tú eres entre todas las mujeres, y bendito es el fruto de tu vientre, Jesús.
1: Santa María, Madre de Dios, ruega por nosotros pecadores, ahora y en la hora de nuestra muerte. Amén.
2: Dios te salve María, llena eres de gracia, el Señor es contigo. Bendita tú eres entre todas las mujeres, y bendito es el fruto de tu vientre, Jesús.
1: Santa María, Madre de Dios, ruega por nosotros pecadores, ahora y en la hora de nuestra muerte. Amén.
2: Dios te salve María, llena eres de gracia, el Señor es contigo. Bendita tú eres entre todas las mujeres, y bendito es el fruto de tu vientre, Jesús.
1: Gloria a Santa María, Madre de Dios, ruega por nosotros pecadores, ahora y en la hora de nuestra muerte. Amén.
2: Gloria al Padre, al Hijo y al Espíritu Santo.
1: Como era en el principio, ahora y siempre, por los siglos de los siglos. Amén. Tercer misterio de gloria. La venida del Espíritu Santo sobre los apóstoles, acompañados de María Santísima. Padre nuestro que estás en el cielo, santificado sea tu nombre. Venga a nosotros tu reino. Hágase tu voluntad, así en la tierra como en el cielo.
2: Danos hoy nuestro pan de cada día. Perdona nuestras ofensas, como también nosotros perdonamos a los que nos ofenden. No nos dejes caer en la tentación y líbranos del mal. Amén.
1: Dios te salve María, llena eres de gracia, el Señor es contigo. Bendita eres entre todas las mujeres y bendito es el fruto de tu vientre, Jesús.
2: Santa María, Madre de Dios, ruega por nosotros pecadores, ahora y en la hora de nuestra muerte. Amén.
1: Dios te salve María, llena eres de gracia, el Señor es contigo. Bendita eres entre todas las mujeres y bendito es el fruto de tu vientre, Jesús.
2: Santa María, Madre de Dios, ruega por nosotros pecadores, ahora y en la hora de nuestra muerte. Amén.
1: Dios te salve María, llena eres de gracia, el Señor es contigo. Bendita eres entre todas las mujeres, y bendito es el fruto de tu vientre, Jesús.
2: Santa María, Madre de Dios, ruega por nosotros pecadores, ahora y en la hora de nuestra muerte. Amén.
1: Dios te salve María, llena eres de gracia, el Señor es contigo. Bendita eres entre todas las mujeres y bendito es el fruto de tu vientre, Jesús.
2: Santa María, Madre de Dios, ruega por nosotros pecadores, ahora y en la hora de nuestra muerte. Amén.
1: Dios te salve María, llena eres de gracia, el Señor es contigo. Bendita eres entre todas las mujeres y bendito es el fruto de tu vientre, Jesús.
3: Santa María, Madre de Dios, ruega por nosotros pecadores, ahora y en la hora de nuestra muerte. Amén.
1: Dios te salve, María, llena eres de gracia, el Señor es contigo. Bendita eres entre todas las mujeres, y bendito es el fruto de tu vientre, Jesús.
3: Santa María, Madre de Dios, ruega por nosotros pecadores, ahora y en la hora de nuestra muerte. Amén.
1: Dios te salve, María, llena eres de gracia, el Señor es contigo. Bendita eres entre todas las mujeres, y bendito es el fruto de tu vientre, Jesús.
3: Santa María, Madre de Dios, ruega por nosotros pecadores, ahora y en la hora de nuestra muerte. Amén.
1: Dios te salve, María, llena eres de gracia, el Señor es contigo. Bendita eres entre todas las mujeres, y bendito es el fruto de tu vientre, Jesús.
3: Santa María, Madre de Dios, ruega por nosotros pecadores, ahora y en la hora de nuestra muerte. Amén.
1: Dios te salve, María, llena eres de gracia, el Señor es contigo. Bendita eres entre todas las mujeres, y bendito es el fruto de tu vientre, Jesús.
3: Santa María, Madre de Dios, ruega por nosotros pecadores, ahora y en la hora de nuestra muerte. Amén.
1: Dios te salve, María, llena eres de gracia, el Señor es contigo. Bendita eres entre todas las mujeres, y bendito es el fruto de tu vientre, Jesús.
3: Santa María, Madre de Dios, ruega por nosotros pecadores, ahora y en la hora de nuestra muerte. Amén.
1: Gloria al Padre, al Hijo y al Espíritu Santo.
3: Como era en el principio, ahora y siempre, por los siglos de los siglos. Amén.
1: Cuarto misterio de gloria. La asunción de María Santísima al cielo en cuerpo y alma.
2: Padre nuestro que estás en el cielo, santificado sea tu nombre. Venga a nosotros tu reino. Hágase tu voluntad en la tierra como en el cielo.
1: Danos hoy nuestro pan de cada día. Perdona nuestras ofensas, como nosotros también perdonamos a los que nos ofenden. Y no nos dejes caer en tentación, mas líbranos de todo mal. Amén.
3: Dios te salve, María. Llena eres de gracia. El Señor es contigo. Bendita tú eres entre todas las mujeres y bendito es el fruto de tu vientre, Jesús.
1: Santa María, Madre de Dios, ruega por nosotros pecadores, ahora y en la hora de nuestra muerte. Amén.
3: Dios te salve, María, llena eres de gracia, el Señor es contigo. Bendita tú eres entre todas las mujeres y bendito es el fruto de tu vientre, Jesús.
1: Santa María, Madre de Dios, ruega por nosotros pecadores, ahora y en la hora de nuestra muerte. Amén.
3: Dios te salve, María, llena eres de gracia, el Señor es contigo. Bendita tú eres entre todas las mujeres y bendito es el fruto de tu vientre, Jesús.
1: Santa María, Madre de Dios, ruega por nosotros pecadores, ahora y en la hora de nuestra muerte. Amén.
3: Dios te salve, María, llena eres de gracia, el Señor es contigo. Bendita tú eres entre todas las mujeres y bendito es el fruto de tu vientre, Jesús.
1: Santa María, Madre de Dios, ruega por nosotros pecadores, ahora y en la hora de nuestra muerte. Amén.
3: Dios te salve, María, llena eres de gracia, el Señor es contigo. Bendita tú eres entre todas las mujeres y bendito es el fruto de tu vientre, Jesús.
1: Santa María, Madre de Dios, ruega por nosotros pecadores, ahora y en la hora de nuestra muerte. Amén.
3: Dios te salve, María, llena eres de gracia, el Señor es contigo. Bendita tú eres entre todas las mujeres y bendito es el fruto de tu vientre, Jesús.
1: Santa María, Madre de Dios, ruega por nosotros pecadores, ahora y en la hora de nuestra muerte. Amén.
3: Dios te salve, María, llena eres de gracia, el Señor es contigo. Bendita tú eres entre todas las mujeres y bendito es el fruto de tu vientre, Jesús.
1: Santa María, Madre de Dios, ruega por nosotros pecadores, ahora y en la hora de nuestra muerte. Amén.
3: Dios te salve, María, llena eres de gracia, el Señor es contigo. Bendita tú eres entre todas las mujeres y bendito es el fruto de tu vientre, Jesús.
1: Santa María, Madre de Dios, ruega por nosotros pecadores, ahora y en la hora de nuestra muerte. Amén.
3: Dios te salve, María, llena eres de gracia, el Señor es contigo. Bendita tú eres entre todas las mujeres y bendito es el fruto de tu vientre, Jesús.
1: Santa María, Madre de Dios, ruega por nosotros pecadores, ahora y en la hora de nuestra muerte. Amén.
2: Dios te salve María, llena eres de gracia, el Señor es contigo. Bendita tú eres entre todas las mujeres, y bendito es el fruto de tu vientre, Jesús.
1: Gloria a Santa María, Madre de Dios, ruega por nosotros pecadores, ahora y en la hora de nuestra muerte. Amén.
2: Gloria al Padre, al Hijo y al Espíritu Santo.
1: Como era en el principio, ahora y siempre, por los siglos de los siglos. Amén. Amén. Quinto misterio de gloria, la coronación de María Santísima como Madre y Reina de todo lo creado. Padre nuestro que estás en el cielo, santificado sea tu nombre. Venga a nosotros tu reino. Hágase tu voluntad, así en la tierra como en el cielo.
2: Danos hoy nuestro pan de cada día. Perdona nuestras ofensas, como también nosotros perdonamos a los que nos ofenden. No nos dejes caer en la tentación y líbranos del mal. Amén.
1: Dios te salve María, llena eres de gracia, el Señor es contigo. Bendita eres entre todas las mujeres y bendito es el fruto de tu vientre, Jesús.
2: Santa María, Madre de Dios, ruega por nosotros pecadores, ahora y en la hora de nuestra muerte. Amén.
1: Dios te salve María, llena eres de gracia, el Señor es contigo. Bendita eres entre todas las mujeres y bendito es el fruto de tu vientre, Jesús.
2: Santa María, Madre de Dios, ruega por nosotros pecadores, ahora y en la hora de nuestra muerte. Amén.
1: Dios te salve María, llena eres de gracia, el Señor es contigo. Bendita eres entre todas las mujeres y bendito es el fruto de tu vientre, Jesús.
2: Santa María, Madre de Dios, ruega por nosotros pecadores, ahora y en la hora de nuestra muerte. Amén.
1: Dios te salve María, llena eres de gracia, el Señor es contigo. Bendita eres entre todas las mujeres y bendito es el fruto de tu vientre, Jesús.
2: Santa María, Madre de Dios, ruega por nosotros pecadores, ahora y en la hora de nuestra muerte. Amén.
1: Dios te salve María, llena eres de gracia, el Señor es contigo. Bendita eres entre todas las mujeres y bendito es el fruto de tu vientre, Jesús.
2: Santa María, Madre de Dios, ruega por nosotros pecadores, ahora y en la hora de nuestra muerte. Amén.
1: Dios te salve María, llena eres de gracia, el Señor es contigo. Bendita eres entre todas las mujeres y bendito es el fruto de tu vientre, Jesús.
2: Santa María, Madre de Dios, ruega por nosotros pecadores, ahora y en la hora de nuestra muerte. Amén.
1: Dios te salve María, llena eres de gracia, el Señor es contigo. Bendita eres entre todas las mujeres y bendito es el fruto de tu vientre, Jesús.
2: Santa María, Madre de Dios, ruega por nosotros pecadores, ahora y en la hora de nuestra muerte. Amén.
1: Dios te salve María, llena eres de gracia, el Señor es contigo. Bendita eres entre todas las mujeres y bendito es el fruto de tu vientre, Jesús.
2: Santa María, Madre de Dios, ruega por nosotros pecadores, ahora y en la hora de nuestra muerte. Amén.
1: Dios te salve María, llena eres de gracia, el Señor es contigo. Bendita eres entre todas las mujeres y bendito es el fruto de tu vientre, Jesús.
2: Santa María, Madre de Dios, ruega por nosotros pecadores, ahora y en la hora de nuestra muerte. Amén.
1: Dios te salve María, llena eres de gracia, el Señor es contigo. Bendita eres entre todas las mujeres y bendito es el fruto de tu vientre, Jesús.
2: Santa María, Madre de Dios, ruega por nosotros pecadores, ahora y en la hora de nuestra muerte. Amén.
1: Gloria al Padre, al Hijo y al Espíritu Santo.
2: Como era en el principio, ahora y siempre, por los siglos de los siglos. Amén.
1: Oremos por las intenciones del Papa y de la Iglesia Universal. Padre nuestro que estás en el cielo, santificado sea tu nombre. Venga a nosotros tu reino, hágase tu voluntad, así en la tierra como en el cielo.
2: Danos hoy nuestro pan de cada día, perdona nuestras ofensas, como también nosotros perdonamos a los que nos ofenden. No nos dejes caer en la tentación y líbranos del mal. Amén.
1: Dios te salve María, llena eres de gracia, el Señor es contigo. Bendita eres entre todas las mujeres y bendito es el fruto de tu vientre, Jesús.
2: Santa María, Madre de Dios, ruega por nosotros pecadores, ahora y en la hora de nuestra muerte. Amén.
1: Dios te salve María, llena eres de gracia, el Señor es contigo. Bendita eres entre todas las mujeres y bendito es el fruto de tu vientre, Jesús.
2: Santa María, Madre de Dios, ruega por nosotros pecadores, ahora y en la hora de nuestra muerte. Amén.
1: Dios te salve María, llena eres de gracia, el Señor es contigo. Bendita eres entre todas las mujeres y bendito es el fruto de tu vientre, Jesús.
2: Santa María, Madre de Dios, ruega por nosotros pecadores, ahora y es la hora de nuestra muerte. Amén.
1: Gloria al Padre, al Hijo y al Espíritu Santo.
2: Como era en el principio, ahora y siempre, por los siglos de los siglos. Amén.
1: Salve. Dios te salve, Reina y Madre, Madre de misericordia, vida, dulzura y esperanza nuestra. Dios te salve, a ti clamamos los desterrados hijos de Eva, a ti suspiramos gimiendo y llorando en este valle de lágrimas. Ea pues, Señora abogada nuestra, vuelve a nosotros esos tus ojos misericordiosos y después de este destierro, muéstranos a Jesús, fruto bendito de tu vientre. Oh clemente, oh piadosa, oh dulce siempre Virgen María, ruega por nosotros, Santa Madre de Dios, para que seamos dignos de alcanzar las promesas y gracias de nuestro Señor Jesucristo. Amén. Sagrado Corazón de Jesús, Inmaculado Corazón de María, San José y todos los santos, en el nombre del Padre, del Hijo y del Espíritu Santo. Amén.

0: En el nombre del Padre, del Hijo, del Espíritu Santo. Amén. La gracia de nuestro Señor Jesucristo, el amor del Padre, la comunión del Espíritu Santo esté con todos ustedes. Queridos hermanos y hermanas, nos congregamos después de la adoración al Santísimo Sacramento a vivir juntos la Eucaristía, a escuchar las Escrituras y a participar especialmente de la fracción del pan. En esta misa queremos orar por los enfermos que han sido encomendados: Adriana Elizabeth Altamirano Villalobos, Magdalena Amparo Aguilera Saavedra, Matilda Lever Valdebenito, Manuel Eduardo Vilches Olivares, Alejandro Jesús Hernández Estay, Nelly del Carmen Castillo Bascuñán, Leslie Karen Salas Medina, Juan Fernando Aravena Mancilla, Julieta Delgado Aliaga, Lorenza Polanco, Gabriel Murrúa, María Romo, Sonia Lucas, Trinidad Pavés, Maximiliano Plaza, Leonardo Osorio, Julieta Delgado Aliaga, Héctor Olmos y Brisa Silva. Por ello, los enfermos de nuestras casas, hospitales y hogares de ancianos, roguemos al Señor.
1: Escúchanos, Señor, te rogamos.
0: De forma muy especial encomendamos los difuntos de esta Eucaristía: Luis Guillermo Vilches Olivares, Reinaldo Enrique Vilches Olivares, Reinaldo Augusto Vilches Ayala, María Teresa Olivares Silva, Nicolás Andrés Sánchez Vilches. Por ello, su eterno descanso, roguemos al Señor.
1: Escúchanos, Señor.
0: Al dar inicio a esta acción de gracias que es la Eucaristía, lo primero que hacemos es pedir perdón cantando junto al coro.

Dios Todopoderoso tenga misericordia de nosotros, perdone nuestras faltas y pecados, nos lleve algún día a todos a la vida eterna. Oremos. Señor Dios, que unes en un mismo sentir los corazones de tus fieles, impulsa a tu pueblo a amar lo que tú nos mandas y a desear lo que tú nos prometes, para que en medio de la inestabilidad de este mundo estén firmes, anclados nuestros corazones, donde se halla la verdadera felicidad. Por Jesucristo nuestro Señor, tomamos asiento para escuchar la palabra de Dios.

0: Lectura de la segunda carta del apóstol San Pablo a Timoteo. Querido hijo, acuérdate de Jesucristo que resucitó de entre los muertos y es descendiente de David. Esta es la buena noticia que yo predico, por la cual sufro y estoy encadenado como un malhechor. Pero la palabra de Dios no está encadenada. Por eso soporto estas pruebas por amor a los elegidos, a fin de que ellos también alcancen la salvación que está en Cristo Jesús y participen de la gloria eterna. Esta doctrina es digna de fe. Si hemos muerto con Él, viviremos con Él. Si somos constantes, reinaremos con Él. Si renegamos de Él, Él también renegará de nosotros. Si somos infieles, Él es infiel, porque no puede renegar de sí mismo. No dejes de enseñar estas cosas, ni de exhortar delante de Dios a que se eviten las discusiones inútiles, que solo sirven para perdición de quienes las escuchan. Esfuérzate en ser digno de la aprobación de Dios, presentándote ante Él como un obrero que no tiene de qué avergonzarse y como un fiel dispensador de la palabra de verdad. Palabra de Dios.
1: Te alabamos, Señor.

0: al Salmo responsorial. Repetimos la antífona. Muéstrame, Señor, tus caminos.
1: Muéstrame, Señor, tus caminos.
0: Muéstrame, Señor, tus caminos. Enséñame tus senderos. Guíame por el camino de tu fidelidad. Enséñame, porque tú eres mi Dios y mi Salvador. Muéstrame, Señor, tus caminos. El Señor es bondadoso y recto. Por eso muestra el camino a los extraviados. Él guía a los humildes para que obren rectamente y enseña su camino a los pobres. Muéstrame, Señor, tus caminos. Todos los senderos del Señor son amor y fidelidad, para que los que observan los preceptos de su alianza. El Señor da su amistad a los que lo temen y les hace conocer su alianza. Muéstrame, Señor, tus caminos. Hermanos, los invito a ponerse de pie para proclamar el Santo Evangelio.

0: Que el Señor esté con ustedes.
1: Con tu espíritu.
0: Lectura del Santo Evangelio según San Marcos.
1: Gloria a ti, Señor.
0: Un escriba que oyó discutir a Jesús con los saduceos, al ver que le había respondido bien, se acercó y le preguntó: ¿cuál es el primero de los mandamientos? Jesús respondió: el primero es, escucha Israel, el Señor nuestro Dios es el único Dios, y tú amarás al Señor tu Dios con todo tu corazón, con toda tu alma, con todo tu espíritu y con todas tus fuerzas. El segundo es, amarás a tu prójimo como a ti mismo. No hay otro mandamiento más grande que estos. El escriba dijo: muy bien, maestro. Tienes razón al decir que hay un solo Dios y no hay otro más que Él, y que amarlo con todo el corazón, con toda la inteligencia y con todas las fuerzas, y amar al prójimo como a sí mismo, vale más que todos los holocaustos y todos los sacrificios. Jesús, al ver que había respondido tan acertadamente, le dijo: tú no estás lejos del reino de Dios. Y nadie se atrevió a hacerle más preguntas. Hermanos, es palabra del Señor.
1: Gloria.

0: por la palabra del Santo Evangelio sean perdonados nuestros pecados.
1: Amén.
0: Los invito a tomar asiento.
2: Muy buenas tardes, hermanos y hermanas. ¿Cómo están? Bien. Siempre cuando estamos en la casa del Señor, estamos bien, porque estamos en casa. Estamos junto a Él. Saludamos a quienes están aquí en el templo, quienes se unen a través de las redes sociales, de la parroquia y también a través de las radios, la radio parroquial Esperanza en Cristo y la radio Cristal. Hoy día queremos sondear esta buena noticia que hoy día se nos anuncia. La palabra de Dios siempre es buena noticia. Y este saduceo le pregunta a Jesús, ¿cuál es el primero de los mandamientos? Si es el primero, el más importante. Y es el que nosotros conocemos. Escucha Israel, el Señor nuestro Dios es el único Señor y tú amarás al Señor tu Dios con todo tu corazón, con toda tu alma y con todo tu espíritu. Y la pregunta es, ¿realmente amamos a Dios con todo mi ser? ¿O tenemos otros amores? El dinero, el poder, el que dirán. Porque a veces verdaderamente ponemos más a esos dioses, ¿no es cierto?, que al mismo Dios. Pero cuando estamos necesitados, tenemos miedo, nos acordamos del verdadero Dios, de Jesús. Este Dios que es Padre. Y la pregunta es para cada uno y cada uno la responde en su interior, ¿no es cierto? ¿Verdaderamente pongo a Dios en primer lugar y lo amo con todo mi ser, con toda mi vida y en todo momento? Porque hay gente que dice, sí, con todo mi ser, pero lo amo a ratitos. Po. Y ahí está el desafío de los cristianos. ¿Cómo amar a Dios verdaderamente implica la vida cotidiana? La vida día a día, en el trabajo, en la casa, en el barrio, en la familia. Cuando yo veo que hay, no sé, pongamos un ejemplo, una injusticia en el trabajo. Amar a Dios en primer lugar implica que yo como cristiano, viendo esa injusticia, me opongo o digo algo. Como cuando yo sé que voy a hacer algo malo, o estoy haciendo algo malo, pero soy tan devoto, tan piadoso. Yo siempre pongo este ejemplo de la típica junta es vecino, que a veces hay beneficios para algunas personas, ¿no es cierto? Y nos falta la persona que se aprovecha de eso, no teniendo necesidad, pero anda con la crucecita en el pecho. Me acuerdo siempre, mi abuela, fueron de estos programas de adulto mayor y en esos años estaban dándole a los adultos mayores con obviamente más escasos recursos, distintas cosas. Entonces, era una lista de cosas. Y fue la asistente social a ver a mi abuelita y le dice, ya, ¿qué es usted lo más que más necesita? Mire, le dice mi abuelita, sería bueno, pero ¿qué? Le dio la lista, po. Mire, yo creo que unas ollas, le dice. Unas ollas, unas frazadas, porque aquí vienen visitas y siempre faltan frazadas. Le dio, no sé, pongamos que eran 10 cosas, mi abuelita le dijo 4. Entonces, la niña le dijo, pero señora Adela, le dijo, si esto es un programa para todos los adultos mayores, y usted pone todo, ¿le va a llegar? Pero mi abuelita le decía, pero no lo irá a necesitar otra persona más que yo. No, le dijo la niña, porque este programa le da a los que lo necesitan, pero si todos los que están en el programa necesitan todo, el Estado le va a dar a todos. ¿Segura? Sí, le dijo. Y claro, pues el programa era todo, si el adulto mayor pedía toda la lista, le dan toda la lista. Pues. No es que le restaran a otros, ¿me entienden? Pero mire, mi abuela, ella su fe, cómo ponía a Dios, porque me decía, hijo, y mira llegar todo, pero y a lo mejor yo no necesitaba todo. Pero yo le decía, pero bueno, usted preguntó, ¿no? Sí, pues, es que cómo yo, Dios, ¿qué va a decir de mí? Decía mi abuelita. Otro, ¿qué diría? No, Dios lo dejo en la misa, pues, pide todo nomás. No, pero es que a otra persona le puede restar. No importa, si es un beneficio. ¿O no? Yo creo que muchos actúan así, sabiendo que le restan beneficio a otro. Porque si el beneficio es para todos y no implica que yo le resto a nadie, bueno, beneficio del Estado. O sea, amar a Dios con estos ejemplos que yo les pongo implica la vida. Hay cosas sencillas y cosas más grandes, más importantes. Porque después le dice, y el segundo es, amarás a tu prójimo como a ti mismo. No hay otro mandamiento más grande que estos. O sea, que el primero y el segundo. Porque el primero implica de forma inmediata el segundo. Por eso le decía yo también en la fiesta de la Santísima Trinidad, una familia, relación, Padre, Hijo y Espíritu Santo, ¿no es cierto? No se entiende el uno sin el otro, son un solo Dios, pero en tres personas de la misma dignidad, nos dice el misterio de la Trinidad. Entonces, fiesta de la Santísima Trinidad, una familia, relación, Padre, Hijo y Espíritu Santo, ¿no es cierto? No se entiende el uno sin el otro, son un solo Dios, pero en tres personas de la misma dignidad, de la

tú no estás lejos del reino de Dios siendo saduceo. Porque a veces hay cristianos que estamos más lejos del reino de Dios, cristianos comprometidos, cristianos de misa, cristianos de pastoral, agente de pastoral, hay cristianos que están más lejos del reino que cristianos que a lo mejor no son tan participativos, no son agentes pastorales, pero en la vida diaria están más cerca de Dios. Porque de verdad a veces nos creemos que basta con venir a misa, lo primero que tenemos que hacer es alimentarnos para poder alimentar a otros. Pero yo siempre les digo que el desafío también parte del portón para afuera, de la puerta de la iglesia para afuera, mi día a día. ¿Cómo ahí yo soy un buen cristiano y un honesto ciudadano? ¿Cómo me juego mi entrada al reino de los cielos en la vida, en el día a día? Y no es tan difícil jugársela en el día a día. No es tan difícil hacer el bien. Dios nos da todos los días, yo creo, oportunidades de hacer el bien. Y muchas veces nosotros las desaprovechamos. Y nuestra gente nos enseñó, nuestros seres queridos que ya no están, nos dieron ejemplo de eso. Hoy día ustedes están recordando varios que nombramos al inicio. Esos se ganaron el reino de los cielos y están en el reino de los cielos. Pero se lo ganaron con la vida, ¿o no? Con el día a día, con el testimonio de una buena mamá, de un buen papá, de un buen abuelo, abuela, quien sea. Se lo ganaron con su testimonio de vida. Y hoy día nosotros también el desafío es día a día jugárnosla por nuestra entrada al cielo, por nuestra entrada al reino, cumpliendo, mire, lo más básico, estos dos mandamientos, porque son los más importantes. No hay otro mandamiento más importante que estos dos, el mandamiento del amor a Dios y al prójimo, como a uno mismo, ¿no es cierto? Tres amores, a Dios, a ti mismo y al prójimo. Si la sociedad volviera a amar, este país sería distinto. Si nosotros verdaderamente pusiéramos todo nuestro servicio y nuestro amor a la patria, a la iglesia, a la familia, a los barrios, cambiaría a la madre tierra, ¿no es cierto? Al mundo. Estamos pidiendo a San Isidro la lluvia, que Dios interceda. Dicen que va a llover la próxima semana. Esperemos, porque a veces nos anuncian y después caen cuatro gotitas. El calentamiento global es una realidad que provocamos nosotros porque perdimos el amor a la casa común, como decía el Papa Francisco. Perdimos el amor a la tierra. Muchas veces perdemos el amor a las tradiciones y costumbres de nuestros pueblos. Y este sábado comienza la tradicional, ¿no es cierto?, preparación a la fiesta de la Virgen del Carmen, con el traslado de la Virgen, la imagen de la casa de oración, a los molinos. Eso ya nos dice que la fiesta está cerca. Yo he visto videos en YouTube, cómo todo el mundo arregla las calles, se prepara. Empecemos a prepararnos, no perdamos el amor a estas tradiciones. Siempre las fiestas populares de los pueblos vuelve la gente hasta que está afuera, ¿no es cierto? La familia que no está aquí viviendo, pero para la fiesta del pueblo, vuelve. Porque hay amor al pueblo, a la tierra, tira. Como dice el dicho popular, ¿no es cierto? Que la tierra tira. Y es cierto. Porque hay amor a eso, donde yo me crié, donde yo crecí. Y ahí también está, especialmente en nuestras fiestas religiosas, nuestro amor a Dios, a la Virgen, nuestro amor a nuestra parroquia, a esos viejos y viejas que ya no están y que partieron estas tradiciones, como la señora Zulema, la María, curas que fomentaron, ¿no es cierto?, esta hermosa tradición y devoción. Entonces, en memoria de ellos también, y amor a esta tradición, como pueblo de Cabildo, tenemos que, del sábado ya, empezar a prepararnos para vivir especialmente esta fiesta. Pero yo siempre digo que cuando hay fiesta hay gente, hay alegría, pero el compromiso después de la fiesta, ¿qué queda? No, ya fue. No, después de la fiesta yo me quedo tan alimentado, con tanta alegría, que eso me sirve para todo el año. Hasta prepararme, ¿no es cierto? Los que somos de baile religioso, siempre le decimos al Señor y a la Virgen, será hasta la vuelta del año. Porque las fiestas religiosas a nosotros nos ayudan, nos alimentan para caminar todo el resto del año. Entonces, hasta la vuelta de año nos volvemos a encontrar.

0: Volvemos a celebrar al Señor de la vida, a María, a nuestra madre, y eso nos da el alimento para todo el año. Pero especialmente siempre nos va a ir alimentando la Eucaristía. Este jueves celebramos el Corpus Christi. O sea, en todo el grande parte del mundo se celebra hoy día, el jueves, después de la Santísima Trinidad. Pero nosotros lo celebramos el domingo en la iglesia chilena. A las 11 de la mañana saldrá la procesión. Y yo creo que de poco a poco vamos a irle tomando sentido y dándonos cuenta que es la procesión más importante. Padre, y es más importante que la del 16 de julio. Debería ser más importante. ¿Por qué? Porque sale Jesús sacramentado. Pero vamos a ir de a poco porque nuestra cultura no nos enseñaron esta importancia del cuerpo. O sea, Cristo mismo sale a bendecir nuestras calles, nuestras poblaciones, las instituciones que vamos a rezar. Entonces, poco a poco vamos dándonos cuenta que ahí, en esa procesión, la más importante de todas, el pueblo tiene que acompañar a Jesús en oración, en alabanza y especialmente en la contemplación de este pan partido, de este alimento de salvación que nos llevará un día a la vida eterna. Al Señor honor y gloria por los siglos, los siglos.
1: Amén.
0: Nos ponemos de pie para hacer oración. Pidamos al Señor por la Iglesia, al Santo Padre, por nuestros obispos, sacerdotes, diáconos, vida consagrada y religiosa, para que siempre nos alimentemos de la Eucaristía y podamos salir al mundo a alimentar a otros con la Palabra, con el Señor, especialmente con nuestro testimonio cristiano. Roguemos al Señor.
1: Escúchanos, Señor, te rogamos.
0: Te pedimos, Señor, por nuestra parroquia, San Lorenzo de Cabildo, para que día a día nos alimentemos del Señor, para que lo amemos y siempre lo pongamos en primer lugar, y en segundo lugar a nuestro prójimo como a nosotros mismos. Roguemos al Señor. Pidamos al Señor por Chile, nuestra patria, las autoridades, todas, ¿no es cierto?, de todos los colores políticos, para que trabajen por el bien común de nuestro pueblo, para que verdaderamente piensen en el bien de Chile, no muchas veces piensan en los bienes particulares, en ideologías, pensamientos individualistas, más que en el bien común, para que nuestras autoridades todas trabajen por el bien común y verdaderamente ojalá que todos se pudieran alimentar del Señor, de su palabra, para llevarlo a la vida. Roguemos al Señor.
1: Escúchanos, Señor, te rogamos.
0: Recemos por la lluvia tan necesaria para nuestros pueblos, pidiendo la intercesión de San Isidro Labrador, para que llueva en nuestra tierra, en nuestros valles que tanto lo necesitan, por nuestros hombres y mujeres de agricultura. Roguemos al Señor.
1: Escúchanos, Señor, te rogamos.
0: Oramos por los enfermos, los que nombramos al inicio de esta misa, los enfermos de nuestro hospital, hogares de ancianos y de forma muy especial en las casas. Quienes nos ven a través de la página de la parroquia o nos escuchan por nuestras radios, por ellos, para que el Señor les dé la salud que necesitan y la fuerza a quienes los cuidan, roguemos al Señor.
1: Escúchanos, Señor, te rogamos.
0: Pidamos por nuestros difuntos, de forma especial, los que hemos hoy día encomendado y nombrado. Luis, Reinaldo, Enrique, Reinaldo Augusto, María Teresa y Nicolás Andrés. Por todos ellos, su eterno descanso, roguemos al Señor.
1: Escúchanos, Señor, te rogamos.
0: Todas estas intenciones las ponemos en las manos de María, para que como buena madre las eleve al corazón de su Hijo, diciendo, Santa María,
1: Madre de Dios, ruega por nosotros pecadores, ahora y en la hora de nuestra muerte. Amén.
0: Tomamos asiento para preparar la mesa del altar junto al canto y nuestra ofrenda personal.

0: Oren, hermanos y hermanas, para que este sacrificio que es mío de ustedes sea agradable a Dios Padre Todopoderoso.
1: El Señor recibe este sacrificio, alabanza y gloria de su nombre, para nuestro bien y el César de su santa iglesia.
0: Oremos, nos ponemos de pie. Señor, que con un mismo y único sacrificio adquiriste para ti un pueblo de adopción, concede, propicio a tu iglesia los dones de la unidad y de la paz. Por Jesucristo nuestro Señor.
2: Amén.
0: Señor, esté con ustedes. Levantemos el corazón. Demos gracias al Señor nuestro Dios. En verdad es justo y necesario, es nuestro deber y salvación, darte gracias siempre y en todo lugar, Señor Padre Santo, Dios Todopoderoso y Eterno. Por Él, que es tu palabra, hiciste todas las cosas. Tú lo enviaste para que hecho hombre por obra del Espíritu Santo, y nacido de María la Virgen, fuera nuestro Salvador y Redentor. Él, en cumplimiento de tu voluntad para destruir la muerte y manifestar la resurrección, extendió sus brazos en la cruz, y así adquirió para ti un pueblo santo. Por eso, junto a los ángeles y santos, cantamos.

0: verdad, Señor, fuente de toda santidad. Por eso te pedimos que santifiques estos dones con la efusión de tu Espíritu, de manera que se conviertan para nosotros en el cuerpo y la sangre de Jesucristo nuestro Señor. Porque él mismo, la noche en que iba a ser entregado a su pasión voluntariamente aceptada, tomó pan. Dándote gracias, lo partió y se lo dio a sus discípulos diciendo: tomen y coman todos de él, porque esto es mi cuerpo que será entregado por ustedes. Señor mío y Dios mío, Señor mío y Dios mío. Del mismo modo, acabada la cena, tomó el cáliz. Dándote gracias de nuevo, lo pasó a sus discípulos diciendo: tomen y beban todos de él, porque este es el cáliz de mi sangre, sangre de la alianza nueva y eterna, que será derramada por ustedes y por muchos para el perdón de los pecados. Hagan esto en conmemoración mía. Señor mío y Dios mío, Señor mío y Dios mío. Este es el sacramento de nuestra fe. Anunciamos tu muerte. Así, Padre, al celebrar ahora el memorial de la muerte y resurrección de tu Hijo, te ofrecemos el pan de vida y el cáliz de salvación y te damos gracias porque nos haces dignos de servirte en tu presencia. Te pedimos humildemente que el Espíritu Santo congregue la unidad a cuantos participamos del cuerpo y sangre de Cristo. Acuérdate, Señor, de tu Iglesia extendida por toda la tierra, junto al Papa León, a nuestro Obispo Gonzalo y a todos los pastores que cuidan de tu pueblo, llévala a su perfección siempre buscando la caridad. Acuérdate también de nuestros hermanos que se durmieron en la esperanza de la resurrección y de todos los que han muerto en tu misericordia, de forma especial de quienes hemos hecho memoria y recordado en esta Eucaristía. Oramos por nuestra comunidad. Ten misericordia de todos nosotros, y así con María, la Virgen Madre de Dios, su esposo San José, los apóstoles y mártires, San Lorenzo, Santa Teresa, San Isidro Labrador, San Carlos Acutis y todos los santos que vivieron en tu amistad a través de los tiempos, merezcamos por tu Hijo Jesucristo compartir la vida eterna y cantar tus alabanzas. Por Cristo, con él y en él, a ti Dios Padre Omnipotente, en la unidad del Espíritu Santo, todo honor y toda gloria por los siglos de los siglos. Fieles a la recomendación de Jesús y siguiendo sus enseñanzas, nos atrevemos a decir juntos: Padre nuestro que estás en el cielo, santificado sea tu nombre. Venga a nosotros tu reino.
1: Hágase tu voluntad
0: en la tierra como en el cielo. Danos hoy nuestro pan de cada día. Perdona nuestras ofensas, como también nosotros perdonamos a los que nos ofenden. No nos dejes caer la tentación. Líbranos de todos los males, Señor, y concédenos la paz en nuestros días, para que, ayudados por tu misericordia, vivamos siempre libres de pecado y protegidos de toda perturbación, mientras esperamos la gloriosa venida de nuestro Salvador Jesucristo. Señor Jesucristo, que dijiste a los apóstoles: la paz les dejo, mi paz les doy. No tengas en cuenta nuestros pecados, sino la fe de esta que es tu Iglesia. Y conforme a tu palabra, concédenos la paz y la unidad. Tú que vives y reinas por los siglos de los siglos.
2: Amén.
0: La paz del Señor esté siempre con ustedes.
2: Y con tu espíritu. Queridos hermanos, nos damos un saludo de paz.

Queridos hermanos y hermanas, aquí está Jesús, el Hijo de María, el pan partido, que se nos da como alimento de vida eterna. Este es el Cordero de Dios, el que quita el pecado del mundo. Dichosos los llamados a esta cena. Cuerpo y sangre de Cristo nos guarden para la vida eterna.

0: El que come mi carne y bebe mi sangre tiene vida eterna, dice el Señor, y yo lo resucitaré en el último día. Miren lo que dice desde el Evangelio de Juan. El que come mi carne y bebe mi sangre tiene vida eterna, y yo lo resucitaré en el último día. Qué importante es comulgar, recibir a Jesús. Hoy día hemos recibido bajo las dos especies, pero somos poquito, entonces no hay problema. Yo en la parroquia donde estaba siempre daba bajo las dos especies, cuerpo y sangre. Aunque si usted recibe solamente, uno dice, el cuerpo de Cristo, la hostia, ahí está todo Cristo, su cuerpo y su sangre. Por eso el curita parte el pan antes de dar la comunión y echa un pedacito, ¿se han dado cuenta? Echa un pedacito en el cáliz, quiere decir que está todo Cristo. En la hostia que usted recibe, recibe a todo Cristo. Pero también se puede dar cuerpo y sangre. Es un tema práctico y cuando hay misas con tanta gente uno no puede, ¿no es cierto? Por eso yo cuando la gente viene a comulgar, usted es el que decide recibirle en la mano, en la boca, pero cuando está bajo las dos especies yo les digo, tómelo así, porque si le queda sangre, ¿usted qué tendría que hacer? ¿No es cierto? Sí, pues no, hacer así, pues. Por eso yo tómelo así de bajito para que comulgue, ¿no es cierto? Pero es tan importante alimentarse de él. Para eso él se quedó en la Eucaristía. Su cuerpo y su sangre. Y el que lo comulga, el que come, el comulgar es común unión. Unido a él, tengo vida eterna. Así que no desaprovechemos cuando vengamos a misa a comulgar. Yo siempre les digo, como decía el Papa Francisco, si alguien no puede comulgar porque tiene un pecado, algo, venga a confesarse. Po. Los curas limpiamos chimenea. En el lenguaje del Papa Francisco, sacamos todo lo yin negro que pueda tener, ¿no es cierto? Así que nunca se reste de recibir a Jesús sacramentado. Y si hay alguna circunstancia, búsquele siempre la solución. Oremos. Te pedimos, Señor, que la obra salvadora de tu misericordia fructifique plenamente en nosotros y haz que, con la ayuda continua de tu gracia, de tal manera tendamos a la perfección y podamos siempre agradarte en todo. Por Jesucristo nuestro Señor. Qué difícil esta oración al final. Agradarte en todo. ¿Lo podemos agradar en todo? Yo creo que no, es difícil. Imposible no. Pero hay que siempre esforzarse. ¿Ustedes creen que yo lo agrado en todo? Yo creo que al rato el Señor me mira y me dice, ay, cuando digo en un comentario que no tiene que decirlo, o a veces, no sé, soy rezongón, ¿no es cierto? Cuando digo puedo rezar más y a lo mejor rezo lo justo, tantas cosas que también uno como sacerdote se equivoca, pero uno, como dicen en el campo, siempre tiene que morir con las botas puestas, intentándolo, no sin ellas. El Señor esté con ustedes.
1: Y con tu espíritu.
0: La bendición de Dios, que es Padre, Hijo y Espíritu Santo, descienda sobre ustedes y les acompañe siempre.
1: Amén. Queridos hermanos, nos vamos en la paz del Señor. Esta misa ha terminado.
0: Demos gracias. A María, nuestra Madre, le pedimos que interceda por cada uno de nosotros, sus hijos, diciendo, Dios te salve, María, llena eres de gracia, el Señor es contigo, bendita eres entre todas las mujeres y bendito es el fruto de tu vientre, Jesús. Santa María, Madre de Dios, ruega por nosotros, pecadores, ahora y en la hora de nuestra muerte. Ave María Purísima. Recordar la invitación para este domingo a las 11 de la mañana, la procesión del Corpus Christi. En otras partes hacen alfombras de flores, adornan con altares. Y nosotros vamos a tener 4 altares. El primero ahí al lado de la Muni está el monumento a Bernardo O'Higgins y a Prat. Ahí al medio se va a armar un altar orando por la patria y las autoridades, también nuestras autoridades locales. Después nos vamos acá atrasito al liceo. Oraremos por la educación tan necesaria, profesores, asistentes, alumnos. Tan importante hablar por nuestros niños y jóvenes. Después seguimos la procesión al hospital. Rezamos por los enfermos y por los trabajadores del hospital y todos los que trabajan por la salud. Y después seguimos la procesión, no recuerdo las calles, pero bajamos. Y después la última estación es en los bomberos. Rezamos por todas aquellas personas que son servidores, ¿no es cierto? Voluntariados, especialmente los bomberos que siempre cuidan de nosotros. Después llegamos acá al templo y nos preparamos para vivir la Eucaristía de 12. Así que a vivir esta fiesta del cuerpo el próximo año, a lo mejor ahí a hacer alfombras de flores, nos vamos a preparar más, ¿no es cierto? A adornar las calles y prepararnos para recibir a Jesús mismo, Eucaristía, que que sale a bendecir su pueblo. Entonces, yo la espero todos este domingo a las 11 para la procesión del Corpus Christi, ¿ya? Así que eso. Y hasta este sábado, viernes, las confirmaciones se reciben jóvenes, no, aquí en la sede, Primera Comunión, el viernes. Y confirmación los sábados. Hasta ahí recibimos jóvenes y niños, ¿ya? Que tengan un buen descanso.
2: Igualmente, Padre.
0: Cantamos.

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4: Las 22 horas y 27 minutos.
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1: Las 22 horas y 52 minutos.

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1: Las 22 horas y 59 minutos.

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1: Las 23 horas y 15 minutos. ¡Que lo...

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1: Las 23 horas y 26 minutos.
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1: Las 23 horas y 27 minutos.
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1: Las 23 horas y 40 minutos.

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1: Las 23 horas y 49 minutos.

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1: Las 23 horas y 57 minutos.

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1: Son las 0 horas y 14 minutos.

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1: Son las 0 horas y 30 minutos.

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1: Son las 0 horas y 40 minutos.

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1: Son las 0 horas y 55 minutos.

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1: Es la 1 de la madrugada y 11 minutos.

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1: Son las 2 de la madrugada y 7 minutos.

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1: Son las 3 de la madrugada y 41 minutos.
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1: Son las 4 de la madrugada y 47 minutos.

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1: Son las 5 de la madrugada y 2 minutos.

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1: Son las 5 de la madrugada y 9 minutos.

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1: Son las 5 de la madrugada y 25 minutos. ¡Que lo...

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1: Son las 5 de la madrugada y 37 minutos.
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1: Son las 5 de la madrugada y 37 minutos.
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1: Son las 5 de la madrugada y 50 minutos.

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1: Son las 5 de la madrugada y 59 minutos.

0: hace mucho frío. Marcos Concha llegó, parece un osito, abrigadito así, pero cubierto como hijo único. Y Ricardo Engel me decía que hace mucho frío. ¿Qué les iba a decir? Que estaba nevando en Punta Arenas. Hay unas imágenes bien bonitas que circulan en redes sociales, qué sé yo, de la nieve en el extremo austral. Hablamos de la capital de Magallanes. Blanca, cubierto de esta capa blanca de agua nieve, más que agua nieve, ¿eh? Sí, nieve directamente en Magallanes durante la madrugada. Se esperan lluvias hoy en Coyhaique, región de Aysén, con 4 de máxima. Ahí sí que hace frío. 10 de máxima en Puerto Montt, 11 para Valdivia, agüita también en los ríos y en los lagos. 11 de máxima en Temuco, en Chillán, solo 12 en Concepción, capital del Biobío, 14 de máxima para Talca, en el Maule, 17 en Rancagua, 16 en el puerto de Valparaíso y 18 para La Serena, Coquimbo, que va a estar bien parecido a Santiago, con harto sol durante el día. 21 para Copiapó, 17 en Antofagasta, 21 para Arica, para Iquique. Algo de lluvia sobre Rapa Nui en el Pacífico, con 23 grados de máxima en la tarde, ahí en una palmerita de Anaquena. No está malo, no está malo. Además, el agua es calentita, la mínima son 18 grados ahí en Angaroa, espectacular. Santiago, lo dicho, 18 de máxima por la tarde, habrá sol en la ciudad, pero a esta hora está bien fresco, ¿eh? Bien fresco, así que abrigarse los que se están levantando, los que van a salir luego de las casas, aquí en la capital del reino. Jueves 11 comienza el Mundial de Fútbol, les reitero, ¿eh? Hay transmisión de Cooperativa Deportes por la tarde.
1: 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Y aquí hay WOM, y no vamos a parar.
0: Lo bueno además es que es jueves, mañana es viernes, se acaba la semana, ¿sí? Se viene el fin de, y hay harto fútbol. El sábado va a estar jugando Brasil con Marruecos, ¿ah? Uno de los partidazos que se esperan para esta primera fase mundialista, que va a estar transmitiendo Cooperativa. O sea, un Brasil-Marruecos podría ser perfectamente un cuartos de final, fácil, ¿sí? Los dos son, o suenan al menos, como candidato en esta cita mundialista en Norteamérica, a la que le vamos a hacer zoom esta mañana, ¿sí? Más ratito vamos a conversar de eso, respecto de cifras, la industria, las lucas que se mueven de acá para allá, de allá para acá, en medio de una cita, de un evento como este. Vamos primero con los dichos del expresidente Boric, que marca el debate por los embargos del CAE. Obviamente, palabras sacan palabras, usted sabe. Jorge Espinoza Cuello.
2: Solo 3 meses después de dejar el gobierno, Gabriel Boric rompió su silencio de expresidente y volvió a referirse a temas políticos de coyuntura, los cobros del CAE y el levantamiento del secreto bancario. Desde el oficialismo sostienen que se está dejando seducir por quienes creen que puede volver a la moneda. Junto con llamar al exmandatario a que no mezcle los temas, el ministro de Hacienda aprovechó de pedirle a los estudiantes que vayan viendo si las carreras por las que se están endeudando les van a significar un retorno económico. Vuelvo con eso luego en el bloque de las 7 de la mañana, en la primera mesa de reporteros de El Diario de Cooperativa.
0: Sobre su último, este, el viejo baile de los que sobran, digamos, ¿sí? Que tanto sentido hizo a mucha gente, por ejemplo, en el marco de la revuelta de octubre. Esta promesa incumplida de que había que estudiar, había que educarse y finalmente después tener... bueno, sueldo por ese esfuerzo, ¿no? Bueno, y esa promesa en muchos casos no se cumple. Ahí están los cientos de colegas haciendo Uber, psicólogos, ingenieros comerciales, etcétera, digamos. Bueno, a propósito de esa promesa incumplida, el año pasado, de hecho, yo me acordaba, algo dijo Quiroz por esta declaración. La Fiscalía Nacional Económica hizo un informe y dice que hay muchísimas carreras que a la larga terminan teniendo un bajo retorno, incluso un retorno negativo, considerando lo que costaban esas carreras a la hora de estudiarlas. Yo sé que ahí hay un criterio evidentemente economicista, bueno, pero esa fue la promesa incumplida y esa es la queja permanente de los llamados cesantes ilustrados, ¿no? Sí, que no alcanzan las lucas, y que tampoco hay pega, digamos, en lo que terminaron o terminamos estudiando muchos. Vamos a hablar de eso más ratito. El Mundial, que rompe varias marcas, por ejemplo, en cantidad de partidos, en equipos participantes, pero también en los miles de millones de dólares, una danza de millones, que se dan entre medio de derechos de transmisión, venta de entradas, estrategias publicitarias de marketing y de consumo futbolero. Mire la fiebre por el álbum, por ejemplo. Gonzalo Aguirre con el avance.
3: Llegó el día, esta tarde México y Sudáfrica dan inicio a la Copa Mundial de Fútbol 2026, el mayor evento deportivo que esta vez tiene más partidos, más equipos, más países anfitriones y que moverá miles de millones de dólares en entradas a los estadios, derechos de transmisión, turismo, consumo de productos y más. Desde la propia FIFA han señalado que el evento tendrá una contribución estimada de 80.100 millones de dólares al PIB global y las ganancias se proyectan a ese nivel, incluso sobre el álbum de láminas que tanto ha dado que hablar. De eso y más estaremos entregando detalles en esta edición del Diario de Cooperativa.
0: A propósito, lo decíamos, el duelo inaugural entre México y Sudáfrica arranca a las 3 de la tarde hora de Chile. Como una hora antes empieza la ceremonia con números musicales, qué sé yo, la inauguración. Es hoy día en el Azteca, mañana va a haber una ceremonia similar en los Estados Unidos y también en Canadá. Los tres países son sedes de este Mundial 2026. El México-Sudáfrica hoy será transmisión de Cooperativa de Deportes. Además, y con esto nos hacemos cariño aquí entre todos, la conductora del Diario de Cooperativa, nuestra Verónica Franco, que hoy día no está con nosotros, fue reconocida anoche, ya recibió formalmente su premio como personaje radial del año que entrega la Archi. Vamos a hablar de eso también más rato. La Contraloría detectó que el INE contrató a censistas con antecedentes penales. Incluso algunos, o uno, con orden de expulsión en 2024. Hay un sumario, ¿sí? Estos antecedentes fueron trasladados también al Ministerio Público. No sé por qué me huele a que alguien se va a aprovechar de esto para pegarle a Grau, que además está acusado constitucionalmente por otra cosa. Porque era el ministro de Economía, ¿no? ¿Sí? Cuando se hizo el censo, y el INE, que hizo el censo, depende de Economía, y así. Acuérdese. En Perú, oye, Perú se pasó. Hay contabilizado hasta ahora un 98,2% de las actas, o sea, quedan poquitas, digamos. Hay una observada, sí, como mil y tantas observadas, no sé qué pasará con eso. Pero Keiko lo da vuelta. Ahora, la diferencia es nada, o sea, son 600 votos. Keiko Fujimori está arriba por 651 votos a esta hora. Supongo que están durmiendo, esto no ha vuelto a actualizarse desde anoche, pero es increíble el porcentaje. O sea, en la práctica los dos tienen 50, o sea, ella tiene 50,002% y Sánchez de la izquierda castillista tiene 49,998%. ¿Qué pasó? ¿Alguna vez en Zapallar hubo un empate de los candidatos a alcalde, de verdad? Que se iba a tirar una moneda al aire, pero después apareció un votito ahí y termina ganando Alessandri. Pero la alternativa era tirar una moneda al aire. Esto no está tan lejos de eso, ¿eh? 600 votos. Votan 20 millones de personas y hay 600 votos de diferencia. Hay gendarmes detenidos en Illapel, un escándalo ahí en la cárcel local. Se está indagando una red de narcotráfico, de corrupción. Entiendo que hoy hay audiencia de control de detención aquí. Y entre los detenidos, de nuevo, varios gendarmes, que son los que deberían estar a cargo del buque. Frío en las calles de Santiago, nieve en Punta Arenas. Keiko arremete ahora en el balotaje peruano. Así está la cosa esta hora.
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5: 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En el diario de Cooperativa, son los indicadores económicos.
0: Ya, algo de la economía. Bueno, ayer se supo que Hacienda también moderó su expectativa de crecimiento. O sea, Quiroz dice que quiere llegar al 4 a fin del gobierno, pero proyecta en rigor un 3,5. Sí, un golpe de realidad. Tampoco es tan extraño que los gobiernos tengan golpes de realidad cuando asumen, ¿eh? Lo otro llamativo ayer fue que hay segunda vuelta en la elección de la Facultad de Economía y Negocios de la Chile, del FEN, o de la FEN, ¿sí? Habían tres candidatos, quedó afuera Dante Contreras. Entiendo que los tres son muy amigos, ¿eh? Y pasan a segunda vuelta, una suerte de empate en torno al 34% por ahí cada uno. El profesor Oscar Landarreche, ¿sí? Expresidente Codelco, bueno, no sé si milita todavía en el PS, pero bueno. Y Alejandro Mico, que fue en su momento subsecretario de Hacienda del gobierno de Michelle Bachelet. Bueno, los dos son académicos ahí y van a disputar la segunda vuelta por el decanato que deja José de Gregorio, el expresidente del Banco Central, que como que salió de escena en las últimas semanas después de sus dichos respecto del pago, ¿no?, de las contribuciones, cuando dijo que el que no podía pagar contribuciones, que tuvo plata en algún momento y ahora no, bueno, tendría que dejar su casa. Y eso no cayó bien en el debate y como que ha salido del debate público de Gregorio en la última semana. Y además va a dejar su cargo como decano, y ahí están compitiendo Landarreche y Mico. Cifras, el dólar 9.15, el euro 1.056, y la UF subiendo, sí, de la mano de la inflación, mala cosa. Ahora, por lo menos se moderó un poquito en la última entrega, 40.768 pesos con 69 centavos, acercándose a las 41 lucas.
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0: Hace mucho frío en la capital, se ha activado el código azul por parte de las autoridades del Ministerio de Desarrollo Social, que básicamente fortalecer, ¿no?, el plan protege calle, proteger la vida de las personas que están en situación de calle. En un rato, a eso de las 9, hay una actividad ahí en la Comuna de Independencia de la ministra Wolf, que tiene que ver con un catastro precisamente de estos chilenos que terminan viviendo en la calle. Algunos, es verdad, con algunos problemas de salud mental, incluso de manera voluntaria, pero que se exponen incluso a morir, ¿sí? No son pocos los casos que hemos conocido, incluso a morir en medio del frío, de la hipotermia, en fechas como esta. Hay apenas un grado sobre cero en la capital, entonces el llamado a cuidarse y a los que puedan dar una manito, a los que puedan alertar sobre situaciones complejas en las calles del país y en la región metropolitana en particular, donde hay código azul, se agradece. Calles de la capital, información policial de las últimas horas. Felipe Cofre, buen día.
8: Hola, buen día, Rodrigo. Claro, en medio del frío, hay información en policial, está trabajando hasta ahora personal de la Brigada de Homicidios de la PDI y también el equipo contra el crimen organizado y homicidios del Ministerio Público en conjunto en un hecho que todavía se investiga en la comuna de La Pintana, es en calle Edith Magde Uneus, en donde un hombre fue baleado y perdió la vida en el lugar, todavía en instancias que se desconocen. Hay trabajos en desarrollo respecto las diligencias que se está realizando en el sitio del suceso en el sector sur de la capital. Vamos a hablar también acerca de un atropello a un ciclista que termina falleciendo. Esto es la comuna de La Cisterna, es en Avenida Lovalle, a la altura de Cuarta Transversal, en donde se ven cámaras de vigilancia a un vehículo circular a alta velocidad que embiste a este ciclista que circulaba por la vía pública y que queda tendido luego de ser arrollado, y este conductor, en vez de parar y prestar asistencia a esta persona, termina huyendo a gran velocidad. Está siendo buscado por la policía, un hecho que está siendo investigado también por la CIAT de Carabineros. El detalle, por supuesto, más adelante.
0: ¿El homicidio del que diste cuenta en qué comuna era, Felipe?
8: Es en la comuna de La Pintana.
0: Ya, zona sur de la capital, y el ciclista atropellado en La Cisterna, y el automovilista se fugó, no se sabe de él.
8: Claro, huyó a gran velocidad, se ven las cámaras de vigilancia y lo están buscando.
0: Ya, ampliamos en un ratito, muchas gracias.
8: Buen día.
0: Respecto a lo del código azul, está buscando el teléfono, ya lo encontré. Es el 800-104-777. 800-104-777. Y el llamado reiterado de las autoridades de todos los últimos gobiernos, en la práctica ha sido siempre llamar ahí si es que se da cuenta de una persona durmiendo, por ejemplo, a la intemperie o en malas condiciones también en la vía pública en medio de estas bajas temperaturas.
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0: Hacemos, como siempre, el diario de Cooperativa junto a ustedes. Estamos en el WhatsApp. Esperamos tus notas de voz esta mañana. La idea es que los escuchemos al aire, que podamos conversar. El WhatsApp es más 569-7888-0770. Lo pueden guardar ahí como Radio Cooperativa, ¿sí?, en su teléfono, y enviarnos sus notas de voz desde ahora ya, tempranito, para saber, por ejemplo, el estado de las rutas, los caminos, las calles del país, si hay eventualmente alguna contingencia climática donde ustedes se encuentren. Si están en Punta Arenas, cuéntenos de la nieve. Estaba nevando en la capital de Magallanes, y yo creo que el tema hoy día, para seguir a hablar de otras cosas, bienvenido, pero el tema parece ser hoy día la inauguración del Mundial de Fútbol. Será transmisión de Cooperativa hoy, y así en lo que viene, varios partidos, el partido inaugural entre México y Sudáfrica. México, que ayer habló el técnico y le preguntaron qué se siente ser favorito. ¿Cuándo ha sido favorito México? Yo, con todo respeto a la comunidad mexicana residente, le tenemos mucho cariño, pero no entendí esa pregunta. Ya, ustedes, ¿quiénes o quién creen, cuáles, qué equipo creen que va a salir campeón, o qué equipo quieren que salga campeón? Que no es lo mismo. Es como una encuesta política cuando te preguntan cuál le gustaría. Esa es como intención de voto, ¿no? Y lo otro es, ¿pero quién cree usted? Y ahí es como un, como, ¿sí?, de realidad. ¿Ya? Bueno, ¿quién quiere y quién cree que puede salir campeón? Con Ernesto hablábamos el otro día que Brasil puede ser. Ahora, Brasil siempre suena, pero como no le ha resultado en los últimos mundiales, podría ser una buena cosa el equipo de Carleto. Si se quiere jugar por así una sorpresa, no sé, onda Ecuador, llama allá Curazao, Cabo Verde, no los quiero ni mencionar. Con mucho cariño para la comunidad residente de Cabo Verde y de Curazao. Los queremos mucho. Ricardo Engel dice Portugal. Portugal. Ah, y ahí otra pregunta, lo del último baile. Porque este mundial seguramente va a ser una suerte de last dance para Messi, para Cristiano, para Modric, ¿sí?, que ha llegado a finales, no le ha resultado con Croacia, para Neuer en el arco de Alemania, también ya tiene, no sé, 38, 39, 40 años, y así, algún otro que se acuerde usted, pero se nos va una generación, digamos, que ha marcado también las últimas décadas del fútbol mundial. Del mundial de fútbol, conversemos esta mañana, jueguensela, juguemos. Conversemos, estamos en el WhatsApp más 569-7888-0770.

0: con las disculpas de Correa, por ejemplo. Ivo Bay.
1: Este jueves comenzará la 23ª edición del Campeonato Mundial de Fútbol. México, Estados Unidos y Canadá albergarán la competencia que desde hoy hasta el 19 de julio tendrá paralizado al deporte rey. En la primera jornada de competencia será uno de los anfitriones que le dé el vamos al torneo planetario. Desde las 15 horas México se estrenará en el Estadio Azteca ante Sudáfrica. Mientras que en el segundo partido del día, a contar de las 21 horas, serán los surcoreanos y checos quienes completen la cartelera de este primer día de acción. Marquemos también que en ese primer partido de la Copa habrá un chileno. Se tratará de Juan Lara, que oficiará como asistente del VAR. En el fútbol nacional, en tanto, el delantero de Colo Colo, Javier Correa, pidió disculpas públicamente por sus dichos contra el juez Nicolás Gamboa en el partido de Copa de la Liga ante Huachipato. El artillero Albo arriesga una dura sanción que va desde los 4 juegos y que podría hacerse extensa al torneo nacional. En un mensaje difundido por el club, esto dijo Javier Correa.
2: Bueno, acá estoy pidiendo disculpas por mi declaración el domingo. Creo que fueron desacertadas, en caliente, no fue el momento, ni con ánimo de ofender a nadie, sino que uno a veces en caliente se equivoca, somos seres humanos. Nosotros, como todos los árbitros, por ahí se pueden cometer errores y bueno, hay que saber pedir disculpas y aceptar cuando uno se equivoca. Así que nada, pedirle mi disculpa al árbitro de ese momento de turno y a todos los árbitros del fútbol chileno.
1: Los Albos jugarán este sábado por la fecha 15 ante Cobresal en el Estadio Monumental. Y para concluir esta entrega, destaquemos que en el handball, Chile ya conoció a sus rivales para la próxima Copa del Mundo de Balonmano. De cara al torneo que se disputará en el 2027, Chile quedó agrupado en la zona C, junto a los subcampeones del mundo, Croacia, España, actual bronce en los Juegos Olímpicos, y el seleccionado de Turquía. Fue la información del deporte en el diario de Cooperativa.
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17: Está viendo aquí la ceremonia de inauguración hoy día en México. Hay harto artista internacional. Mañana en Estados Unidos y también en Canadá. Va a ser eso casi en paralelo. Algo de la prensa hoy. A ver, Fiscalía presenta acusación y pide 28 años de cárcel para el exalcalde de Vitacura, Raúl Torrealba. Se está persiguiendo el delito reiterado ahí de fraude al fisco. Es portada de La Tercera. Embargos a deudores del CAE desata primer choque entre Kast y Boric. Colombia, legislador oficialista busca suspender a Petro de cara al balotaje. Sí, lo contábamos ayer, una cuestión bien curiosa, ¿no? Y que es del mismo partido de Petro. Lo que pasa es que ellos dicen que cuando interviene el presidente colombiano como que los perjudica, entonces mejor prefieren que se quede callado de aquí hasta que termine la elección del 21 de junio. El candidato de Petro es uno de los que pasó a esa segunda vuelta, digamos. Vamos a ver. Licencias médicas, pleno de la Suprema abre primeros cuadernos de remoción. Está bueno, es interesante, lo vamos a mirar. Récords, números inéditos y mucha historia por escribir. Se inicia la fiesta del Mundial de Fútbol. Parte de lo que trae La Tercera. Dice, los homenajes a Pelé y Maradona. Ah, eso no lo sabía. ¿Estará como en lo que pretenden hacer? O que se hayan hecho antes, lo vamos a mirar. Ya, eso con La Tercera. El Mercurio, expresidente Boric cuestiona embargos amorosos del CAE y se enfrenta a ministros Alvarado y Quirós. Vamos a hablar de esto con Jorge Espinosa más ratito. Arranca el Mundial, tres países anfitriones, 48 selecciones, 104 partidos. Bueno, viene Messi, viene la Copa del Mundo. Ayer me compré una Copa del Mundo como alcancía ahí en un kiosquito sí, para juntar la plata para la Teletón. Papa León XIV bendice Torre de la Sagrada Familia. Eso fue bien espectacular ayer, se pasó el juego de luces que hubo cuando se iluminó finalmente arriba. No, se pasó. Además coincidía con el centenario de la muerte de Gaudí y todo. Muy muy simbólico lo del Papa ahí en Cataluña. Profese o no profese uno la fe católica. Eso trae el Mercurio en portada. Algo más, el diario financiero, lo que yo decía de Quirós delante. El gobierno ingresa primeras indicaciones a la reforma del servicio de evaluación de impacto ambiental. Plantea reponer el comité de ministros, ¿sí? Y está el cálculo del PIB, que ya no. Quirós no. O sea, él dice que quiere llegar a que sea 4% a fin de 2030 ahora. Pero la proyección realista es 3,5. Suele pasar. El DF.
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13: Estamos en esta primera edición del diario de Cooperativa con apenas 2 grados sobre cero aquí en la capital. Hace mucho frío, analizando todavía los números de la encuesta del CEP, por ejemplo, vamos a hablar de eso más rato, que tiene a Tomás Bodanovic y Franco Parisi. También al gobernador Orrego, así ya, Bodanovic, Parisi y Orrego como los políticos mejor evaluados, no sé qué creen ustedes. Estamos en el WhatsApp de Cooperativa, más 569-78880770, y estamos preguntando también por el Mundial. ¿Quién quieren y quién creen que va a ganar el Mundial de Fútbol en Norteamérica? Hoy día se inaugura esto en el Estadio Azteca, será transmisión de Cooperativa Deportes. Y yo decía y agregaba hace un ratito, esto es el último baile para Messi, para Cristiano, para Modric, para Neuer y para otras figuras del fútbol mundial. Hablamos de el déficit de lluvia en medio de las bajas temperaturas, se ha activado el código azul aquí en la región metropolitana y el llamado a vacunarse, anda mucho virus dando vuelta. Y la vacuna puede ser fundamental ante, por ejemplo, la influenza. Hay algunos grupos de riesgo que están bajos todavía. Fernanda Ávila.
14: Este 2026, la región metropolitana ha registrado poco más de 22 milímetros de lluvia, lejos de la expectativa de un año normal que ronda entre los 90 y 110 milímetros. Las últimas precipitaciones no fueron significativas y el sistema frontal que afectó distintas regiones el miércoles ya se trasladó hacia Argentina, por lo que no habrá más lluvia, al menos esta semana. Esto incrementa la preocupación por el alto déficit de agua caída para la capital, que llega al 75,4%. Lo detalló el meteorólogo Arnaldo Zúñiga.
15: Donde más se ha acumulado es el sector oriente, donde en Tobalá hasta el momento llevamos 2 milímetros, acá en Quinta Normal 0,4, y el sector sur de Santiago también algunas localidades han acumulado en torno a 2-3 milímetros. muy poco lo que aportan al déficit. Estamos con un déficit de un 75% de agua que hay. A la fecha llevamos 22.5, mucho de esta agua cayó en verano. El año pasado, en esta misma fecha, llevábamos 67.2 y un año normal deberían ser 91.3.
14: Pese a ello, la lluvia podría repuntar hasta la primavera, considerando el pronóstico del fenómeno del Niño o Mega Niño, que ya está ocurriendo en el Pacífico Ecuatorial. Sus primeros efectos en el país ocurrirían en los meses de julio y agosto, y según las estadísticas significaría un superávit de precipitaciones. Por ahora, solo se puede hablar de una condición basal favorable para el resto del año, lo explicó el climatólogo Álvaro Constanzo.
11: Como pronóstico estacional, lo que nosotros hacemos es estimar una condición, si es que es normal, sobre lo normal. Recientemente nosotros entregamos un porcentaje, pero este porcentaje habla de la probabilidad de tener esta condición, que para el trimestre de junio, julio, agosto, al menos para Santiago, se espera con aproximadamente un 65% de probabilidad esperar una condición normal a sobre lo normal, que al final del trimestre esperamos tener un acumulado de precipitación que supere los 194 milímetros, y ese dato lo esperamos bajo al menos un 65% de probabilidad.
14: Estas condiciones meteorológicas coinciden además con que la última semana se registró la cifra más alta de atenciones de urgencia respiratoria en lo que va del año. Por ello, la Seremi de Salud Pía Venegas reforzó el llamado a la vacunación de grupos objetivos.
16: Estamos al debe en cuanto a llegar a tiempo en el porcentaje. En algunos grupos estamos al día, otros grupos estamos al debe, especialmente, como le dije, los niños menores, preescolares y las personas mayores. Ahí tenemos una deuda, así que ahí necesitamos llegar a esos grupos particularmente, porque la meta de aquí a junio es llegar al menos al 80% de la población de alto riesgo. O sea, tenemos, dos semanas para llegar a fin de junio.
14: Para estos grupos, la vacunación es gratuita en los centros de salud familiar y vacunatorios a lo largo del país.
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17: Hola, buenos días.
13: Hola.
17: A mí me gustaría que ganara Portugal, la verdad. No me gustaría, pero creo que podría ganar Argentina. Que esté muy bien.
13: Tú también.
18: Hola, amigos de Cooperativa, me parece razonable que el ministro Quirós haya rebajado la expectativa de crecimiento para las finales del gobierno, ya. Porque cuando recibió la economía, la recibió con un menos 0,5% de crecimiento. Así que eso es como correr una carrera de 400 metros planos partiendo 50 metros más atrás.
13: El promedio del gobierno anterior fue 1,9, que es bajo, y así lo han reconocido las anteriores autoridades, digamos. Lo que pasa es que Quirós llegó diciendo que con todo lo que se iba a hacer se iba a llegar al 4% de aquí a fin del gobierno, pero claro, el golpe de realidad que ha significado estos últimos meses termina proyectando un PIB de 3,5. Eso es lo oficial, eso es lo que está en el decreto fiscal del Ministerio de Hacienda. Él dice que podría ser más, digamos, que esperaría él, que quiere llegar al 4, pero es otra cosa que se logre. Ayer, además, el Banco Central, acuérdense, entregó la encuesta de expectativa económica, es decir, como el mercado prevé que va a ser un poquito lo que viene, y bajó la proyección del mercado para este año de 2% a un 1,6 nomás, apenas un 1,6, así que esas proyecciones no son buenas, digamos, no son buenas. El tema de la inflación se moderó hace poco, pero todo indica que en lo próximo el cálculo anualizado no viene bueno. Para el mes de junio, sí, para el mes de junio. Ya, le agradecemos a los que estamos en el WhatsApp desde tempranito. Estamos hablando de los resultados del CEP. Yo les decía esto de Vodanovic, París y Orrego, los políticos mejor evaluados, no sé qué piensan ustedes. ¿Habrá un anticipo presidencial ahí? Puede ser. Lo otro es lo del Mundial. Con quién quiere y quién cree que puede ser campeón. Más 569-7888-0770. Estamos en la Araucanía con Claudio Arevalo.
19: El ex juez de policía local de Villarrica, Sergio Zapata Camus, fue declarado culpable en abril del año 2026 por abuso sexual reiterado y violación contra un familiar menor de edad. Sin embargo, pese a la condena de 5 años en su contra, nunca ha pisado un recinto carcelario, y esta situación preocupa a los familiares de la víctima. El abogado en retiro, y que hoy tiene 82 años, señala el veredicto, es culpable de estos delitos que ocurrieron entre los años 2008 y 2014 en la casa de veraneo del ex magistrado en el sector Pedregoso de Villarrica, cuando el menor estaba bajo su cuidado. Los cargos los recordó la fiscal Nelly Maraboli.
20: El día 9 de abril del presente año, el Tribunal Oral en lo Penal de Villarrica resolvió condenar al imputado por el delito de violación de persona menor de 14 años en carácter de reiterado.
19: Tras el juicio, el tribunal dictó condena de presidio. Sin embargo, Zapata Camus nunca ha sido ingresado a cumplir esta pena, por lo que Rodrigo, padre del menor víctima de la situación, manifestó una profunda indignación y preocupación, ya que temen como familia que no se haga justicia.
21: Para nosotros como afectados, como víctima en particular, para la víctima, para mi hijo, resulta tremendamente de impotencia máxima saber que este señor aún no entra a la cárcel, dado que hubo un tribunal que dictó sentencia. Y ahora intentan aún más estirar el elástico. Presentaron un recurso en la corte que fue admitido.
19: Durante la jornada de hoy jueves se analizará un recurso de nulidad que fue acogido por la Corte Suprema en Santiago, en un hecho que sigue generando impacto en la zona lacustre de la Araucanía por tratarse de un ex magistrado vastamente conocido en la región.
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13: Encuesta de expectativa económica, lo que comentábamos de cara a lo del IPOM de junio que se conoce la próxima semana. Me da la impresión, sí. Pancho Becerra con la nota.
22: Después de la actualización de los datos de empleo, crecimiento mensual e inflación, y a la espera de lo que ocurra la próxima semana con la tasa de interés y con las estimaciones de un nuevo informe de política monetaria, se conocieron los resultados de la encuesta de expectativas económicas de junio. Así, los consultados por el Banco Central estimaron que el IMASEC de mayo dejaría la primera cifra positiva de crecimiento mensual en lo que va de 2026, aunque poco pronunciada, de 0,2%. Aquello podría generar preocupación en torno a una eventual recesión económica, lo respondió Pablo Müller, director del Magisterio de Desarrollo Económico de la Universidad Autónoma.
23: El hecho que la encuesta de expectativas económicas proyecte un IMASEC de apenas 0,2% para junio, tras varios meses de contracción o estancamiento, ciertamente aumenta las señales de debilidad de la economía chilena. Sin embargo, hablar de recesión requiere ser preciso. La definición técnica más utilizada corresponde a dos trimestres consecutivos de caída del PIB respecto del trimestre inmediatamente anterior, ajustado por estacionalidad, no simplemente dos trimestres con variaciones anuales negativas. Hoy existe un riesgo creciente de recesión técnica, especialmente considerando que el PIB cayó en el primer trimestre y la actividad sigue mostrando fragilidad, pero la confirmación va a depender de cómo cierra el segundo trimestre y de las cifras desestacionalizadas de las cuentas nacionales.
22: En materia de inflación, los resultados de la medición arrojaron nuevamente que durante junio la variación del IPC será de cero, tal como se esperaba en la encuesta de mayo. Un dato favorable si pensamos que esto dejaría congelada la UF hasta el 9 de agosto, pero, de todas maneras, sería una cifra por sobre lo registrada en junio de 2025, que fue de menos 0,4% y que permite pensar que el dato acumulado en 12 meses volvería a subir. Para la inflación acumulada a fin de año, el cálculo esperado tuvo una caída, pasó de 4,3 a 4,1%, pero la variación del Producto Interno Bruto en 12 meses pasó de 2% en la encuesta anterior a 1,6% en la actual. Sumamos el comentario de Gustavo Díaz, economista del Instituto Libertad.
24: La mala noticia viene por el lado de la actividad económica. Todos los indicadores macroeconómicos que se están proyectando revelan un ajuste a la baja significativo, en particular el crecimiento económico de este trimestre, que hoy día apenas supera el 0,5%. Y eso se traduce necesariamente también en un ajuste a la baja para el año, y hoy día las expectativas de crecimiento no van más allá del 1,6%. Y por supuesto, todo esto está apalancado por menores cifras de inversión, de demanda, del consumo de los hogares, que ya empieza a mostrar algún signo de desaceleración. Las noticias son mixtas, se avanza por el lado de la inflación, pero se pierde por el lado del crecimiento.
22: Para la tasa de interés, en la encuesta no se avizora un cambio, solo que resta del 2026 y se espera que lleguemos con el actual 4,5% a diciembre. Eso sí, en 11 meses más se ve posible un recorte hasta 4,25%, nivel que se avizora incluso al 2029. Por lo pronto, será un tema por el cual se deba pronunciar el Consejo del Instituto Emisor el martes de la próxima semana, un hecho que se suma a lo aprobado ayer por la tarde por la Comisión de Hacienda de la Cámara Baja de aumentar la deuda pública en 6.200 millones de dólares.
13: Vamos con la nueva encuesta del CEP. Hay varias cosas más allá de lo de el mundo político, ¿eh? No sé, la aprobación a CAS o la aprobación al gobierno anterior o los políticos con mejor evaluación ciudadana. Hay preocupación por el tema de la delincuencia, por el deterioro de las expectativas económicas también. Se habla incluso de la baja natalidad. en esta encuesta del Centro de Estudios Públicos. Camila López con la información.
0: La encuesta número 96 del Centro de Estudios Públicos volvió a tomar el pulso a la ciudadanía y uno de los datos que más llamó la atención fue la evaluación del gobierno. Un 34% de los encuestados aprueba la gestión del presidente José Antonio Kast versus un 52% que la desaprueba. Un 67% asegura tener poca o ninguna confianza en que el mandatario cumpla sus promesas de campaña y más de la mitad de los consultados considera que el mandatario tiene poca o ninguna disposición para llegar a acuerdos. Resultados que generaron distintas reacciones en el mundo político. Desde la oposición apuntaron a las decisiones que ha tomado el gobierno durante sus 3 primeros meses de gestión como una de las explicaciones de los resultados. Escuchemos al presidente del PPD, el diputado Raúl Soto, a la presidenta del Partido Socialista, la senadora Paulina Bogdanovich, y al presidente de la Democracia Cristiana, el diputado Álvaro Ortiz.
1: Son cifras preocupantes que dan cuenta de que han tomado malas decisiones en materia económica, muy mala gestión en materia de seguridad, muy malas decisiones también en materias administrativas y políticas.
3: Mientras tanto, no hay ni seguridad en las calles, ni seguridad económica para las personas, por lo tanto ese 68% creo responde a esa desesperanza.
4: Uno se da cuenta que la gente ya no le cree a un presidente a 3 meses de recién haber asumido que vaya a cumplir sus promesas electorales. Es preocupante porque al final esto habla de que la ciudadanía cada vez cree menos en los políticos y en este caso en el presidente Kast, ¿para qué decir?
0: Otro de los elementos que dejó la encuesta es el deterioro de las expectativas económicas. Aumentó la percepción negativa sobre el futuro de la economía del país y también sobre la situación económica personal de los chilenos. En materia de seguridad, la delincuencia, los asaltos y los robos se mantienen como la principal preocupación de la ciudadanía, seguidos por la salud, la educación y el narcotráfico. Estos dos últimos temas, además, registraron un aumento estadísticamente significativo respecto de la medición anterior. El subsecretario del Interior, Máximo Pavés, llamó a confiar en la gestión del gobierno.
6: Todas las encuestas son una foto del momento que, por supuesto, el gobierno mira, pero las pone en su lugar. Hay cosas que son importantes en la encuesta, por ejemplo, la valoración de la figura del presidente de la República. Por ejemplo, el amplio apoyo que hay a sancionar incivilidades. Por ejemplo, a la percepción que hay respecto de nuestras policías. El llamado del gobierno es a confiar en que se está haciendo un trabajo muy dedicado, con mucho entusiasmo, con mucha seriedad, para poder cumplir con la ciudadanía en materias que son de mediano y largo plazo también.
0: La encuesta también entregó una nueva fotografía de los liderazgos políticos del país. El alcalde de Maipú, Tomás Bogdanovich, aparece como la figura mejor evaluada, seguido por el presidente José Antonio Kast, Franco Parisi y el gobernador metropolitano Claudio Rego. En el otro extremo se ubica la ex vocera Mara Cedini, el ministro de Hacienda Jorge Quirós y el ex candidato presidencial Johannes Kaiser, quienes registran los niveles más altos de evaluación negativa. Otro de los resultados que destaca el sondeo es el nivel de confianza en las instituciones. La Policía de Investigaciones, las universidades, carabineros, las Fuerzas Armadas, las radios y las municipalidades figuran entre las entidades mejor evaluadas por la ciudadanía.
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13: Y hay más con esta red de tráfico y corrupción que se desarticula, digo, ahí en la cárcel de Illapel. Entre los detenidos, 5 funcionarios de gendarmería. Carlos Ruiz, a la espera de la audiencia de control de detención.
25: Un total de 16 personas detenidas, 5 de ellas funcionarios de gendarmería de dotación de la cárcel de Illapel, además de la incautación de droga, dinero y vehículos, entre otras especies, es el resultado preliminar de una operación que lidera el Ministerio Público en conjunto a la PDI y Gendarmería de Chile, destinada a desbaratar una red de narcotráfico y corrupción que operaba al interior del sistema penitenciario. La denominada Operación El Dorado allanó de manera simultánea las dependencias del recinto carcelario yapelino, además de domicilios en las comunas de Illapel y Salamanca en la región de Coquimbo, Tomé en la región del Biobío y Quilicura en la región metropolitana. Como resultado, se logró incautar distintos tipos de droga, tales como éxtasis, ketamina y marihuana, dinero en efectivo, celulares y 5 vehículos. El Ministerio Público investiga delitos de asociación ilícita, tráfico de drogas, cohecho, ingreso de elementos ilícitos a un recinto carcelario y lavado de activos. El seremi de gobierno de la región de Coquimbo, Darwin Cortés, señaló que estos son delitos graves y que deben ser investigados y castigados con la mayor severidad.
7: Aquí no estamos frente a una falta administrativa, estamos frente a un hecho extremadamente grave que golpea la confianza en una institución clave para la seguridad pública. Y cuando el crimen organizado logra tocar al Estado, la respuesta no puede ser tibia. Tiene que ser firme, rápida y ejemplar. En Coquimbo no vamos a relativizar esto, vamos a respaldar que se investigue a fondo, que se sancione sin contemplaciones y que se limpie cualquier espacio que el delito haya intentado infiltrar.
25: También hubo reacciones de los parlamentarios de la zona. El diputado Marco Antonio Zulantay apuntó a que el crimen organizado estaría infiltrándose en las organizaciones gremiales de gendarmería, mientras que la diputada Natalie Castillo apuntó a la gravedad de que existan funcionarios públicos involucrados en estos hechos.
8: Si bien es un hecho extremadamente grave, existe la tranquilidad de que se está haciendo un buen trabajo para desbaratar al crimen organizado, especialmente dentro de las cárceles y con estos visos de corrupción de instituciones tan importantes como gendarmería. Con estos pasos que se están dando, queda plenamente justificado el proyecto de ley que finalmente separó a gendarmería de los gremios, de los sindicatos, porque sabíamos que ahí hay mucho problema respecto a la probidad, lamentablemente, de los funcionarios.
9: Valoramos este operativo frente al crimen organizado, no pueden haber medias tintas, sabemos que es caiga quien caiga, y si se confirman hechos de corrupción y la participación de funcionarios de instituciones encargadas de resguardar la seguridad y el cumplimiento de la ley, estaríamos ante una situación gravísima que daña la confianza pública y, por cierto, debilita al Estado frente a las organizaciones criminales. Esperamos que la investigación llegue hasta las últimas consecuencias, que se desarticule por completo cualquier red de corrupción y de crimen organizado y que todos los responsables reciban las máximas sanciones que contempla la ley.
25: Todos los detenidos, 14 por órdenes judiciales y 2 detenidos en flagrancia, serán controlados en su detención en el juzgado de garantía de Illapel este jueves. Por ahora la investigación sigue en curso, ya que aún existen diligencias por resolver, por lo cual la cantidad de detenidos y medios de prueba incautados podría aumentar dentro de los próximos días.
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6: La hora de Torrealba. Fiscalía pide hasta 28 años de cárcel para el ex alcalde de Vitacura. Se acusa fraude reiterado por 766 millones de pesos. Arremetida de Boric marca debate por los embargos del CAE. La moneda le recordó su promesa de condonación. Hacienda advierte sobre endeudamiento en carrera a lo mejor con menos futuro, dice. Además del déficit fiscal, Quirós también tuvo que sincerar la meta de crecimiento al 2030.

0: suerte 3,5%, dice el informe. El mercado prevé apenas un 1,6% para este año. Homicidio en La Pintana. Un hombre fue baleado en plena calle. En La Cisterna se investiga mientras el fatal atropello de un ciclista por parte de un conductor que huyó del lugar. Censo 2024. La Contraloría apunta al INE por contratación de encuestadores con antecedentes penales y o prohibición de trabajar en Chile. Uno tenía que haberse ido expulsado incluso. La UDI, ¿sí?, va contra el exministro Grau, que era de Economía en ese momento. Keiko Fujimori ahora tiene 651 votos de ventaja, 651 votos de ventaja, sobre Sánchez en la segunda vuelta del Perú. Esto con el 98% de las actas escrutadas. Más del exterior, espectacular, bendición papal ahí en la Sagrada Familia en Barcelona. Nuevos ataques en Medio Oriente, otra jornada de violencia anti-inmigración en Belfast. Y en el fútbol, México y Sudáfrica dan el vamos al Mundial en Norteamérica. Hay nuevas reglas arbitrales, ojo ahí. Esta tarde, la fiesta comienza en el Azteca, transmite Cooperativa Deportes.
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0: Casa de reporteros, de reporteras, la primera de la mañana, son las 7:06 ya de este jueves 11 de junio del 2026. Hace mucho frío, hay apenas 1.5 grados. En la capital, sí, 1,5, 1,6. La ciudad está despejada, va a haber solcito por la tarde, algo va a entibiar hasta los 17, 18, pero está muy, muy fresca la mañana. Hay código azul, acuérdense. Lo ha dispuesto así la autoridad del Ministerio de Desarrollo Social. Hay una actividad más rato respecto del catastro de la gente que está viviendo en situación de calle. Bueno, ya hay extremas bien bajas en el sur también, incluso con lluvia hoy día en la zona de Valdivia, de Puerto Montt, de Coyhaique, hasta nieve en Punta Arenas. Hay algunas postales en redes dando vuelta de la ciudad de Punta Arenas cubierta bajo la nieve esta mañana. Se esperan 18 en La Serena, Coquimbo, con sol ahí en el Valle del Elqui, 17 para el puerto de Valparaíso, igual que para Antofagasta, 21 en Copiapó, igual que en Arica y en Iquique, solo 12 grados de temperatura para el Gran Concepción en el Biobío. Abramos la mesa, saludemos. Jorge Espinosa Cuellar nos viene a contar de la arremetida de Gabriel Boric, el regreso, ¿no?, del ex presidente a la contingencia y la respuesta del oficialismo. Jorge Espinosa, ¿qué tal? Buen día.
3: Hola, ¿qué tal? Sí, muy buenos días. El presidente saliente, el ex mandatario Gabriel Boric, está remeciendo de alguna manera o moviendo el debate político coyuntural sobre el crédito con aval del Estado y el levantamiento del secreto bancario debido a su posteo, ¿no? Cuatro párrafos en que se refiere precisamente a ambos temas y genera, por cierto, la reacción desde el gobierno hacia abajo. Le están recordando la promesa incumplida de condonar el crédito con aval del Estado. Le respondió también el ministro de Hacienda. En el oficialismo, en la derecha, estiman que esto tiene que ver con un posible perfilamiento para volver a la moneda. Lo vamos a desarrollar en un ratito.
0: Volvemos con eso. Vamos a hablar además de cine. Hoy día es jueves, habrá inauguración del Mundial, pero hay cine también. Ya viene Joel Poblete y vamos a estar mirando, por cierto, la cita planetaria en Norteamérica. Esta tarde el México-Sudáfrica se transmite por Cooperativa Deportes. Va a estar Ernesto Contreras con nosotros. Ayer además lo del básquetbol espectacular, la arremetida o la el lo damos vuelta de los Knicks ante los Spurs de San Antonio. Wemby no fue capaz de contrarrestar aquello. Había muchísima expectativa con ese juego en las finales de la NBA, donde estuvo el otro día Trump. Fue abuchado, después se quedó dormido. Se escribe ahí otra historia. En las calles de Santiago estamos luego con Felipe Cofré y con ustedes en nuestro WhatsApp.
13: Buenos días, Radio Cooperativa. José Luis desde Coñeripe, puesta de entrada al turismo de la región de Los Ríos.
0: Linda zona.
13: Con respecto a la pregunta, ¿quién le gustaría que ganara el Mundial? Viva la France. Pero además tengo que reconocer que siendo chileno, me gustaría que Colombia también ganara el Mundial.
0: Buena.
13: Alguna vez. Gracias.
0: Gracias a usted.
14: Muy buenos días, Radio Cooperativa. Mis más sinceras felicitaciones a Verónica Franco por su reconocimiento.
0: Buenas.
14: Que tengan buenos días.
0: Más ratito vamos a hablar de la entrega del premio a Lavero, personaje radial del año por Larchi. Además, se ganó el Encafrano Lich este año, Verónica Franco. Así que estuvo de premiación anoche y le demos permiso para que no viniera esta mañana. Ya, estamos en las calles de la ciudad, información policial, otra tecla, otro tono también, Felipe Cofré, tú.
15: Sí, porque es bastante grave lo que ocurre en la comuna de La Pintana, esto durante la madrugada en calle Edith Margarita Neus, con las parcelas, es al interior de la población Santo Tomás, en donde un hombre fue baleado, todavía en extrañas circunstancias. Se logró empadronar a un testigo que da cuenta de que escucha un único disparo. Al salir da cuenta de que se encontraba tendido en la vía pública un hombre adulto que todavía no ha sido identificado y que contaba con una herida de bala a la altura del cuello, con entrada y salida de proyectil. Dio inmediato aviso a personal de carabineros que concurrió al lugar, acordonó el sector y por instrucción del Ministerio Público, la Brigada de Homicidios luego se hizo cargo de las diligencias que consisten a esta hora en encontrar a alguna persona o alguna cámara de vigilancia que haya podido registrar este hecho del tirador se desconoce su paradero. Todo indica que sería solo una persona la que participó de este ataque armado que termina con la vida de este hombre en plena vía pública ahí en la población de Santo Tomás, en la comuna de La Pintana. El fiscal Alberto Ríos, del equipo contra el crimen organizado y homicidios del Ministerio Público, entregó los detalles.
16: Se empadronó un testigo quien señaló que aproximadamente a las 1:30 horas de la noche sintió un disparo. Que este es el que habría ocasionado la muerte de la víctima. Se levantó evidencia hemática del lugar, se encontró una víctima fallecida con un impacto balístico que fue el que le causó la muerte, un solo impacto balístico.
15: Claro, este impacto balístico, como decíamos, a la altura del cuello, que termina por provocarle la muerte a esta persona que, como te decíamos también, no ha sido identificada en primera instancia porque aparentemente no portaba su documentación o no la tenía al momento de ser revisado por personal de carabineros. Cambiamos de tema, hablamos de el lamentable fallecimiento de un ciclista que circulaba también durante esta madrugada por Avenida Lovalle, a la altura de Cuarta Transversal, esto es la comuna de La Cisterna, y fue arrollado por un automovilista que, a pesar de percatarse de haber atropellado a esta persona, decide huir a gran velocidad de este lugar. Así lo registran las cámaras de vigilancia del sector, en donde se ve a esta persona que transita en su vehículo a alta velocidad. Se desconocen los motivos por qué no presta asistencia. Lo cierto es que resulta ser fatal esta acción, porque termina el ciclista falleciendo en el lugar producto de la gravedad de las lesiones provocadas por este impacto. Vamos a escuchar al teniente Pablo Aro, oficial de ronda de la Prefectura Santiago Sur, que se refirió precisamente a este hecho.
17: Hay un hallazgo de cadáver de una persona de sexo masculino que se encuentra tendido en la vía pública, el cual fue víctima de un accidente en el tránsito. En las cámaras de vigilancia que tenemos en uno de los edificios se puede ver un vehículo que transita de poniente a oriente, el cual impacta en la parte posterior a este ciclista y este hombre cae en la vía pública y queda tendido sin signos vitales. Se desconoce hasta el momento mayor antecedente del vehículo, ya que este se dio la fuga, no prestó el auxilio de la víctima.
15: Claro, no prestó asistencia, no prestó ayuda a esta persona que él mismo provoca las lesiones con este fuerte impacto a alta velocidad. Hay diligencias todavía pendientes para encontrar a este conductor que, como decíamos, se fugó del lugar.
0: Eso fue La Cisterna. Felipe, cualquier novedad ampliamos luego. Muchas gracias.
15: Buen día.
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0: 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Vamos con la política. Desde el oficialismo salieron a responderle, ¿no?, al expresidente Gabriel Boric, que entró de lleno a la contingencia con esto de los cobros o los embargos a los deudores del CAE, Jorge Espinosa Cuello.
2: Sí, permíteme saludar también a Verónica Franco, ¿no? Sí. Un orgullo para la Radio Cooperativa y estamos muy, muy contentos por ella, por su reconocimiento de la ARCH.
0: Se lo entregaron anoche el premio, más ratito vamos a contar de eso.
2: Maravilloso. Bueno, efectivamente le respondieron desde el gobierno y también desde el Congreso a Gabriel Boric, que después de 3 meses de silencio de expresidente volvió a referirse a temas de la contingencia política, cuando a través de sus redes sociales solidarizó con los deudores morosos del CAE, a quienes la tesorería les está embargando y está vaciando sus cuentas bancarias, y además fustigó que los mismos que justifican ese castigo a las familias endeudadas votan en contra de habilitar el levantamiento del secreto bancario. Irrumpió con fuerza Gabriel Boric contra la derecha, por lo que él mismo calificó como inaceptables contradicciones de la política. Bueno, en el Congreso hubo parlamentarios oficialistas de derecha que lo emplazaron a hablar también del déficit fiscal que dejó su administración o de las cifras de criminalidad. Hay otros como el senador Rojo Edwards, que amenazó a Boric con impulsar un proyecto para quitarle su dieta de ex parlamentario únicamente porque no le gustó lo que posteó en redes sociales. Bueno, el asunto es que los 4 párrafos que escribió el expresidente movieron el debate político al punto de que desde La Moneda el biministro Claudio Alvarado hizo ver que en su reciente administración se generaron las expectativas de que se iba a condonar las deudas del CAE, lo que elevó la morosidad, y que no es culpa del gobierno, que el presidente, del presidente José Antonio Kast, que Boric no haya cumplido. Y en esa misma línea, el ministro Quirós, que es el hombre que está detrás de esta ofensiva estatal contra los deudores morosos del CAE para recuperar el dinero prestado, le respondió a Gabriel Boric diciendo que este tema no tiene nada que ver con el levantamiento del secreto bancario. Unos aquí podrían decir que, bueno, al menos tienen vasos comunicantes, porque para alzar el secreto bancario la derecha exige que haya a todo evento una autorización judicial, pero para entrar y vaciar las cuentas de los deudores, ahí sí que no es necesario un pronunciamiento de la justicia. Aquí hablamos de embargos administrativos, no embargos judiciales. Y además, el ministro de Hacienda dejó instalado otra arista en la discusión cuando le respondió a Boric, que es la responsabilidad que deben tener los estudiantes al momento de elegir qué quieren estudiar, porque podrían endeudarse en carreras que no les ofrezcan un retorno económico, o sea, carreras sin campo laboral o sin futuro. Aquí está el titular de Hacienda, Jorge Quirós.
4: El expresidente Boric no tiene que mezclar los temas. Un tema es la plata de todos los chilenos, que se ha usado, que hay gente que ha estudiado. Durante el gobierno pasado se propició una cultura distinta y la gente dejó de pagar. Si personas de ingresos altos no están pagando, la tesorería va a cobrar con los instrumentos que la ley le permite. El 40% de alumnos hoy día está en carreras que no les va a dar retorno. Yo hago un llamado a sus alumnos a que tengan cuidado de endeudarse para estudiar carreras donde a lo mejor hay menos futuro. Ahora, el secreto bancario es un tema que tiene que ver con la privacidad de las personas. Desde el gobierno pensamos que toda interferencia en la privacidad de las personas, intercepción telefónica, espionaje, seguimiento, e incluye mirar las cuentas bancarias, porque de ahí se deducen los gastos y el modo de vida de las personas, deben ser hechas solamente con una orden judicial.
2: Esta es la palabra del ministro de Hacienda. Aquí hay una cosa técnica, formal, legislativa, que tiene que ver también con estas iniciativas que se discuten en el Congreso y con los pasos que está dando la Tesorería respecto de los cobros. Y lo otro es la política, que a ratos puede ser más chimuchina, pero que tiene sus cosas bien importantes, relevantes. Prefiero quedarme con eso, porque el momento también es muy relevante, Jorge, considerando que el gobierno de José Antonio Kast ha toreado permanentemente a la administración anterior en diversos temas. No por nada, de hecho, hay una acusación constitucional contra su exministro de Economía y de Hacienda. Ahora se abre el flanco del censo. O sea, va a seguir el tema respecto de la figura de Grau ahí. Y en ese contexto surge esto del CAE y esto del secreto bancario, y Boric decide intervenir. O sea, decide volver, ¿sí?, con todo. Y lo hace con un tema que, yo decía ayer, es súper sensible para su mundo. El mundo político que viene del movimiento estudiantil, el Frente Amplio, la Nueva Izquierda, que es la base de apoyo del exmandatario. Ayer veíamos los números del CEP y más o menos va por ahí. Y lo otro tiene que ver con el espacio político que llega a ocupar. Ayer algo tú decías, me da la impresión de que con alguna declaración de un diputado socialista parece ser que había una falta de liderazgo y que Boric se da cuenta de eso, en ese mundo de la izquierda.
5: Sí, hay un vacío, porque nadie conduce en este momento el mundo de la centroizquierda o de la izquierda derechamente, para la que este tema de los deudores del CAE que están siendo embargados es muy, muy, muy sensible, precisamente por el origen de los dirigentes que se convirtieron en autoridades en el gobierno pasado y que, claro, se quejan ahora de que el burócrata de turno, como suelen decir en la derecha, claro, no puede mirar las cuentas bancarias, pero sí las puede embargar y vaciar para pagarse una deuda. El asunto también es que la facultad administrativa para que eso ocurra existe y fue creada durante el gobierno del presidente Gabriel Boric, que tampoco cumplió una de sus principales promesas de campaña, que fue primero condonar las deudas del CAE, luego aliviarlas y cambiar el sistema de financiamiento de la educación superior, y finalmente no hubo nada de eso.
2: Claro, y ahí está que la promesa de condonación finalmente terminó aumentando la morosidad, y es cosa de ver los números nomás.
5: Sí, pero no, digámoslo, no por falta de voluntad, ¿no?, sino que por falta de votos. Boric apuntó que había un consenso técnico con la derecha, pero que esta finalmente se negó a legislar en el Senado. Fíjate que ayer el senador Gustavo Sangüesa, de la UDI, que preside la Comisión de Educación, desconoció tal acuerdo. Él dijo que hubo conversaciones avanzadas, pero nunca hubo un papel firmado. Esa fue la respuesta que le dio Gustavo Sangüesa precisamente a Gabriel Boric en este punto.
2: Yo escuché a gente de la UDI y también del mundo de CAS, no sé, a Rodrigo Álvarez, por ejemplo, diciendo que nunca hubo ese consenso técnico formal, que de hecho por algo no se avanzó en el FES, y que el propio ministro Marcel, recordaba él, en algún momento dijo que no estaba la plata, aunque hubieran los votos, no estaba la plata para condonar 10.000 millones de dólares, digamos.
5: Claro, tenía que ir siempre de la mano de la creación de un nuevo sistema de financiamiento de la educación superior. De todas maneras, para no seguir desangrándose económicamente por parte del Estado al tener que cubrir como aval estas deudas bancarias. El presidente de los republicanos, el senador Arturo Esquella, que cuestionó al exmandatario por una supuesta incoherencia, ya que, como dijimos, en su gobierno se estableció esta herramienta administrativa para embargar a los deudores morosos, tiene una respuesta para la pregunta de qué hay detrás de esta irrupción de Gabriel Boric en el debate. Lo vamos a escuchar, el presidente de los republicanos, Arturo Esquella, y detrás de él a la diputada Frente Amplista, Emilia Schneider, que se lanzó en picada contra lo que dijo fue la indolencia del ministro de Hacienda con sus declaraciones.
6: Me parece bastante irresponsable, curioso y olímpico. Esa incongruencia reflejada en una misma persona que algunos meses después sale echándole la culpa al empedrado, pero al mismo tiempo fue responsable en doble sentido, es lo que simplemente no se entiende. La única manera de entender las declaraciones del presidente Boric es que se ha dejado seducir por los comentarios de algunas personas que le dicen que él tiene que empezar a aproximarse, a mi juicio, un poco adelantado para lo que van a ser las elecciones en nada menos que 4 años más.
7: El ministro Quirós cruza el límite de lo absurdo con sus últimas declaraciones, completamente faltas de empatía. Yo llamaría al ministro a dejar de culpar a las personas y hacerse cargo de una vez por todas de un problema que es de una política pública que fracasó, porque eso es el CAE. Es hora de terminar con tanta indolencia.
22: Ya escuchamos ahí, republicano y Frente Amplio, ¿sí, Jorge?
5: Así es.
22: Ahora, evidente, la suspicacia de una nueva aventura de la moneda lo va a rondar siempre a Boric. Por su juventud, por su liderazgo, evidente. El mismo el otro día, lo recordábamos ayer, aludió a que esto va a volver y que en algún momento él va a tener que hacerse cargo de eso, tomar una decisión finalmente, ¿sí? Y respecto de lo de Quirós, hay un tema también con la empatía del ministro de Hacienda, eso es cierto en varias de sus definiciones públicas, pero yendo al fondo, yo revisaba el año pasado, hay un informe de la Fiscalía Nacional Económica, que es la queja latente de esto del baile de los que sobran, la queja del cesante ilustrado, que termina no cumpliéndose la promesa que te prometieron finalmente, estudia, te va a ir bien y después vas a tener retribuciones, y eso en muchos casos no ocurre. ¿Cuánto colega periodista no sufre lo mismo? Psicólogos, ingenieros comerciales, decía yo. Y esto de las carreras con mayor empleabilidad, el informe de la Fiscalía Nacional Económica dice que hay el 35% de las carreras que tienen incluso un retorno negativo. Entonces eso en un mercado laboral deteriorado, chuta, no deja de ser.
5: Claro, desde el punto de vista económico es así. Precisamente sobre la base de ese informe de la Fiscalía Nacional Económica era que Quirós hacía esta reflexión de que los estudiantes estuvieran viendo si se están endeudando en carreras que no les van a retornar. Ahora, uno puede ampliar la mirada respecto de eso y preguntarse hacia dónde apunta, más allá de lo estrictamente económico, el ministro Quirós, un país sin filósofos, sin artistas, en fin. Él no quiso tampoco asumir que se refería a alguna carrera específica.
22: ¿Y ese era el punto que hacían, desde el Frente Amplio?
5: Claro, exacto. Exacto. Quirós no habló de ninguna carrera en particular, dejó el tema ahí dando vuelta para el debate, ¿no? Que efectivamente lo ha movido también un poco con esa declaración. Y claro, como tú decías, en la izquierda reconocen que hay un vacío de poder, o al menos vacío de conducción en el sector, y que Gabriel Boric está tratando de ocupar precisamente ese espacio.
22: Vamos a conversar más rato con el presidente del PPD, el diputado Soto, en parte de esto también. Jorge, gracias.
5: Hasta pronto, muy buenos días.
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4: ¿Sobre quién creo que gana el Mundial?
5: Mundial.
4: Y en casa, mis hijos son hinchas del Cristiano Ronaldo, así que vamos por Portugal. Y a mí me gusta cómo juega Vitinha, así que vamos apoyando Portugal. Y sobre la economía, ¿qué pasa con la utopía, los sueños, las visiones de país? ¿Cómo va a ser una aspiración de un gobierno reducir la caja fiscal como expectativa de... Si esto no es una empresa, esto es un país de personas, de gente, de un pueblo. Entonces, ¿dónde están las aspiraciones, las visiones de futuro de un país, de los gobernantes?
6: Yo también me suele faltar esa épica también a rato en las campañas políticas. Y estoy con usted, a mí. Uno de los que me gusta es Portugal. Sí. Cristiano, tiene como cuento. El último baile de Cristiano. Y de Messi y de otros. 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Algo ya anticipábamos con Jorge Espinosa, la conductora del diario de Cooperativa, personaje radial del año por la Archi. Le entregaron anoche el premio a Verónica. Este es el informe de Brian Gales.
7: Una emotiva ceremonia se vivió en el marco de la Asamblea Nacional de Archi 2026, donde la periodista de Radio Cooperativa, Verónica Franco, recibió el reconocimiento como personaje radial del año. La distinción, entregada por la Asociación de Radiodifusores de Chile, destaca su trayectoria, su aporte al periodismo radial y su compromiso con la información y el servicio público a lo largo de los años. Junto a ella, también fue distinguido como personaje radial 2026 el locutor Cristian Gordon, mientras que los reconocimientos a la trayectoria recayeron en María Eugenia Bácaro de Radio Ñuble y Jaime Díaz de Radio Carnaval. Tras recibir el galardón, Verónica Franco compartió sus impresiones sobre este importante reconocimiento, pero por sobre todo la labor de la radio en el mundo actual.
8: En un país y en un planeta que cambia tan rápido, la radio sigue siendo una compañía cotidiana. Sigue siendo capaz de transportarnos a otros mundos a través de la imaginación, pero al mismo tiempo sigue siendo una ventana a la realidad. Y eso es especialmente importante en tiempos como el que vivimos, en que abundan las versiones, las fake news y la desconfianza. Sin embargo, año a año, como ya lo decían antes, la radio sigue apareciendo como el medio más creíble para los chilenos. Y eso yo no creo que sea solo casualidad. Tiene que ver con la cercanía de una voz que acompaña, pero que no invade, y también con la responsabilidad con que trabajamos.
7: Por su parte, el presidente de Archi, Cristian Gálvez, destacó el aporte de los galardonados y el rol que cumple la radio como un medio cercano, confiable y fundamental para las comunidades, además de hacer un llamado al gobierno para la creación de un fondo para el desarrollo de las comunicaciones, en especial en casos de emergencia.
9: Queremos fortalecer a la radio como el principal medio de comunicación en emergencias. Para eso, le pedimos al gobierno en trabajar en un fondo del desarrollo de las telecomunicaciones, un FDT. Y así, las radios estén equipadas para una transmisión continua en las emergencias.
7: Entre los asistentes también destacó la participación del viceministro del Interior y secretario general de Gobierno, Claudio Alvarado, quien valoró el aporte de la radio al debate democrático y a la información de la ciudadanía.
2: Como gobierno, queremos seguir fortaleciendo una relación basada en el respeto mutuo, la transparencia y el acceso oportuno a la información pública, resguardando siempre la libertad de expresión. Una ciudadanía bien informada, junto a un gobierno que actúa con decisión, contribuyen a una sociedad más libre, más responsable y más cohesionada. No tengan dudas, cuenten con nuestro gobierno.
7: De esta forma, la Asociación de Radiodifusores de Chile destacó una trayectoria marcada por el periodismo en terreno, el compromiso con la información, sellos que han acompañado el trabajo de Verónica Franco en Radio Cooperativa.
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6: Oye, un par de problemas en el tránsito. Sigue la congestión ahí en la avenida Santa María con el cruce de Tajamar y la avenida El Cerro, donde uno está el consulado boliviano, hay uno dobla como para tomar el túnel del San Cristóbal después, y ahí hay un choque desde hace un rato. Están ocupadas al menos una pista y media, entonces se han matado, por cierto, plena hora punta de la mañana. Y lo otro que estaba leyendo en Transporte Informa de la Región Metropolitana, perdón, eso en Providencia, frente al Costanera Center, al otro lado del río, es lo de la Costanera Norte. Está cerrado el ingreso al túnel de la Costanera Norte al poniente cuando se llega acá al centro, a la autopista central, a la ruta 5, debido a la caída de carga desde un camión. Entonces, si uno quiere llegar ahí por la Costanera Norte, empalmar con la autopista central al sur, no se puede. Hay que optar por la salida hacia Fermín Vivaceta y darse una buena vuelta, digamos. Así que se complica el tránsito allí. Eso es en el límite de las comunas de Santiago y la comuna de Independencia. Día jueves, jueves de Mundial, pero jueves de cine también. Joel Poblete, ¿qué tal? Bienvenido.
18: Hola, buenos días, Rodrigo, ¿qué tal? Sí.
6: ¿Todo bien?
18: Bien, todo bien.
6: ¿Sí? Además, ¿mucho frío?
18: No, o sea, acá está calentito, pero fuera sí todavía está helada la temperatura. Sí, se sentía. Yo que vengo de la calle y se notó, sí.
6: Ya. Oiga, el regreso de un grande, dicen por ahí.
18: Un maestro que este año va a cumplir 80 años, pero se mantiene súper vigente. Steven Spielberg con su película El Día de la Revelación.
6: ¿Qué onda estaríamos hablando?
18: El regreso a la, no solamente de Spielberg en sí, sino que el regreso a la ciencia ficción y al tema de los alienígenas, que es algo que siempre le ha gustado, interesado mucho, en más de una oportunidad. De hecho, se ha comentado harto, y ahora que yo pude ver la película también puedo comprobarlo, que hay unas cuantas conexiones con Encuentros Cercanos al Tercer Tipo. Por supuesto, uno también se acuerda de T, por supuesto, pero Encuentros Cercanos del Tercer Tipo es como la más emblemática en ese sentido, porque justamente llega en un momento en que no se abordaba tanto este tipo de temas en el cine, y justamente la posibilidad de que exista vida extraterrestre, cómo lo abordan los gobiernos, y en esta película en particular, como digo, hay conexiones, pero además estamos en un mundo que está al borde de la tercera guerra, eso marca diferencia con las anteriores incursiones de Spielberg en esta temática. El mundo está preocupado de eso en realidad, pero hay un par de personajes que tienen ciertas conexiones que ahí como espectadores vamos a tener que descubrir qué tan reales son, con la posibilidad de que exista vida extraterrestre y que el gobierno de Estados Unidos esté al tanto, cosas que siempre se han discutido, que a Spielberg le han interesado mucho. Acá está más desarrollada. Es una película, es un thriller, tiene suspenso, tiene acción, es muy típico de Spielberg, funciona súper bien, tiene buenas actuaciones. Está la Emily Blunt, que ha estado súper de moda en el último tiempo, ya, la tenemos perfecto. Cartelera todavía con El Diablo Viste a la Moda 2,
6: claro.
18: La tuvimos nominada al Oscar con Oppenheimer hace un par de años.
6: Emily 1.
18: Sí, justamente, exactamente. Aquí está ella, y un actor que también está de moda en el último tiempo, que es muy bueno, el Josh O'Connor, que ha salido en varias películas últimamente. Estaba en una película de Netflix, Wake Up Dead Man, el año pasado, que estaba bien buena, estuvo en La Quimera, etcétera, etcétera. Y el villano acá, que no es totalmente villano, pero el personaje antagónico, que es parte de esta entidad del gobierno que ocultamente trata de relacionarse con alienígenas, es Colin Firth, ganador del Oscar por El Discurso del Rey, Mr. Darcy en las películas de las películas de Bridget Jones, etcétera, etcétera. Bueno, hay un gran elenco, y también está Colman Domingo, el que hace de papá de Michael Jackson. Oye, Michael.
6: Está muy de moda.
18: Sí, está saliendo
6: un par de años.
18: Sí, ha estado nominado dos veces ya al Oscar como mejor actor. Y lo otro que hay que resaltar, además de que funciona muy bien, como digo, la película en términos de acción, de entretención, de bien contada, que está bien filmada, por eso decía que da gusto que Spielberg va a cumplir 80, pero se mantiene súper en forma en ese sentido.
6: Buena mano.
18: Sí, buena mano. Puede gustarle a uno más o menos el resultado, pero yo encuentro que funciona bien. No es una obra maestra así perfecta, no está al nivel de sus, quizás, de sus éxitos más grandes, pero funciona súper bien, es efectiva, se pasa un buen rato en el cine, uno disfruta viendo una película también filmada, también contada, que te tiene bien intrigado, pero también regresa John Williams, ya, a los 94 años, totalmente vigente. De hecho, una de las cosas notables de la banda de la película es la banda sonora de John Williams, que está memorable y que desde ya uno puede decir que es probable, más que probable, que lo nominen por enésima vez al Oscar, así que seguramente vamos a seguir hablando de esta película, que está súper bien. Yo la recomiendo bastante.
6: Ya. ¿Cuál sería la mejor de Spielberg? ¿La Lista de Schindler?
18: Para lo más, sí, pero está Tiburón, está Encuentro Cercano, a mí me gusta mucho, tenemos hartas películas. Y recordemos también que le había mostrado un costado más negativo de los alienígenas en su momento con La Guerra de los Mundos, hace 20 años, con Tom Cruise. ¿Te acuerdas la nueva versión de La Guerra del Mundo?
6: ¿Es
18: en ese momento?
6: ¿Esa?
18: Sí, pues era dirigida y producida por él.
6: No,
18: sí. A mí me gustó, me entretuvo, sí, pero no es tampoco de sus grandes películas, pero estaba bien. Por ahí mostraba como un costado más negativo, por eso aquí vuelve a otro ámbito. Sí, así que ya.
6: Los Renacidos.
18: Otra película.
6: También en cine.
18: Sí, llega a los cines, es una coproducción entre Argentina y Chile, podemos calificarla de película argentina-chilena, transcurre de hecho en Mendoza, está filmada en Mendoza, el director Santiago Esteves, su segundo largometraje, él es de allá, de la zona, y ahí hay dos protagonistas, son dos hermanos, primero conocemos a uno de ellos, que es un médico, que vive trabajando como en el área rural, y de repente lo vienen a buscar, y ahí uno se da cuenta que ha estado metido en cosas medias turbias en el pasado, él con el hermano, porque se llama Los Renacidos, se dedicaban con químicos a fingir muertes de personas, le hacían funeral, lo enterraban incluso y todo, y después la ayudaban, sobre todo si estaban metidas en malos pasos, a salir. En este caso lo llaman de nuevo para una misión, a pesar de que él ya estaba dedicado a ser doctor, para reunirse con el hermano, que no se hablaban, y ahora se llevan pésimo, pero tienen que volver a una nueva misión juntos, en que un contador de los narcos quiere desaparecer, porque lo tienen amenazado de muerte, y quieren como que desaparecer de la existencia en el fondo, pero obviamente va a seguir vivo, pero tiene que hacer todo este operativo. Algo va a salir mal, obviamente no voy a spoilear qué pasa, pero va a haber ahí acción, va a haber suspenso, y el costado chileno está dado porque está Pedro Fonten, que está también muy de moda los últimos años, estuvo en la serie de Los Frentistas, Vencer o Morir, está también en La Casa de los Espíritus, un rol importante en Baby Bandito, la segunda temporada. Bueno, y aquí él es uno de los hermanos del médico, y el otro es un gran actor argentino, Marco Antonio Caponi, y también están por ahí en roles más antagónicos grandes actores chilenos como Luis Dubó y Daniel Antivilo. Entretenida la película, buen suspenso, bien lograda, y buenos paisajes ahí de Mendoza.
6: Los Renacidos. Y cerramos con un documental.
18: Un documental chileno, se llama Una sombra oscilante. Este no llega. Ahí está hablando el papá de la protagonista. Lucho Rojas, fotógrafo. Él fue, además de ser fotógrafo, era minista. Se tuvo que ir exiliado durante la dictadura. Se exilió en Ecuador. Y ahora su hija, que también es cineasta y fotógrafa, Celeste Rojas Mujica, hace esta película contando un poco de la relación con el padre a partir de las fotografías. Recorre un poco el archivo de él, tanto en Ecuador como en Chile. Y reflexiona un poco sobre la fotografía como de imagen. Está bien interesante, un documental más de autor, más experimental, quizás medio ensayo, y por lo tanto es más fácil de encontrar justamente en salas independientes. Paso el dato que hoy día quienes estén en Santiago a las 18:45, Centro Arte Alameda, hay una cineforo, va a estar conversando la directora en torno a justamente a la película, además de la función. Así que está, y pueden revisarla, donde más verla a lo largo del país, en miradoc.cl. Y para los mundialistas, ahí vamos a estar comentando, está ya en Netflix disponible México 86, justamente protagonizada y producida por Diego Luna, en torno al mundial que se realizó ahí hace 4 décadas.
6: Yo les recomiendo, si quieren, una película así que toca el tema del fútbol, pero más bien el tema de la pasión futbolera, la de Paolo Sorrentino. ¿Te acuerdas que la hablamos?
18: Fue la mano de Dios, totalmente, sí, disponible.
6: Coincide con, es su historia en el fondo, pero coincide con la llegada de Maradona a Nápoles.
18: A Nápoles, sí, y muy bella visualmente, es ganadora de premios, sí, muy recomendable.
6: Muchas gracias, Juan.
18: Nos vemos, chau, chau.
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3: Vamos con el deporte, con Ernesto Contreras, que ya está preparando la transmisión de esta tarde para el México-Sudáfrica. Ahí está el micrófono dorado en este Mundial de Fútbol. Tan historiado, ¿no? Además polémico, está la crítica de la FIFA permanente, está la Shakira. Ernesto Contreras, ¿qué tal?
4: Hola, Rodri, ¿cómo estás? O sea, que este Shakira es el desde del 2006 que estamos teniendo que escuchar a Shakira en la inauguración. Ahí, ¿qué pacto guaca, tiene con bueno, la FIFA?
3: Guaca, guaca,
4: el guaca, guaca. Sí. Y bueno, ahí sí, es verdad, marcó historia, pero harto Shakira. Hoy día no lo inaugura Shakira, eso sí, hoy día va a estar Maná en el Estadio Azteca, entre otros grupos que van a estar en la inauguración del Mundial. Fíjate que el Estadio Azteca, Rodrigo, será el primer recinto en la historia del fútbol en albergar 3 inauguraciones.
3: Así es.
4: Claro,
3: así
4: es. El de 70, hecho, el 86 y hoy.
3: Y se esperan guiños a las figuras de esos mundiales. A Pelé,
4: epa,
3: al Diego.
4: A Diegote.
3: Y vamos a ver quién es la figura de este.
4: Este mundial será uno de la vieja guardia, Leo Messi.
3: El último Cristiano, baile, The Last Dance.
4: Oye, harta crítica a Cristiano.
3: ¿Por qué?
4: No la está metiendo, pero ni en un arcoíris el último partido. De hecho, lo vimos el otro día contra Chile, que se pierde un cabezazo solo. De hecho, fue viral, sí. Y el último amistoso que jugó ayer Portugal contra Nigeria también tuvo a Cristiano perdiéndose un gol increíble. Yeah. De hecho, le hicieron hasta meme al bicho por una preparación que no invita a la ilusión en cuanto a Ronaldo, al menos.
3: O sea,
4: veremos cómo anda el colectivo portugués, que es muy bueno.
3: Entiendo la lógica de las redes, pero el gallo te pone 990 goles arriba de la mesa y ahí quedó el meme.
4: Claro, ahí está, en cooperativa.cl está el increíble gol que perdió Cristiano a un día del inicio del Mundial.
3: Roberto Bayo se perdió un penal en una final del Mundial, la tiró al el hombre que murió de pie.
4: Tal cual, la tiró allá, como un... Bueno, estaba en Estados Unidos, así que fue una especie de... Pero ya fútbol americano. Bueno, hoy día arranca el Mundial, dentro de hartas polémicas, obviamente, y una de las más grandes, Rodrigo, ha sido la deportación del árbitro somalí Omar Abdulkadir Artán.
3: Lo recibieron como un héroe.
4: Claro, excluido del Mundial, tenía su visado al día, todos los papeles reglamentarios. De hecho, él fue designado por la Confederación Africana de Fútbol, es de los mejores árbitros de aquel continente, pero Estados Unidos lo deportó. Estuvo 11 horas con interrogatorios con todo el árbitro y bueno, no pudo entrar al Mundial. No, ayer.
3: Sí, impresentable, igual.
4: Claro, y recordemos que a la figura de la escuadra de Irak, a su goleador histórico, antes de entrar al país, 7 horas de interrogatorios.
3: Lo tenía como bajo sospecha. Bueno, no había una selección que lo habían como cachado con estos detectores de metal en el aeropuerto.
4: ¿Fue a jugar con Países Bajos? No, fue la llegada al estadio, fue peor. Cuando llegó al estadio Uzbekistán para jugar con Países Bajos, revisaron a ellos con perros, detectores de metal, y a los senegaleses también cuando llegaron al país. Así que ha estado bastante, como se esperaba.
3: Escuchaba al colega del Pino, del Canal 13, que decía que no había mucho ambiente previo en México, había más bien ambiente de protesta por la convocatoria que hay para hoy. Y creo que de otros gremios también, de hecho el Fan Fest que iba a ser como en el Zócalo, está bien restringido el acceso, hay todo un lío.
4: Sí, estamos nosotros con Luis Marambio, que nos despacha a las 14 horas, nuestro compañero que está enviado allá al Mundial, y nos dice que ayer poder llegar al FanFest fue una locura, por las protestas, por todo, y se esperaba que incluso no se pudiera habilitar en la jornada de hoy por todos los conflictos sociales que hay hoy en México, una ciudad de por sí caótica, imagínate, con un mundial y con protestas. Ayer, un periodista de la BBC...
3: Muy desordenada, ya, dígame.
4: Apuró a Infantino.
3: Ah, porque la FIFA Infantino, sobre estas cuestiones, mutis por el forro.
4: Claro, pero vamos a escuchar a Infantino, que justifica la deportación del árbitro somalí, y de hecho le dice al periodista inglés: oye, el 2035 ustedes van a albergar el Mundial Femenino. ¿A ti te gustaría que yo fuera donde el primer ministro británico y le diga: oiga, deje entrar a él no, justificando lo que hizo Estados Unidos? Pero el señor Infantino no olvida que el año 2023 la FIFA le quitó la organización al Mundial de la Copa Mundial Sub-20 a Indonesia, porque estaban en contra de recibir a políticos y gobernadores de Israel y jugadores de la selección de Israel, citando conflictos diplomáticos, y le quitaron el Mundial.
3: Ahora, quitarle el Mundial a Estados Unidos
4: es que, claro,
3: un poco más difícil, entonces, digamos.
4: Entendemos que ahí el discurso de Infantino depende de la potencia con la cual se enfrente y cuán subyugado está el poder el presidente de la FIFA. Escuchémoslo. Esto le respondió a la gran pregunta que le hizo el colega de la BBC.
1: Don't control everything.
5: No lo controlamos todo. Intentamos, discutimos, hablamos, observamos. Quizás a veces sea bueno tranquilizarse, relajarse. Estamos trabajando en todo, intentamos resolverlo todo. A veces empezar a gritar y vociferar de inmediato tiene el efecto contrario al de encontrar una solución. Créanme, o no me crean si no quieren, pero siempre intentamos encontrar soluciones. Siempre, pero debemos respetar que no somos los reyes del mundo, capaces de gobernar gobiernos y fuerzas policiales, y quién sabe qué más. Somos una organización deportiva, intentamos hacer lo mejor posible con los recursos que tenemos para lograr el mayor éxito posible. Y para concluir, diré que el fútbol quiere unir al mundo.
1: We want to unite the world.
3: Ahora, créame, y si no, no me crean.
4: A ver.
3: Dijo
4: lo que hizo Infantino, sí, claro. Pues verdad, pues claro, pues. Créame, si quiero o no.
3: Actúa de buena fe, pero, o finalmente hay algo más detrás.
4: Pero bueno,
3: depende de cada
4: uno. El archivo.
1: Unite the world.
3: Ahora, créame, y si no, no me crean.
4: A ver.
3: Dijo
4: lo que hizo Infantino, sí, claro. Pues verdad, pues claro, pues. Créame, si quiero o no.

0: por un símil de la FIFA, así que bueno, totalmente alineado por Infantino con el poder, no se espera menos.
1: Vamos a transmitir México-Sudáfrica y vamos a estar siguiendo a los sudamericanos seguramente, ¿no?
0: Yo le cuento que mañana, 21 horas, vamos a estar con Estados Unidos-Paraguay.
1: Vamos, Paraguay todavía.
0: El primer sudamericano que va a ir a la cancha en este mundial, así que estaremos alineados con los sudamericanos Cooperativa, tenemos el mundial acá, así que tiene que seguirnos todas las plataformas, pues cooperativa.cl,
1: yo quiero ver
0: las redes sociales.
1: El Brasil, Marruecos.
0: Está bueno. Va a topar con Colo-Colo Cobresal del torneo local. Así que hay una... Pero Colo-Colo empieza a 5:30.
1: A dos bandas.
0: Y Marruecos empieza a las 6. Oiga, y si quiere estar más en onda mundial, ayer estrenamos en Relatos Mundiales, Cooperativa Podcast, donde ahí manda Pato Chacur,
1: sí. Manfred Schwager. No, Pato Chacur con mano de hierro.
0: Tremendo. Vaya a escuchar, vaya a darle cariño, porque tenemos del año 1930 hasta el 2010, que se estrenó ayer con el motín de Naisna, con los franceses complotando contra su técnico Domenech en pleno Mundial de Sudáfrica. Tenemos todas las historias B del Mundial, las menos conocidas, no las que conocen todos. Y vaya ahí porque la postproducción y los guiones están muy buenos, y ahí hace la previa para el partido de hoy día a las 15 horas entre México y Sudáfrica. Así que en pura onda mundial. Oye, una cosita nada más de la NBA.
1: ¿Qué pasó?
0: Porque es historia lo que pasó ayer. Estamos en el Mundial, Rodri, pero lo de los Knicks ayer en Nueva York fue extraordinario.
1: Otra cosa.
0: Es la mayor remontada de la historia en una final de la NBA.
1: Y por uno,
0: 29 puntos. Y ganaron por uno. 29 puntos en el último cuarto. En lo que remontaron los Knicks, ganaron el partido. Están 3-1 en la serie. Y ojo que el día martes se va a jugar el partido donde los Knicks incluso podrían ganar, luego de muchísimos años, el anillo de la NBA.
1: ¿Ya?
0: Y en esa jornada hay partido en Nueva York. Francia con Senegal.
1: Va a tener problema el delegado presidencial ahí para coordinar.
0: Ojo con lo que va a pasar en Nueva York, que ya está la locura con la NBA.
1: Gracias, Ernesto.
0: Hasta más rato, Rodrigo.
1: Hablamos más ratito.
0: Volvemos con los titulares.
1: Chao.
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1: Censo 2024, Contraloría apunta al INE por contratación de encuestadores con antecedentes penales, otros que tenían prohibición de trabajar en Chile, uno, orden de expulsión incluso. La UDI apunta de nuevo al ex ministro Grau. La hora de Torrealba, Fiscalía pide hasta 28 años de cárcel para el exalcalde de Vitacura. Fraude al fisco, se acusa por más de 700 millones de pesos. Homicidio en La Pintana, un hombre fue baleado en plena calle. En La Cisterna se investiga el fatal atropello de un ciclista por parte de un conductor que además huyó del lugar. La arremetida de Boric marca el debate por los embargos del CAE. La Moneda le recordó su promesa de condonación. Además del déficit, Quirós también tuvo que sincerar la meta de crecimiento. Con suerte, 3,5 a fin del gobierno, el mercado prevé apenas un 1,6 para este año. Keiko Fujimori se ha escrutado el 98% de las actas y lo da vuelta. Claro que tiene 650 votos de ventaja ahora sobre el candidato de la izquierda, Sánchez. Todo esto en el balotaje peruano. Más del mundo. Otra jornada de violencia anti-inmigración en Belfast. Nuevos ataques en Medio Oriente. La bendición del Papa en la Sagrada Familia, cinematográfica. Y en el fútbol, México y Sudáfrica dan el vamos al Mundial en Norteamérica. Hay nuevas reglas arbitrales también. Esta tarde se juega en el Estadio Azteca, transmite Cooperativa de

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8: Son las 8 de la mañana y 9 minutos.
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Hola, hola, ¿qué tal? ¿Cómo están? Muy buenos días. Bienvenidos y bienvenidas a la mañana. Son las 8 de la mañana con 19 minutos. 8 con 19 en la quinta región. Comenzamos esta mañana heladita, está bien heladito esta hora de la mañana. Sí, la mañana está muy, pero muy helado. Estamos con nubosidad parcial a esta hora de la mañana aquí en la quinta región. Con harto frío, maneje con precaución. El pavimento está muy resbaladizo. Fácilmente puede perder el control del vehículo. Producto de las manchas de aceite y todo, así que a manejar con prudencia, baje el acelerador. No apriete con el dedito guatón, no tanto. Así que, y atento a las condiciones del clima. La hora exacta, 8 de la mañana con 19. Hoy día comienza el mundial, maestro, ¿sí? Sí, pero no estamos, así que... México hoy día debuta partido a las 3, creo que es el partido, ¿no? 104 partidos, ¿ah? Del mundial. Bueno, y nuevamente Shakira, parece que ya es... va a estar siempre Shakira. Hoy día no, hoy día en el Estadio Azteca va a estar, ¿quién va a estar? Maná, ¿cierto? Maná, por supuesto, ¿quién más que Maná? Para darle el vamos en México, en esta historia tan especial que está lleno de polémicas también, ¿no? Especialmente con algunos árbitros que lo han devuelto a sus países. Nosotros no podemos hablar mucho de árbitros porque está medio complicada la cosa aquí en Chile. Pero, en fin, Correa ayer pidió disculpas. Le salió del corazón, creo que no. Ya, 8 de la mañana con 20 en la quinta región. Hoy día el CAE es el tema más fuerte, principalmente con la aparición del expresidente Boric hablando sobre el CAE, sobre todo sobre el secreto bancario, la votación que terminó parejita en el Congreso Nacional y que mandó a comisión mixta, por lo cual eso va a dormir un tiempo más y así como va la cosa. Y también lo del CAE, las personas que le están cobrando y están encontrando sus cuentas vacías, pero también se habla sobre una irresponsabilidad de parte de ellos por no cumplir en el momento indicado. Hay todo un tema de debate que es público, o por cierto, y que hoy día ese debate entre el CAE, el secreto bancario, y la aparición nuevamente de Boric en los medios de comunicación a través de reacciones que de inmediato tuvo en el gobierno. Hoy día en portada de los diarios y titulares de la prensa, vacunarse, mucha gente que no se ha vacunado, hay que vacunarse, hay que inocularse para estar preparados para el invierno. Recuerde que la vacuna tiene entre 15 y 20 días, recién hace efecto, recién con usted tiene la inmunidad, así que es importante que nos vacunemos y estemos preparados para el invierno, que dicen que va a ser largo y que donde podrían concentrarse la lluvia y todo entre julio y agosto. Eso es lo que indica. De hecho, hay organismos de emergencia que están trabajando ya en aquello, en términos de cómo estamos preparándonos para esa contingencia, si es que aparece. Pero siempre hay que estar preparado. Los prevencionistas dicen, mejor preparado que nos pille ahí volando y que tengamos alguna complicación. Mejor siempre estar precavidos. De hecho, vamos a comenzar ahí con algunos temas también de prevención que nos llegaron a partir de los temblores que hemos tenido. Ha temblado bastante. Algunos los percibimos, otros pasan inadvertidos. Pero siempre hay que estar preparado, ¿no? Sí, pues se mueve este país. Uy, se mueven muchas cosas en este país, ¿no? Estoy hablando en sentido figurado, ¿no? La 8 de la mañana con 22 en la quinta región. Hoy día, bueno, ya decíamos correr para hacer la portada de los diarios. Llamado a la vacunación. Y dice el buen precio del cobre. Y también lo que podría significar para el 2030. ¿Eh? Podríamos tener... una alza tremenda del precio del cobre hasta 2030 proyectan, ¿eh? Pero es que ahora las proyecciones no las creen mucho algunos, ¿no? Acusaciones constitucionales de parte de algunos, ¿no? Bueno, las probabilidades dicen, ¿eh? Ya, hoy día en portada de los diarios sin titulares de la prensa viene, por cierto, la ola de asaltos y actos delictuales en algunos puntos del país, especialmente en Santiago, y también cómo se prepara el tema de invierno. Estaremos con complicaciones como vivimos en el sur, ¿se acuerda? Con la inundación y todo. Bueno, ¿estamos preparados? Buen tema, hoy es titular obligado. Bueno, ayer habló la ARCHI también, la Asociación de Revisores de Chile. A Verónica Franco, quien está antes que nosotros ahí de cooperativa, fue distinguida como personaje de radio del año. 8:23, harta información para esta mañana. Tenemos la fiesta de San Juan Bautista, nos vamos a lo local, aquí en Los Molinos. Y también hay una hermosa presentación de un libro y una filmación, 12, por parte de la Casa López también. Sí, una invitación. Y aquí nos llegaron invitaciones de, ya, avisos de pega y todo lo demás. Ya, ahí estamos, ahí nos están saludando. Hola, sí, hola a ti, los que están ahí medio congelados con las manitos heladas. Cuando se velan las manitos es que hace mucho frío. O se te ponen las mejillas, los cachetes de la cara, se te ponen rojo, ¿no? Y la nariz roja,
Pero eso es cirrósico. No, es que el frío, frío, maestro. Sí, nariz heladita, ¿eh? Como para darse un besito con la esquimal. Un besito esquimal. ¿Se acuerdan los besitos esquimales? Así uno empezaba con la amiga. Ya, 8:24. Ya, dejemos ahí, no. Ya. Muy bien, que pase un buen día, cuídese mucho, abríguese bien y vacúnese, porque hay que vacunarse y prepararse para este invierno. Influenza, COVID y todo lo demás. Ya, ok, vamos con. Sí, vamos con toda esa información que me están escribiendo aquí. Que les pase un nuevo aviso, ya, se los paso. A los funerales de nuestro amigo Guasito, un buen amigo de los comerciantes antiguos de Cabildo, van a ser hoy día. Yo hablé con Cristina ayer y nos dejó la información para que la pudiéramos entregar tempranito también. Hoy día jueves 11, a las 11 de la mañana va a ser la misa en la capilla de Paihuén, en recuerdo de Alejandro Pizarro Garay, el Guasito, como así lo hacíamos con mucho cariño, o de los comerciantes antiguos ahí, ¿no es cierto? Del Rómulo, don Pepe, Ñugo Hidalgo, don Camarao, pero poco, Gualín, todos esos comerciantes de ese tiempo, de la vieja guardia, y que uno tiene siempre hermosos recuerdos de ellos. Ya, las 8:25. ¿Comencemos bien el día? Comencemos bien el día. Ya, esto me dicen que pase este avisito. ¿Qué se le perdió? Ya, se lo paso al tiro.

0: Ya, ahora sí, ahora sí. Ahí le anoté el avisito a la dama. Lo transcribo desde el celular a un papel hoy para pasarlo durante la mañana, pero me hacen acordar. Muy bien, comenzamos bien el día. Comencemos bien el día agradeciéndole a Dios por el día que nos da otro día más para descubrir el amor del Señor, para acercarnos a Dios, para recibir sus bendiciones cada mañana en la oración, porque cuando usted hace oración recibe bendiciones, pero así, automáticamente. Ya decirle gracias a Dios cada mañana ya es una bendición, porque estamos reconociendo que Él está sobre nosotros, que Él nos creó, el Creador nos hizo. Y nos tiene aquí con un propósito. Ah, que hay que descubrirlo, que hay que gozarlo y que hay que caminar, pese a que de repente el camino se ponga pedregoso, con espinas, muy alto el problema, muy grande el problema, muy larga la penumbra, el sufrimiento, la tribulación. Pero si usted confía en el Señor, si entregamos nuestra confianza en el Señor, se la entregamos al Eterno que nos creó, entonces no hay nada que temer, porque Dios tiene el control de todo y tiene un propósito para con nuestra vida. Le damos gracias al Señor porque nos despertó esta mañana. Ayer estábamos estudiando, y lo noté, algo muy interesante, que de repente nosotros damos gracias por el día, cada mañana. Nos entregamos a la voluntad de Dios, bueno, al menos en la palabra. No sé si después cada uno en su vida durante el día cambia de giro o da la vuelta o no se acuerda lo que le dijo a Dios en la mañana. Pero en el Salmo, en el capítulo 31, hay algo muy importante, hay algo que tiene que ver no solamente con el día, sino que con la relación de Dios. Si nos damos cuenta, nuestra relación de Dios siempre es necesito. Señor, estoy mal, te necesito. Señor, estoy quebrado, te necesito. Señor, estoy con esta aflicción, con este peso en el pecho, te necesito. Siempre necesidad. Pero en la oración también debe existir la palabra gratitud. Gracias, lo hemos dicho varias veces. Gratitud. Gracias, Señor, por el día que me das. Gracias, Señor, por los alimentos. Gracias, pero el agradecimiento del corazón, pues, no de la rutina de la oración. Decir, todos los días bien, le doy gracias a Dios, listo, estamos listos. Pero al final del día no hacemos oración o porque estamos cansados, o porque nos cuesta mucho, o porque hay otras cosas que son más seductoras, como la televisión, el teléfono, y no nos acostamos con el teléfono. O sea, nos acostamos con el último veneno que hemos escuchado, la última que hemos visto, con eso nos acostamos. Pero en las primeras comunidades, y en el Salmo 31 hay una, yo no lo sé si lo puedo pronunciar bien en hebreo, pero dice, y la traducción es la siguiente, dice, Veyadekha atkrit ruhi padita oti Adonai elemek. Creo que la primera palabra quizás puede mejorar. Y dice, en tus manos encomiendo mi espíritu, me redimiste, oh eterno Dios de verdad. Cada noche, cuando nos acostemos, antes de acostarnos, antes, o cuando estamos acostados por último, no olvidar hacer oración y agradecer a Dios lo que nos ha dado en el día. Esta oración significa entregar el alma en la noche a Dios, para que la guarde, para que la cuide y nos la devuelva al día siguiente. Pero eso tiene un significado muy importante, relación con Dios. A veces nuestra relación solamente es de necesidad. Porque estamos con pena, porque nos pasó algo, un problema en la pega, un problema laboral, familiar, que hay mucho, problema en la relación humana, que hoy día florecen como las flores en primavera. Siempre hay una dificultad en el trabajo, algo que me cansa, algo que me hostiga, algo que me... Pero ser capaces de agradecer a Dios por el día que nos dio y entregarle a Dios el alma en la noche y decirle, Señor... No en hebreo, sino que la traducción, es que en hebreo es originalmente, siempre voy como al origen. Pero lo que significa el Salmo en el capítulo 31 es, en tus manos encomiendo mi espíritu. Me redimiste, oh eterno. Y redimir es liberarse de culpas, de errores, de cargas. El Señor nos renueva cada noche. Y cuando en la noche le entregamos el alma al Señor y le decimos, Señor, con nuestras palabras, Señor, llegó, ha sido un día pesado, ha sido un día difícil, Señor, ha sido un día de bendiciones, porque a veces solamente vemos lo negativo y no lo bueno. Bueno, entregarle a Dios también en la noche nuestra alma, para que la redima, la cuide y nos la devuelva al día siguiente. Este ejercicio espiritual y esta forma nos va dando una mayor relación con Dios, pero una relación permanente, no solamente esa relación de estoy con el agua hasta el cuello, necesito de ti, Señor. Cuando estamos mal, no acordamos de Dios. Pero si en la mañana nuestras primeras palabras sean, gracias, Señor, por el día que me vas a dar. No sé qué va a pasar, pero como voy contigo, voy seguro. O sea, yo confío en que Dios me va a guiar y va a estar conmigo durante el día. Y no solamente en el momento crítico, sino que sabiendo que el Padre bueno nos va a acompañar. En ese momento difícil, donde el Señor nos está diciendo que tenemos que aprender algo, quizás ser más humilde, tener la boca más callada, guardar silencio, como lo dice en Gálatas, el Señor nos va a acompañar durante el día cuando le pido que me acompañe. Y en la noche, ¿no es el momento de darle gracias a Dios por el día que nos dio? Y si nos acostamos con toda el veneno mediático de las redes sociales, de algún cahuín, de alguna situación, alguna cosa entretenida también, ¿por qué no? Todos saben cómo usan el celular. Y si nos acostamos con esas tormentas propias de este mundo y no hacemos oración, nuestro sueño no va a ser tan tranquilo. Nos vamos a inducir nosotros mismos en la noche una tormenta. ¿Supiste qué? Aquí, acá, va. Y no se trata de aislarse del mundo, sino que vivir con Dios en este mundo. En la mañana, gracias. Y en la noche, gracias también. La relación con Dios no es un momento. La oración tiene un inicio, pero no tiene un fin. Porque usted ha hablado con Dios y le ha pedido que la acompañe. Le ha pedido que esté durante el día con usted. Y en la noche, darle gracias a Dios por el día que se vivió. Y recuerde que ningún día es igual a otro. Y Dios nos muestra cada cierto tiempo que nuestro cuerpo es frágil. Se nos está yendo gente muy joven. Pensamos que tenemos los días de nuestra vida según nuestro criterio. Listo. Yo sé qué voy a hacer la próxima semana. Yo sé qué voy a hacer el próximo mes. Mira, de aquí a un año yo creo que voy. Somos tan petulantes, tan presumidos, tan ególatras. Sí, yo en 2 años más voy a tener esto. Y voy a... En 2 años... ¿Quién te asegura que va a estar 2 años más? ¿Quién te asegura que va a llegar hasta el mediodía? ¿Quién nos asegura? Nadie. Solo Dios sabe cuándo nos vamos y en qué minuto nos vamos. La pregunta es cómo llegamos ahí arriba. Y si es que llegamos. Y a veces pensamos que todo lo tenemos como tan listo, tan programado. Y la vida es frágil. Y quien se adosa, se pega, se aferra a Dios y su palabra, no ha de temer, porque va a llegar cualquier día. Va a pasar, pero vamos a estar preparados. Por eso la relación con Dios tiene que ser permanente. No es un rito, no es una ceremonia, es una constante. Es como que cumplo con Dios y vuelvo al mundo. No es así. Cumplo con Dios y sigo con Dios en el mundo. Porque dentro de la iglesia o dentro del culto es fácil hablar del Señor. Es fácil que todos nos amemos, que digamos que nos queremos y nos damos la paz y todo el cuento. Pero ponemos un pie fuera de la iglesia y es ahí donde Dios nos quiere ver. Así como, ¿se acuerda de ese Bonini en la selección chilena? ¿Te quiero ver? Bueno, ahí nos quiere ver el Señor. Si esa bondad que derramamos en el culto de la iglesia la vivimos fuera de nuestra familia, en nuestro trabajo... Ayer nos contaba con quienes hacemos este estudio bíblico lo importante que es tener una relación con Dios, pero permanente. Acordarse del Señor durante el día. Aquí estoy contigo, Señor, mira, tú este ratito. Yo sé que estás conmigo, Señor. Tener una relación permanente, que es la que te salva. La palabra del hombre nos salva. La palabra de Dios, sí. Del Creador. Confiemos en el Señor en esta mañana. Y no olvidemos cada noche darle las gracias y encomendarle nuestra alma. La traducción literal de Belladeca, Atkit, Rují, Padita, Oti, Adonai, El Menek, es: en tus manos encomiendo mi espíritu. Me redimiste, oh eterno Dios de verdad. Que el Señor nos acompañe en esta mañana. Y que no olvidemos tener al Señor presente en nuestro corazón durante el día, en lo que hacemos, en lo que pensamos. ¿Qué haría Jesús cuando llego al trabajo? ¿Saludar? ¿Ponerme a discutir al tiro? ¿Pelear? ¿Hacerle la cama al otro? ¿Destruirle la vida a alguien simplemente porque me cae mal? Y el Señor nos dice que es todo lo contrario, que tenemos que pedir por quienes nos hace daño. Tenemos que pedir porque su misericordia es eterna, es más grande. Pidámosle al Señor que nos acompañe en esta mañana, que le acompañe a usted, que en su retorno a casa sea feliz, que no llevemos tormentas del trabajo a la casa, ni de la casa al trabajo. Pidámosle al Señor que nos ayude a tenerlo permanentemente en nuestra vida, en la mañana, mediodía, en la noche, para darle gracias y entregarle nuestra alma para que la devuelva al día siguiente renovada, que es en el fondo lo que dice el Salmo en el capítulo 31. Y que hay que buscar al Señor. ¿Y dónde encontramos a Dios? En la Biblia. Ahí está, siempre nos está diciendo cosas. Confiemos en el Señor en esta mañana, porque Él tiene el poder de todo. Él saca reyes y pone reyes. Él tiene el control de todo. Confiemos en Dios. Emuná, confiar en el Creador. Confiemos en Dios en esta mañana. Pidámosle al Señor que nos acompañe. Pidámosle a aquellas personas que nos pueden hacer daño o nos intenten hacer daño, porque el Señor es el mejor juez. Él, porque cuando usted acepta el daño y comienza a tener rencor y odio, el diablo hace fiesta. Conseguí mi objetivo, se enojó, tiene rabia, tiene ira. ¿Y usted cree que con ira y rabia va a tomar una buena decisión? Dejémosle las cosas a nuestro Señor. Él ve mejor. Él juzga mejor. Y Él sabrá en su momento. Y obviamente que llega un momento que como humano da rabia, ¿no? Da bronca. Da ganas de repartir como para todos lados. Pero, ¿qué dice el Señor? Tranquilo. Yo me encargo. Y así usted el día, cuando lo vive con Dios, vive una relación permanente. No solamente con una carta de petitorio todos los días. Me falta esto, necesito esto, esto y esto. Dámelo. Es una forma de pedirle a Dios. Y en la noche, darle gracias. No acordé si le pedí en la mañana. Si cuando yo necesite de ti, te ubico al Señor. Le decimos así a Dios. Dios más grande. Es el Padre bueno, el lleno de misericordia. Tengamos presente en nuestro corazón al Señor cada mañana para darle gracias y también para darle gracias cuando nos vamos a acostar y encomendarle nuestro espíritu para que lo renueve, para que lo redime. Redimirse es liberarse de culpas, de errores y cargas. El Señor nos va limpiando. Porque el Señor, cuando usted pone en contacto con Dios, de inmediato es limpieza, de inmediato es sanidad. Y si vamos con un corazón. Pidámosle al Señor que nos acompañe en esta mañana y que acompañe a todas las personas que están pasando un momento difícil, que están pasando tribulaciones, se ha fallecido un ser querido que amaban. A veces la muerte más dolorosa es aquella que no te avisa en términos de qué. Que una persona que puede estar enferma, sabemos que en un momento se nos va a ir y tenemos tiempo. Pero cuando de un día para otro te arranca a alguien y no alcanzaste a pedir perdón, no alcanzaste a acercarte a ellos. Por eso uno tiene que pensar que este día es el último día y llamar a esa persona que está enfermita. ¿Cómo estás? ¿Cómo te sientes? Un abrazo. Te quiero. Tranquilo. preocuparse de ello. Hacer la voluntad de Dios que nos dice misericordia. A este no lo voy a perdonar nunca. Esta no la tengo en la lista negra. ¿De qué te sirve vivir con esa carga? Si no sabes si tú vas a llegar al mediodía. Sentirnos frágiles, porque lo somos. Ir con humildad al Señor, no exigirle. Tener una relación con Dios. Siempre se puede un poquito más. Pidámosle al Señor que nos dé esa fuerza, especialmente a la gente que está enferma, las personas que están con metástasis, con biopsias, con exámenes, aquellas personas que tienen pólipos cancerígenos, aquellas personas que están con diálisis. Pero también mirar el otro lado. Señor, cómo me has bendecido esta mañana. Mira, esta persona estaba mal y ahora está saliendo adelante. Bendición del Rey. Tenemos pero testimonios tremendos. No todo es malo como lo pintan. O como nos quieren hacer. O como nos quieren manejar. Para que nos enojemos con tal o cual persona. Porque si no estamos con ellos, somos sus enemigos. No, yo escucho al Señor. El Señor me dice perdona. El Señor me dice misericordia. El Señor me dice que Él es salvación, Él nos eleva, que es el fin de nuestra vida, que tenemos un propósito, que Dios le bendiga en esta mañana. Siéntase amada por Dios, siéntase querida por el Señor, usted le importa mucho al Señor. Usted vale mucho, porque en usted el Señor se quedó. Que Dios nos acompañe en esta mañana. Y bendiga a toda persona. Que Dios bendiga a aquellos que están sufriendo por la pérdida de un ser querido. Que el Señor nos acompañe a cada uno con nuestras penas, dolores y alegrías. Pero también siempre refugiándonos en Dios y su palabra. ¿Hace cuánto que no ore en la noche? ¿Hace cuánto que no ora en la mañana? Solito, solita. Esa oración genuina, esa que nace del corazón. Pidámosle al Señor que nos ayude a encontrarnos con Él. En la religión que usted profese. Aquí el sello no importa. Es el corazón que se une a Dios. Que Dios nos acompañe. Que nos dé fuerza para caminar en esta mañana. Que no será igual a la de ayer, que no será la de como mañana, sino que es única. Hoy día su vida es única. Sea feliz ahora. No proyecte. Solo Dios sabe. Sea feliz hoy día. Reconcíliese con su familiar o persona con la cual tiene una enemistad. Perdónese. Ámese. Acérquese a Dios. Que Dios nos acompañe en esta mañana. Queremos tener presente a aquellas personas que han fallecido, algunos muy jóvenes, otros ya con cierta edad. Que acompañe a las personas que están cuidando a un enfermo, a los que están enfermos, a los que están postrados. Que el Espíritu Santo nos acompañe a cada uno de nosotros. Pidámosle a Dios su bendición. Que Dios bendiga a cada testigo de Jehová, a cada hermano mormón, a cada pastor y pastora evangélica, a cada cristiano católico que reza el rosario a la Virgen María. La Virgen solo pide el rosario. A través de la Madre podemos llegar para el cristiano católico. Que el Señor nos acompañe y si usted no cree en Dios, créame que a lo mejor usted está más cerca de Dios que nosotros. Nuestro Dios que es Padre, Hijo y Espíritu Santo, nos bendiga y nos acompañe hoy y siempre. Hay una alabanza de Juan Carlos Alvarado, se llama El borde de su manto. Y es una oración muy especial porque una oración, una alabanza siempre es una oración. Pero dice algo muy importante, que Dios nos acompañe en esta mañana, que el Señor le dé fortaleza, acérquese al Señor, es el único, el grande. Que Dios nos acompañe. Dios que es Padre, Hijo y Espíritu Santo. Amén.
1: Así como aquella mujer, Señor, hace 2000 años, necesitó solamente tocar el borde de tu manto, solamente extender su mano y tocar con fe el borde de tu manto, Señor. Así esta noche, hoy, como un pueblo, Señor, queremos extender nuestras manos a ti. Que liberes nuestra alma, nuestra mente. Que restaure nuestra vida, Dios, para llegar a la estatura del varón perfecto. Así como aquella mujer, quizá hemos gastado todo, intentado todo. Dice la Biblia que hasta lo último ella había intentado y no le iba bien, le iba peor, dice. Pero esa vez ella escuchó que el maestro pasaba por la ciudad, que Jesús pasaba por su ciudad. Oh, querido hermano, Jesús está pasando tu ciudad este momento. Él está pasando con un manto de misericordia, extendiéndote a ti su amor, su perdón. Él quiere levantarte. Él no te quiere ver derrotado. Él no te quiere ver abatido. Solo extiende tu fe, como aquella mujer lo hizo. Él está pasando.

Hermosa alabanza a esta hora de la mañana aquí en la radio. Ya, estamos con. Estamos con apoderado aquí afuera, maestro. Así que estamos ahí. Bien. Sí, si uno puede ayudar, lo puede hacer, hay que hacerlo. Ya, listo, nos alegramos ahí. Ay, encontramos ahí la canción que quería un apoderado para el colegio. Ya, muy bien. Eso sí que tienen que hablarme por WhatsApp mejor porque tengo los audífonos puestos, entonces yo no salgo a abrir porque no tengo los audífonos puestos, entonces me dicen aló y no escucho, ¿ah? Aparte que estoy viejito y así no escucho. Háblame por WhatsApp nomás y me avisen y por último mando las canciones ahí por WhatsApp si es que se puede ayudar a alguien. Muy bien, todos tuvimos esa premio en el colegio, ¿ah? Que nos mandaba, oye, necesitamos tal cosa para el colegio. Y al mismo día, ¿no? Mira, la profe quería que estoy aquí sentada. Si uno le decía, pero lo encontramos. Ya, vamos con portada musical, maestro, cuando usted quiera. En esta mañana de día jueves, muy helado. Así que vamos a ir a poner la. Ah, la teterita ahí para. Ya, vamos con la portada musical de esta mañana, maestro.

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3: Son las 9 de la mañana.
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Una noche de mi vida. Ahí está el tema con una canción no tan positiva, así como comenzar el día. Va a estar larga. Ahí estaba Jordan y la fórmula. Oye, está helado esta hora todavía. Sí, sí, sale salsito, algo en tibia. Más frío que calor. La hora exacta son las 9 de la mañana con 11 minutos. 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

Muy bien, hoy tengo una coquita aquí en el costado, las 9:16 en la quinta región. Tengo frío, qué coquita, aquí tengo frío. En esta mañana de día jueves, con un fin de semana bastante activo. Vamos a ir con algunas informaciones. 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Vamos a ir con avisito temprano aquí en la radio. Y me dicen acá si puedo pasar este aviso, ok, ahí me lo escriben tempranito, pero completo. Y ahí yo lo paso sin ningún problema. Ya solo el aviso de trabajo que yo estaba pasando, sí, todavía están vigentes. Sí, los avisos están vigentes. Se lo contamos luego de esta canción aquí con el grupo La Combo Tortuga.

Oye, y todas las Combo Tortugas sonando aquí en la radio 9:20 en la quinta región de Chilito, en esta mañana de día jueves. Comienza el Mundial, ¿sí? Pues a las 3 de la tarde en México. México debuta, ¿no? También con Maná, que va a estar ahí en el marco musical. Hay una cantidad importante de millones de dólares que se mueven en torno a este campeonato mundial, donde se despide Messi, también posiblemente Ronaldo. No ese Ronaldo, maestro, ese... Ese Ronaldo nos falta el fin de semana. Estamos viendo el que juega la pelota. Ese Ronaldo. Oye, tomémonos un Ronaldo. Un Ronaldo. Las 9, no, pues no nos pongamos a esa onda. Ya. Entonces, vamos con los visitos de la radio que siempre sirve. Presenta, acompaña en la radio. 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
2: Son las 9 de la mañana y 30 minutos.
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Garritas de amor sonando aquí en la mañana de la radio. Sí, hay que moverse, maestro, para pillar un poco el cuerpo. 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Ya, vamos con los avisitos que nos habían llegado aquí de trabajo. Esto nos llegó desde el hospital de Cabildo. Y dice lo siguiente, que se requiere oportunidad, se requiere médico, cirujano con EUNACON aprobado, que es como una especie de certificación, para reemplazo inmediato en atención primaria, hospitalización y urgencia. Periodo del 9 de junio al 22 de junio, con posibilidad de incorporarse en cualquier fecha. Si te interesa trabajar en un equipo comprometido, dice acá, envíanos tu currículum a reclutamientohospitaldecabildo.com. Se necesita un médico cirujano con EUNACON aprobado para reemplazo en el hospital. Hay dos avisos más del hospital, ahí se los pasamos y lo entregamos durante la mañana en la radio. Con Olga Tañón.

0: Muy bien, invitado a la música de Olga Tañón en la radio que siempre sirve. Vamos con esto que nos dejaron aquí. Para la capilla San Juan Bautista, están con la imagen de la Virgen del Carmen allá y están desarrollando actividades todos los días. Y para el día de hoy hay, le cuento de inmediato, hoy día hay, en este día, nos dieron el calendario completo de actividades. Hoy día corresponde a día 11, ¿no es cierto? Sí, estamos a 11. Hoy día 11 está la novena a las 7 de la tarde. Mañana 12 hay misa con la comunidad de San Lorenzo y también con la rama femenina de Los Molinos. La misa va a ser a las 19 horas, mañana 12. Y hoy día hay novena y mañana misa a las 19 horas, misa con la comunidad de San Lorenzo y la rama femenina de Los Molinos. Para el día sábado 13 está el traslado a las 6 de la tarde, acompañado al baile religioso, a la casa de la familia Centeno. Para luego a las 21 horas, misa a la chilena y luego canto a lo divino este sábado 13 de junio. La invitación de la capilla San Juan Bautista, de la familia Centeno, que mantiene esta tradición. Sábado 13, entonces misa a las 21 horas que, y a las 6 ya se lleva la imagen de la Virgen del Carmen desde la capilla San Juan Bautista a la casa de la familia Centeno. Luego hay misa a las 21 horas y luego canto a lo divino para el sábado 13. La invitación la hace la familia Centeno y también la capilla San Juan Bautista, y esto es para el día sábado. Hoy día novena y mañana misa a las 7 de la tarde. Una invitación a compartir la visita de la Santísima Virgen del Carmen en el sector de Los Molinos, en la capilla San Juan Bautista.
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4: Son las 9 de la mañana y 58 minutos.
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0: Muy bien, ahí estaba ese último baile, ¿eh? Está bien, ¿eh? Hay que bailar. Hablando de baile, mañana tenemos a Chamaco aquí. Bueno, él tuvo un inconveniente la semana pasada, pero ahora ya está confirmado. Va a venir volando, dijo, como sea, va a llegar a compartir este viernes. Mañana Chamaco estará.
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0: Ok, muy bien con el Chamaco. Entonces, mañana va a pasar el frío y algo más ahí, full. 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Lo esperamos mañana con el Chamaco que viene en HD. Y va a llegar, ¿ah? ¿Eh? Ahora sí que va a llegar. ¿Eh?

Ok, muy bien, ahí está papacito. Oye, viene el día el papá, porque siempre pasa inadvertido, nadie pesca, pero... Hay una campaña, no más monitos, nada más cositas de cartón, no, no, no. No más calzoncillos, no más par de medias, no, no, ya está. No, tiene que haber igualdad ahí con la maldita mamá. Ya, eso es una solicitud de los papás. No confunda que no todos son papás corazón, así que no. Hay un debate ahí fuerte. Sí, volví a la mamá, todo falta ir a la casa por la ventana y el día el papá. ¿Ah? Si te veo, te saludo. Ni pena ni gloria. Muy bien, ok, sí. Sí, por menos que le manden al papá a hacer el asado. Mira. Es como mamá, en el día de la mamá mandar a la mamá a hacer lavar la losa, ¿no? Ya, sí. Aquí hay género y momento, ¿eh? Igualdad. Dicen aquí, ya. Dice, tengo una colección de calzoncillos. Dice, voy a morir y te vine a poner esos calzoncillos. Ay, que tan sensibles los papás. Ay. Ya, muy bien, así está la cosa, Marilita del Padre, ¿eh? Equidad. 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Y aquí me escribe un papá, me dice, sí, por alguien que saque la voz, bien. Dice, hice una colección de calcetines. Dijo, tengo, me voy a poner en la feria. Tengo cinco, dijo, los cinco me regalaron calcetines. Un poco más de creatividad, pues, dice. ¿No? Sino un Ronaldo. No, está bien, ¿eh? Está bien, sí, Ronaldo. Ronaldo para el papá ahí, para que... se remoje por dentro ahí. Ya, 10 de la mañana con 17. Ya, hoy con esta visita que nos pidieron aquí. Hola Luis, ¿cómo estás? Dice, por favor, no te olvides pasar este aviso en la radio. Ya, oye, okay. Vamos antes con Primrose y esta canción.

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4: Las 10 de la mañana y 27 minutos.
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0: Ay, qué dolor.
1: Eso es Alzate Cantinero, se llama esta canción. Y suena en la radio, ¿sí? ¿Le gustó? Es como una canción de De esos lugares, maestro, de esos lugares. Muy bien, vamos con los servicios de la radio que siempre sirve. Ahí está. Bien, vamos con esto que nos pidieron recién. Y tiene que ver también con el hospital. Se requiere una TENS, una técnico en enfermería, para trabajar en el hospital Víctor Hugo Moll de Cabildo. Las interesadas tienen que enviar el currículum al siguiente correo electrónico: reclutamientohospitaldecabildo@gmail.com. Se requiere una técnico en enfermería para trabajar en el hospital Dr. Víctor Hugo Moll, enviar currículum a reclutamientohospitaldecabildo@gmail.com, ¿ya? Así que se requiere una técnica en enfermería para que pueda postular a ese trabajo, y tiene que enviar el correo a donde ya lo hemos señalado y hacerlo con prontitud. Desde ya dice muchas gracias. Ok, listo, sí, una visita de trabajo. Nunca está de más la peguita, vos maestro. Esto es Montserrat Bustamante.

Ahí toma corazón bandido, el tema con la voz de Montserrat Bustamante. Ahí están escribiendo una invitación a una actividad. Ahí ya, ahí lo vamos a pasar. Escriba nomás. Ya. Vamos con invitaciones para mañana, porque Casa López está invitando para mañana, junto a la Ilustre Municipalidad de Cabildo, a la proyección de la cinta Un Verano Feliz, con la dirección de Alejandro Segovia y la producción del Departamento de Cine y Televisión de la CUT, de la Central Unitaria de Trabajadores. Luego contaremos con la presentación del libro Escenas Perdidas, una historia del Departamento de Cine y Televisión de la Central Unitaria de Trabajadores 1970-1973. Habrá una conversación junto a Pedro Piñones, escritor y dirigente social. Estará además Gaspar Maturana, productor audiovisual, y Felipe Montalva Peroni, autor del libro. Esta invitación la hace Casa López junto a la Ilustre Municipalidad de Cabildo para mañana, viernes 12 de junio, con la proyección Un Verano Feliz, dirección de Alejandro Segovia, producción del Departamento de la CUT. Además, la presentación del libro, Escenas Perdidas, y la conversación con Pedro Piñones, escritor y dirigente social, también Gaspar Maturana, productor audiovisual del film, y Felipe Montalva Peroni, autor del libro. 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Vamos con lo nuevo de Ignacio Ormazábal y Alanis Lagos. El tema se llama Volverás.

0: música de música, música de cantina. No. Ya, muy bien, volven, como ¿no? Pero ¿dónde está la, el lago ahí? El maestro es la otra, ¿eh? Me pusieron ahí como solista, no, tiene que ser la otra, no le canta. Y yo dije, ¿quién le cambió la voz? Hoy superó las cuerdas vocales. No, no era. Esa es la otra, pues bueno. 13 minutos para la hora 11, que con los deditos del frío está apretando mal, ¿eh? 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Sí, pues ya dejémoslo. Calcetín y las manos. 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Una camisa leñadora y... Eso, ¿cierto? Bien, bien, bien. Una parca, una chaqueta. Sí, po. Sí. No más media. ¿Cómo? No más calzoncillo. No, tampoco. Ni un monito hecho en un papel. No, no, eso el papá no quiere. Ok, encuentre esa camisa leñadora, esa parca. Y atención, pantalones de cotelé. Llegaron los pantalones parada 111. ¿Se acuerdan los paradas 111, maestro, no? Eso eran... Hay que cuidarlo. ¿Ah? No. Yo era Robert Lewin, no va a matar Robert Lewin, no. No, va a parar 100. Menos bueno, Levi, por ese tiempo. No, ¿de dónde? ¿Con qué ropa? ¿Una etiqueta roja? No, pues era inalcanzable. Ok, listo. 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Buen regalo, papá, ¿cierto? Algo bien, bien. Ya. Aquí me dice, no, sale carito. Bueno, ¿y quién pone la... Ya. Yo me quería una dama, dice, no, sale muy carito. Dice, no, aparte que no se lo merece. Sí, pues algunas comienzan a pelear esta semana para no dar regalo al día de papá. Sí, viste, es habitual, ¿ah? ¿Eh? Andan buscando el conflicto. Y después te dicen, no de ninguna cosa. Listo. ¿Qué dice aquí? Me dice, hola, Lucho. Yo me conformo que... Ah, mire usted, ¿ah? ¿Eh? Yo seré el regalo de mi esposo, me dice. Mire, mire. Le tengo una sorpresa, dice. Compré unas luces rojas, unas azules. Ándale, cabrón. Ojalá media sorpresa nos le dieran algo al caballero. Oiga. Esto es lo nuevo de Paula Rivas y Amorina, se llama Me Muero.
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2: Las 11 de la mañana.
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0: Ya, vamos con los servicios de la radio. Ya, vamos con esto que nos estaban preguntando, querían el teléfono. 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Ya. Bien, vamos con los servicios de la radio. En el marco de la fiesta del patrono San Juan Bautista, la capilla San Juan Bautista de los Molinos está invitando para las actividades de esta semana, y entre esas actividades está cada día hay novena. Hoy día hay novena a las 7 de la tarde, pero mañana viernes está la misa, mañana viernes 12, misa con la comunidad de San Lorenzo y la rama femenina de los Molinos, ¿ya? El día 13, que es el día sábado, se lleva la imagen de la Virgen del Carmen a las 6 de la tarde. A las 6 de la tarde se lleva hacia la casa de la familia Centeno, como ya es costumbre. Y ahí la invitación es a compartir misa a las 21 horas. Y luego tendremos el tradicional canto a lo divino en la casa de la familia Centeno. Eso es para el día 13. Hoy día entonces, junto a San Juan Bautista y la imagen de la Virgen del Carmen de la Casa de Oración de la Señora Zulema, que está en visita allá en la capilla San Juan Bautista, a las 7 de la tarde hay novena. Mañana misa con la comunidad de San Lorenzo y la rama femenina de los Molinos. Y el sábado 13 se lleva la imagen a las 6 de la tarde con baile religioso hasta la casa de la familia Centeno. Y luego tenemos la misa a las 21 horas, misa a la chilena. Y luego tenemos canto a lo divino. La invitación la hace la familia Centeno, la capilla San Juan Bautista de los Molinos. Muy bien, ahí en el muro de mi Facebook están disponibles las fotos de lo que fue la el traslado de la imagen de la Virgen que llevamos el pasado 6 hacia los Molinos, con la comunidad, con los guasos a caballo, los bailes religiosos, en fin, con toda la comunidad pasando por la Nueva Esperanza, que tenía muy bonito ahí con sus altares. En fin, todo eso lo tenemos ahí disponible en foto. Estamos armando el video, también hicimos un video, lo vamos a estar levantando por Instagram y también por Face próximamente. Así que la invitación a compartir esta visita de la Virgen del Carmen en esta tradición que nació ahí a los pies de los faldeos de los Molinos y que tiene una tradición pero maravillosa, más de 200 años de tradición con la Virgen del Carmen.
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0: Muy bien, así preparamos el corazón también. Ya luego vamos a tener el programa completo de la fiesta de la Virgen del Carmen. El Padre Jimmy nos lo va a hacer llegar próximamente para que vamos preparando el corazón también y todo lo que significa en julio la fiesta. Ya hemos hablado con hartos cantores de lo divino también que nos están acompañando en esto tan tradicional en nuestra comuna, que es parte de nuestra historia. Ya, vamos con lo nuevo de Eddie Herrera. Acaba de lanzar su nueva canción, se llama Tú Eres Ajena, y suena en la radio.

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4: Las 11 de la mañana y 28 minutos.
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Muy bien, ok, medio derrete, ¿ah? Sí. Lo nuevo, esto es lo nuevo de Gente de la Zona y Juan Magán, se llama Isla Viva. Sí, acaba de lanzar este nuevo éxito ahí. ¿Ah? Como que se hace lo invitado, así como... Lo encuentro medio paracaidista, esto de... ¿Y vos? 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Cruz Verde Cabildo nos presentan en la mañana de la radio. ¿Ya con quién me voy ahora? Ya, nos vamos con una canción, luego vamos con los servicios de la radio que siempre sirve. Esto es La Mosca.

Ok, la mosca con esta canción. 15 minutos para la hora 12 en la quinta región. 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Vamos con los visitos de trabajo y todo lo que nos llegó a la radio aquí en la mañana. Vamos con la nueva música. Esto lo trae Baby Rasta y Gringo. El tema se llama Visión.

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5: Las 11 de la mañana y 58 minutos.
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Ya, servicio de informaciones en la radio. Pusimos un ratito al sol, más que calentamos. Ya, muy bien, vamos con una invitación. Porque ahora está disponible para usted. Ya, déjeme leerlo bien y lo paso, ya. Déjeme leerlo bien. Bien, vamos con los servicios de utilidad pública en la radio. ¿Quién escribe otra cosa más? 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

Ya. Okay. ¿Estamos? Estamos listos. Bien, vamos con los servicios que nos estaban pidiendo este. Quería la señora que perdió la cartera ayer, según le pasamos un aviso, antes de ayer, ni me acuerdo. La encontró. Se la fueron a dejar a la casa, ¿eh? Con todo. Perdón, no era cartera, era la... Era esta cartuchera, porque... Dejémoslo como cartuchera nomás, porque tiene otro nombre más popular, pero... ¿Para qué me voy a meter en camisa de 11 horas? Ya, así que se lo devolvieron con lo que ella tenía dentro, que era un recuerdo de la familia. No tenía mucho valor, pero para ella sí. Y se lo fueron a dejar a la casa. Le fueron a dejar el chorito a la casa. Ok. En el fondo eso fue lo que me escribió ella. Usted sabe que la gente tiene tanta la cabeza. Entonces lo dice mal, se enoja. Lo dice más suave, no diga así. A la señora se le perdió el chorito, le fueron a dejar el chorito a la casita. Sí, pues se la dejaron sanito, todo. Ya. Estamos entonces, ahí quiero dar las gracias a la persona que se lo fue a dejar a la casa. Yo le di solamente la dirección y ahí fue. 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Ya, nos vamos con el servicio de la radio. Se requiere. Ya, dice: hola Luis, porfa. Mensaje llegado y copiado. Vamos entonces. Ahora sí que voy a pasar este visito. 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

Muy bien, sácatela junto a mí. Ok, que no es lo mismo que sácate uno, es diferente. Ah, esto es una nueva música, Super Lamas y Nelson Cancela con sácatela junto a mí. Menos mal que era la 12:19 de la hora en punto en la radio. Muy bien, ¿eh? Ahí están viendo los datitos. Cualquier dato ahí, la señora Lisa Cuell nos llama y les doy el dato ahí. Reactivó su pyme, así que apoyarla ahí y obviamente con un prestigio ya ganado. 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No, cambie. Hay que cambiar el menú. ¿Ah? Sí. ¿Ya? Ahí está entonces la invitación. Ya vamos con un visito de trabajo. El Hospital Víctor Hugo Moll de Cabildo necesita un estudiante en práctica de educación superior técnico profesional para dirección o subdirección administrativa. Se requiere un estudiante en práctica para que haga su práctica y que tenga el curso superior técnico profesional para subdirección. Educación superior técnico profesional para trabajar en el hospital. Enviar currículum, le digo al tiro, a reclutamientohospitaldecabildo@gmail.com. Y también se requiere un médico cirujano con EUNACON aprobado para reemplazo inmediato en atención primaria del hospital. Mandar currículum a reclutamientohospitaldecabildo@gmail.com. Buen datito, ¿eh? Dos visitos de trabajo para el hospital con un estudiante en práctica para administración y un médico para trabajar en salud primaria. A visitos de trabajo, enviar currículum a reclutamientohospitaldecabildo@gmail.com. Vamos con lo nuevo de los Vázquez y María José Quintanilla. Lo nuevo se llama No te vayas.

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3: Las 12 horas y 28 minutos.
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La música y su más reciente éxito lo compartimos hasta ahora. 21 para las 13 horas. Aquí me preguntan, dice, ¿y los piquerones llegaron? No, pues si al final no llovió, pues va a llover. Hay una persona que sigue la tradición, ¿eh? No hay piquerón sin lluvia. 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Me estaba preguntando aquí si tenía ese datito. Estoy buscándolo a ver si lo encuentro. Le digo al tiro sobre ese dato. Ya, aquí está. Muy bien, me encontré el teléfono. Se vende carbón por saco. Se vende carbón por saco. Nuestro amigo Coca está vendiendo carbón por saco, aquellos que quieren el tradicional carbón. Y le damos el número telefónico de inmediato. El 997-47-15-39. 997-47-15-39. Ahí el fono leña. Perdón, el fono, el saco de carbón. Ahí está, el saco, ¿cierto? Sí. Preguntaban por saco de carbón. ¿Qué vende saco de carbón? Nuestro amigo Coca en el 997-47-15-39. Buen datito, ¿eh? Para quienes andan buscando carbón para el brasero mático. Sí. Infaltable, ¿eh? Sí. Multiuso.

0: Muy bien, por culpa. ¿Quién le echa la culpa ahora? Ya, la hora exacta, 15 para las 13 horas de la quinta región. Y ahí me estaban pidiendo el teléfono la señora Alicia Cuellar, que vuelve con sus masajes. La pueden llamar al siguiente número telefónico de toda la información que me entregó. Es que ¿dónde está eso? Aquí está. 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Ha reiniciado su pyme con cuerpo y alma en masajes Elis. ¿Ya? 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Ella trabajó en el hospital mucho tiempo y ahora reactivó su pyme. Eso. Hay que apoyar cuando es nuestro. Ya. Vamos con, el padre Jimmy nos recuerda que la entrega de sobres en ayuda a la parroquia San Lorenzo Cabildo se están recibiendo en la oficina parroquial para que los vaya a dejar ahí en horario de oficina, y quienes quieren llevarse un sobrecito también lo pueden hacer, y con un pequeño aporte que echan al sobrecito con nombre y todo, luego lo entregan en la parroquia para los diferentes gastos que tiene la parroquia San Lorenzo de Cabildo. Hoy día hay oración al Santísimo a las 5 y a las 7 hay misa. Abrigadito nomás, vaya a misa a las 7 de la tarde y antes un hermoso momento de oración íntimo con el Señor, con oración al Santísimo a las 5 de la tarde. Para personas que me preguntaban cuándo lleva la imagen a la casa de la familia Centeno, el sábado. Hoy día hay novena a las 7, mañana hay misa a las 7 y el sábado a las 6 de la tarde el baile religioso de Los Molinos se lo lleva. Lleva la imagen de la Virgen del Carmen a la casa de la familia Centeno. Ahí a las 21 horas hay misa a la chilena y luego hay canto a lo divino. Para aquellas personas que nos estaban preguntando en este tradicional, con esta tradicional ida de la Virgen del Carmen hasta la Capilla San Juan Bautista y todas las actividades que se desarrollan durante la semana previa a lo que va a ser julio, el mes de la Santa Madre. ¿Ya?
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0: Ya, no vamos al tiro, sí, ya no vamos a vivir con el Chico Trujillo. ¿Ahora quién? Ya, no vamos con esta onda, ya. Ya lo que hago con los picarones, no importa. La señora dice que no da ni para calzones rotos, dice. Nos despedimos, gracias. Ya vienen noticias con Cooperativa. Y luego la información en la tarde con Willy. Gracias, bendiciones para todos.

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4: Las 12 horas y 54 minutos.
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0: En el mundo, Keiko arriba, pero por menos de 700 votos en Perú a esta hora. Sánchez evita confirmar si va a reconocer el resultado. Trump amenazó con nuevos ataques sobre Irán.
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0: A esta hora, 15 grados de temperatura en Santiago de Chile, jueves 11 de junio del 2026. Temprano, mucho frío aquí en la capital, qué decir de los menos 9 de Punta Arenas. Había nieve allá en la capital de Magallanes. La máxima de hoy se espera acá, 18. Vamos a ver si es que se alcanza. 21 para Copiapó, 4 en Coyhaique, chubascos también ahí en Aysén.
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0: A esta hora 22 grados de temperatura en México, ¿eh? Parcialmente soleado, nubosidad parcial en la capital mexicana. 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Ya viene el comentario de Ernesto Contreras cuando comience la ceremonia inaugural. Por ahora nos quedamos en las calles de Santiago, lo del homicidio en La Pintana, que es noticia, y también esta banda que se desbarata y que tenía pensado robar y asesinar a un empresario del Maule, todo por, entiendo, una denuncia anónima. Hay varios detenidos. Felipe Cofré con el detalle, buenas tardes.
3: Buenas tardes, claro, partimos eso sí con un hecho policial que se encuentra en pleno desarrollo. Estamos acá en la comuna de Pudahuel, en la autopista Vespucio Norte en dirección hacia el Poniente. Acá hay alta congestión vehicular a la altura de calle Argos porque hay una pista ocupada por un camión de alto tonelaje que se encuentra custodiado por personal de carabineros porque cuenta con varios disparos. Este mismo camión, a unos kilómetros más hacia el oriente, habría sido robado por delincuentes en la comuna de Maipú. Se traslada hasta acá y aparentemente carabineros habría percatado de esta situación y habría disparado en contra de quien conducía este camión, un delincuente que iba escoltado también por otro vehículo que es seguido hasta la comuna de Quilicura en una persecución policial en donde se conoce de manera preliminar que habría una persona, un delincuente herido por personal de carabineros. Es información que se encuentra en desarrollo, que es preliminar. Este lugar está siendo acordonado y hay alta congestión. Hemos visto pasar hace un minuto nada más dos patrullas a gran velocidad por Vespucio en dirección hacia el Poniente.

0: lo que indica que este procedimiento todavía tiene diligencias en desarrollo. Estamos esperando también la confirmación y los antecedentes que tiene que entregar Carabineros, que está a cargo de este procedimiento. Mientras tanto, entregamos detalles respecto de lo que tú adelantabas, Rodrigo. Este procedimiento policial encabezado por la Policía de Investigaciones, la DIP Antisecuestro y la Fiscalía Supraterritorial, que permitió impedir un delito de homicidio que se estaba gestando en la comuna de Talca por una banda que se conoce en la cárcel de Rancagua. Salen en libertad estos delincuentes, se conforman para orquestar este delito, que es matar y robarle a un empresario residente de la comuna de San Clemente, en la región del Maule. Estas personas se trasladan hasta Talca, arriendan un domicilio que es una casa de seguridad, que en donde finalmente planifican, realizan rondas de vigilancia, seguimiento a la víctima, y el pasado martes tenían planificado realizar este delito, pero fue impedido gracias a una denuncia anónima que llega hasta personal de la PDI, que logra identificar a estos 10 sujetos que terminan siendo detenidos. Vamos a escuchar la voz del subprefecto Hassel Barrientos, de la DIP Antisecuestros, quien entregó detalles respecto de este operativo.
1: Todos ellos de origen extranjero, entre ellos 4 ciudadanos de nacionalidad colombiana, 6 de nacionalidad venezolana, muchos con antecedentes por distintos delitos contra la propiedad, robos con violencia, robos con intimidación, además de la incautación de distinta evidencia relacionada a la logística que ellos llevaron hasta la región del Maule, correspondiente a 4 armas de fuego con distinta munición para su uso, además de 2 vehículos, que uno de ellos con encargo por robo, que iban a ser utilizados para perpetrar los distintos delitos en la región del Maule.
0: Y llama bastante la atención que estos delincuentes, algunos de ellos que habían cometido delitos de robo con violencia, habían salido hace algunos meses de la cárcel. Incluso una persona que cumplió condenas de homicidio y que había salido hace un año, había vuelto a cometer delitos, había sido carcelado, y es en ese lugar en donde conoce al resto de esta banda que se concerta para efectuar este intento de homicidio. Cambiamos de tema, nos vamos a la comuna de La Pintana, porque la población Santo Tomás, en plena vía pública, un hombre fue asesinado por un desconocido pistolero que le disparó en una oportunidad en el cuello y luego huyó. Fueron los mismos vecinos que escucharon el impacto, que avisaron a personal de Carabineros. Este hecho quedó a cargo de la Policía de Investigaciones y el equipo ECO. El fiscal Alberto Ríos entregó más detalles.
2: Se empadronó un testigo, quien señaló que aproximadamente a las 1:30 horas de la noche sintió un disparo que es el que habría ocasionado la muerte de la víctima. Se levantó evidencia hemática del lugar, se encontró una víctima fallecida con un impacto balístico que fue el que le causó la muerte, un solo impacto balístico.
0: Claro, ahí está la información respecto a este hecho ocurrido en la comuna de La Pintana. Ya tenemos información preliminar entregada oficialmente por personal de Carabineros respecto a este procedimiento que ocurre acá en Américo Vespucio Norte. Según indica personal policial, Carabineros es alertado que sujetos premonidos con armas de fuego, movilizados en 2 vehículos particulares, interceptaron a este camión de carga, intimidando al conductor, lo obligaron a bajar y efectuaron 3 disparos al aire para luego ir con este vehículo abandonado. Efectuada la difusión y el encargo radial, personal de Carabineros intercepta a este vehículo particular y lo sigue hasta la comuna de Quilicura, y en el lugar uno de los individuos apuntó con un arma de fuego al personal policial, lo que fue repelido con el arma de servicio de un carabinero que disparó en 4 oportunidades, logrando lesionar a un hombre de 46 años de nacionalidad chilena, y la detención de otro sujeto en este lugar que, como decíamos, es un procedimiento en pleno desarrollo.
3: Calle Argos, dijiste, o cerca de Vespucio Norte, ¿sí?
0: Esto es por la autopista Vespucio Norte, autopista. De hecho hay una pista ocupada por el camión, es a la altura de Argos, más o menos para tener una referencia, acá en la comuna de Pudahuel, en dirección hacia el poniente por Vespucio Norte.
3: Sí, operativo en curso y el camión, claro, con varios impactos de bala. Hay que sumar la investigación de un presunto secuestro y tortura, así se ha denunciado al menos, que quedó al descubierto anoche en Peñalolén, la muerte de este ciclista, además, que fue atropellado en la cisterna, el responsable huyó, una agenda policial que no descansa. Felipe, gracias.
0: Buenas tardes.
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3: Vamos con una de las preocupaciones de esta temporada, ¿no? El frío intenso que se sintió, por ejemplo, hoy día en las calles de Santiago. Hay código azul. Paula Kelly, buenas tardes.
5: ¿Qué tal, Rodrigo? Muy buenas tardes. Después de las lluvias que se registraron durante la madrugada, hoy la capital amaneció con un frío extremo. Solo un grado de temperatura fue la mínima esta mañana en Santiago. Heladas matinales que seguirán repitiéndose, pero no tan bajas como la de hoy. Desde la Dirección Meteorológica de Chile pronostican que no habrán lluvias durante las próximas semanas, pero sí se mantendrán las jornadas frías. Habla el meteorólogo Arnaldo Zúñiga.
6: La masa de aire frío ya está desplazándose hacia Argentina, si bien va a quedar un remanente para mañana, pero igual las mínimas mañana van a estar en torno a los 5 a 7 grados aproximadamente acá en la región metropolitana, y se va a mantener en esos rangos incluso hasta 8 hasta el fin de semana, hasta el día domingo. Esto implica también de que los sistemas frontales están cruzando más al sur, desde el Maule al sur, producto de un bloqueo que hay en la zona central. Y así que en el horizonte cercano no se prevén precipitación acá en la zona central y en la región metropolitana.
5: Debido a este frío extremo que se registró hoy en la capital, el gobierno activó el Código Azul, un plan para ayudar a las personas en situación de calle que están en riesgo debido a las condiciones climáticas. En la región metropolitana se reforzaron las rutas sociales para entregar ropa de abrigo y otros apoyos a las personas que permanecen expuestas al frío. La ministra de Desarrollo Social, María Jesús Wolf, hizo un llamado a colaborar, reportando casos de emergencia al Fonocalle, y también anunció la instalación de una mesa de trabajo para erradicar los rucos.
7: El último catastro nos muestra de que hay 20.000 personas en situación de calle, y el Ministerio de Desarrollo Social, junto con sus distintos dispositivos, con el programa Calle, está atendiendo a más de 50.000 personas a lo largo del país. Es una realidad de la que nos tenemos que hacer cargo. Este catastro nos ayuda a identificar las causas y a también conocer la situación en la cual están las personas, y estamos trabajando firmemente por permitir que todos puedan salir adelante, las personas que están en situación de calle, poder dar soluciones también con respecto a los rucos que afectan la seguridad de nuestros barrios. La próxima semana se activará una mesa de trabajo.
5: Con respecto al tema de los rucos, durante la próxima semana, dijo el delegado Germán Codina, esta mesa de trabajo que se va a instalar va a definir una hoja de ruta con sectores priorizados a intervenir para despejarlos. Estos son lugares cercanos a jardines infantiles, plazas y también otras zonas de circulación.
3: Claro, el problema con los rucos en algunos sectores ya ha quedado al descubierto, así es que muchas veces están asociados a la comisión de delito, a tráfico, a alguna incivilidad. Es parte del problema. Paula, muchas gracias.
5: Buenas tardes.
3: Buenas tardes. Sigue el operativo respecto de lo que nos contaba Felipe ahí en el límite entre Maipú y Pudahuel, esto es Vespucio Norte con calle Vespucio Norte con Argos, y el camión está baleado. Todo indica que esto fue una encerrona en medio de la autopista. Hay taco en el lugar porque los equipos de emergencia y el operativo va a continuar seguramente en los próximos minutos. Vamos al norte, los allanamientos en el municipio de Alto Hospicio son noticias. Hans Hotterman, buenas tardes.
8: Hola, ¿qué tal? Buenas tardes. Sí, hasta la municipalidad de Alto Hospicio llegó personal de la Policía de Investigaciones dirigidos por la fiscal regional de Tarapacá, Virginia Aravena, para poder concretar una orden de entrada y registro en el marco de una investigación por el delito de fraude al fisco, soborno, cohecho y también lavado de activos. Todo esto luego que se recibiera una denuncia sobre que al interior del municipio estaba operando una organización criminal dedicada a la venta fraudulenta de licencias de conducir. Es por este motivo que se allanó durante esta jornada el departamento de tránsito, cuyo director se encuentra entre una de las 10 personas que fueron detenidas. Los quiero invitar a que escuchemos las declaraciones que entregó el prefecto inspector de la Policía de Investigaciones, el jefe regional de Tarapacá, Mauricio Jorquera.
9: Nos apersonamos bajo la Dirección de Ministerio Público, donde se sigue una investigación por diferentes delitos: lavado de activos, asociación ilícita, soborno, cohecho, donde principalmente existe falsificación ideológica de licencias de conducir. Están involucrados funcionarios del Departamento de Tránsito, como también personas externas que en el fondo ayudan para que se materialice la obtención fraudulenta de licencias de conducir en la municipalidad.
8: De acuerdo a lo que ha señalado el Ministerio Público, esta es una investigación que se venía realizando desde hace aproximadamente un año atrás. En ese contexto es que se logra individualizar a los miembros de esta organización criminal y el día de hoy se procede finalmente a su detención. En ese sentido también la fiscal regional de Tarapacá, Virginia Aravena, confirmó que hay al menos 60 personas ya con nombre y apellido identificadas que obtuvieron licencias de esta manera, pero además se confirma que son al menos 400 las personas que habrían accedido también a esta solicitud. Escuchamos a la fiscal regional de Tarapacá.
10: Son funcionarios del Departamento de Tránsito, algunos son 5 en total, que trabajaban en la realización de distintos exámenes de parte del departamento, y también hay personas de la que son afuera de la municipalidad, son no funcionarios municipales, que se dedicaban algunos a dirigir esta estructura criminal y otros a captar gente, porque tenemos gente identificada, al menos 62 personas totalmente identificadas que compraron esta licencia de conducir falsa. Pero son muchas más, deben ser alrededor de, no sé, 300, 400 personas a lo menos.
8: Claro, licencias de conducir que eran vendidas en al menos 400.000 pesos a las personas que accedían finalmente a los requerimientos que hacía esta organización criminal. Hay 10 detenidos hasta el momento, todos van a pasar a control de detención durante la jornada de mañana en el Tribunal de Garantía de Alto Hospicio.
3: Ampliamos, Hans, muchas gracias.
8: Buenas tardes.
3: Otra cosa, vamos con el frenazo de la Contraloría a el nuevo reglamento de la ley Uber, a los cambios en la práctica propuestos por esta administración. Esto tiene que ver con los requisitos exigibles para los vehículos, como antigüedad, cilindrada, por ejemplo, puntos que además ya habían sido cuestionados en el debate público, en la política, desde la oposición. Lo que dice Contraloría es que faltan fundamentos técnicos para haber hecho esos cambios. En el caso de la nueva reglamentación que pretendía el ministro de Granch. Gonzalo Aguirre, nuevo contacto contigo, buena tarde.
11: ¿Qué tal? Buenas tardes. Sí, este tema ya había llamado la atención al término del gobierno anterior con la postergación de la publicación del reglamento. Está conocida como ley Uber, que fue promulgada en abril de 2024 para que las futuras autoridades de la cartera concluyan el proceso de implementación, aplicando previamente las modificaciones que consideren pertinentes, es lo que se dijo en ese momento. Así, el nuevo reglamento fue ingresado en abril pasado en la Contraloría, que se pronunció al respecto en la última jornada. Lo planteado en el dictamen que firma la contralora Dorothy Pérez es que el acto administrativo en estudio elimina, modifica o disminuye exigencias técnicas aplicables a los vehículos destinados a prestar a la ciudadanía los servicios de taxi, tales como antigüedad máxima de operación, antigüedad mínima para su primera inscripción y cilindrada mínima, sin que consten los fundamentos fácticos, técnicos y jurídicos que justifiquen tales medidas ni las razones por las cuales no se sometieron a consulta pública. Tras ese pronunciamiento, ¿qué debería ocurrir ahora? Se lo preguntamos a Rodrigo Fernández, académico de la Facultad de Ingeniería y Ciencias Aplicadas de la Universidad de los Andes y doctor en transporte.
12: Dos cosas. Primero, que el Ministerio retire el reglamento que está ahora en Contraloría y lo reingrese adjuntando los antecedentes técnicos que Contraloría está pidiendo. La otra alternativa, que a mí me parece que es más práctica desde el punto de vista de los usuarios de estas aplicaciones, es mantener el reglamento que ingresó el gobierno anterior, porque si no vamos a seguir en esta condición de que el reglamento va para la Contraloría, se devuelve, va de nuevo, etcétera, y al final nunca vamos a tener en aplicación la ley Uber.
11: Se trata de puntos que desde la oposición ya se habían estado levantando, en particular en la Comisión de Transportes del Senado. El senador socialista Fidel Espinosa planteó en mayo pasado, junto a otros representantes del PS, el PPD y la DC, que los principales riesgos visibles son a lo menos dos: una saturación vehicular que incrementará la congestión y la contaminación ambiental ya existente en varias regiones, y lo más importante, decían, el riesgo de ocurrencia de accidentes con mayores daños materiales y mayores riesgos para la integridad tanto de conductores como de pasajeros, por ejemplo, por la inclusión de vehículos que ni siquiera cuentan con airbags. Algo similar se ha escuchado desde la Cámara, acompañado de dirigentes de gremios de taxis y colectivos. Reaccionó a lo ocurrido hoy el diputado Jaime Mulet.
13: La Contraloría ha hecho lo justo. El ministro de Transporte se pasó a varios pueblos en la pretensión de modificar todo el sistema de transporte colectivo, modificando el decreto 212 y pasándose a llevar una serie de acuerdos y leyes que se han construido durante los últimos 8 años para que el transporte colectivo menor, de taxis, colectivos, puedan convivir de manera razonable con las aplicaciones. Hay una ley, había un acuerdo de un reglamento que permite establecer medidas de seguridad y de competencia parejas, equilibradas, entre taxistas, colectiveros y las plataformas. Lo que pretendió hacer él es abrirle las puertas a la plataforma absolutamente y con eso directamente liquidar el transporte público tradicional de taxi y colectivo.
11: Junto al diputado, el vocero de taxis de Chile, Claudio Morales, planteó que lo que pretende el ministro es que estos autos trabajen para las empresas de plataformas y en el fondo no es igualar la cancha como hemos pedido por años. El biministro Luis de Grange, en tanto, estuvo hoy en La Moneda, donde participó de una sesión del Comité Económico, pero tras la cita no hubo declaraciones del secretario de Estado. Desde el Ministerio de Transportes descartaron referirse al respecto, consideran que no hay reproche jurídico de fondo en las objeciones de la Contraloría.
3: No, van a tener que corregir el reglamento, socio. Gonzalo, gracias.
11: Buenas tardes.
3: 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Ya viene el deporte con Ernesto Contreras, vamos a palpitar la final, la ceremonia inaugural del Mundial Norteamericano. Estamos en contacto con el Estadio Azteca a la espera del México-Sudáfrica. Acaba de llegar México al estadio, caminaron como 3 cuadras, me tuvieron que dejar el bus arriba, y en el camino estaba lleno de gente que iba a participar de la inauguración. Los saludaban, les gritaban de todo, compatriotas, digamos, son prácticamente todos mexicanos los que van a estar allí, voluntarios, funcionarios. Antes había ingresado Sudáfrica. Sudáfrica llegó con unos tambores bailando al camarín del Estadio Azteca.
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28: 16 grados. 16 grados en Santiago. Cooperativa. 1:30 minutos. 1:30 minutos.
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3: Ya, debiera empezar esta cuestión ya, pues la fiesta del fútbol. A las 3 empieza a rodar la pelotita con México y Sudáfrica en cancha, pero viene la ceremonia inaugural, que también tiene harto de espectáculo, de show business. Ernesto Contreras, otro mundial en el cuerpo, ¿qué tal?
0: ¿Cómo está Rodrigo Vergara? Y tercera inauguración que se va a hacer en el Azteca, histórico.
3: Sí, me golpeó con ese datito de antes.
0: El 70, campeón Brasil, el 86.
3: Campeón Argentina.
0: El 2026, aunque la final no va a ser en el Azteca. Va a ser ahí. Nueva York. Sí. En el MetLife Stadium, ahí va a ser la final.
3: Le tengo un dato yo.
0: A ver.
3: Usted sabe que nunca ha ganado un equipo con técnico extranjero.
0: Qué buena reflexión.
3: Todo un desafío para Inglaterra, por ejemplo, que tiene un alemán.
0: Con Tuchel.
3: Para Portugal, que tiene un español. Para Brasil, que tiene a Carleto. Un italiano. Siempre han ganado técnicos del país que dirigen, digamos.
0: Fíjate que Portugal es uno de los equipos que no ha ganado un mundial, ni con técnico luso
3: como,
0: u otro.
3: Como Países Bajos, y que siempre favorito.
0: Claro, y alguno lo pone ahí igual como una de las posibles sorpresas a Portugal.
3: Bélgica también, lo mismo.
0: Bélgica también. Equipos que siempre llegan bien al mundial, pero que el caso más patente es Países Bajos, cuando era Holanda, que pierde finales con la naranja mecánica.
3: Y que seguramente jugó mejor que todos, pero no ganó.
0: Pero no pudo ganar. Y bueno, pero pasó a la historia igual ese equipo, a pesar de aquello, aunque buscarán, aunque con poquitas posibilidades uno cree ser campeones del mundo. La inauguración arranca a las 13 horas, va a estar Maná, Shakira, J Balvin.
3: Allá son las 11:30.
0: Dos horitas menos.
3: Hay 2 horas menos en Ciudad de México.
0: Sí, y a las 15 arranca el fútbol, donde va a estar jugando México con Sudáfrica, grupo A, donde además está Corea del Sur y la República Checa, que van a jugar hoy día a las 22 horas en el Estadio Akron en Guadalajara.
3: Ah, ya, ahí duele en la noche.
0: Ahí en la noche, perfecto. En la noche. Mañana va a estar jugando Canadá con Bosnia a las 15 y Estados Unidos con Paraguay a las 21 horas. Esto va a ser transmisión de Cooperativa
3: Canadá
0: Deportes.
3: Con Bosnia me lo pierdo sin falta.
0: Mira, es no, pero viernes a las 15.
3: El de Paraguay está bueno.
0: Está muy bueno.
3: Sí,
0: y lo transmitimos además, así que está mejor todavía.
3: Sí, por los locales.
0: El debut del equipo de Alfaro, además, que tenía la gran duda de Julio Enciso, que se lesionó en la previa, y esperemos que pueda estar bien con
3: los Alfaritos.
0: Con los Alfaritos que la rompieron en la previa, esa suerte alcancía de 30 centímetros. Lo decíamos, tercera inauguración en el Azteca. Tercer partido inaugural para este coloso del fútbol mundial. Gianni Infantino, que ha estado bien apretado en las últimas horas por los medios, sobre todo ingleses, por las prohibiciones de ingreso del árbitro somalí, de la retención de algunos futbolistas por parte de Estados Unidos.
3: Es que hasta ahora se la había llevado pelada.
0: Así es, ayer le preguntaron y metió el ejemplo de un potencial mundial en Inglaterra y que él no se podía meter en lo que decidían los países. Bueno, el mundial un poquito lo perdió de las manos, no lo tiene muy en control hoy la FIFA.
3: Por las políticas migratorias de Trump que hacen tanto ruido.
0: Está un poquito más del lado, la pelota está en las manos de Trump, uno que hoy en día más que Infantino. Bueno, escuchemos a Gianni. ¿Por qué abre en el Azteca el mundial? Estos son los recuerdos del presidente de la FIFA.
1: Como presidente de FIFA es una emoción única para mí estar en ese estadio inaugurando el Mundial número 23. Y mi papá, y esto me emociona mucho, me contaba de este estadio, que por inmigrantes italianos en Suiza parecía algo en otro planeta. Pero también por este Brasil increíble, Pelé, que ganó este mundial con un equipo absolutamente increíble. Bueno, nos recordamos el gol de Diego, la final con Alemania. La verdad, creo que este estadio está así, bendito.
3: Ya, está bueno, igual.
0: Ahí está, porque va a ser en el Azteca.
3: Démosle la diestra neta.
0: Ya que se fue, por primera vez se ha disputado también en tres países el Mundial, ya que se fue a Norteamérica, el estadio más icónico y donde tendría que abrir el Mundial, y obviamente el Azteca, donde Pelé y Maradona han escrito historia del fútbol mundial.
3: Ahora, ¿era la inauguración o la final?
0: Es así.
3: Claro.
0: Sí, la final, bueno, ya lo decíamos, va a ser en Nueva York, donde están ahí en Onda NBA, pensando en el martes.
3: Sí, pues verdad.
0: En una de esas puede ser. Podría ser campeón el fin de semana los Knicks.
3: Ah, ya.
0: Un partido más.
3: Sí, verdad.
0: Pero si pierden el fin de semana, el martes juegan en Nueva York. Se y puede que haya, bueno, va a haber sí o sí definición ese día. Así ya. Que, y juega Francia-Senegal también en aquella ciudad.
3: Francia, enorme candidato.
0: Enorme candidato con algunas rencillas internas. Sí. Un Mbappé que está muy en el ojo de la crítica.
3: Rebelde.
0: Sí, un poquito en la farándula con este amorío con Esther Espósito, la actriz española, porque dicen que ha dejado la concentración para viajar a España para estar con su novia, es lo que han dicho
3: ¿En serio?
0: Antes de viajar a Estados Unidos, obviamente.
3: Antes de hacer
0: el viaje a Norteamérica, se fue unos días a España, claro. Entonces, también trascendió que Dembélé, en el último amistoso, en los camarines, son muy amigos, pero le habría dicho que no bastaba solo con hacer los goles, sino lo que le decía Luis Enrique, hay que tener un poquito más de compromiso con el equipo.
3: Con el equipo, con los compañeros.
0: Así que yo creo que Francia puede tener quizás alguna fisura interna, pero en lo futbolístico, un equipo que tiene los mejores jugadores y tiene las dos selecciones que puedes armar ahí mismo altamente competitivas.
3: Tres también.
0: Es así. Escuchemos al Vasco Aguirre, técnico mexicano, a horas del debut, siempre ambicioso el hincha azteca, de hecho piensa que pueden ser campeones del mundo, siempre son muy optimistas.
3: Vaya a saber uno.
0: Es de ahí donde nace la frase del Chicharito Hernández, cuando él dice en una entrevista que podían ser campeones del mundo en Qatar 2022,
3: ¿ya?
0: Y bueno, le pregunta el entrevistador cómo, por qué se aventura así.
3: ¿Con
0: y sale
3: qué
0: la
3: ropa,
0: frase, claro, y ahí sale la frase, hay que imaginar y soñar cosas chingonas, decía el Chicharito Hernández.
3: Ya.
0: Bueno, no les fue muy bien en el Mundial. Regularmente no les va muy bien, pero son muy entusiastas.
3: Un abrazo igual a toda la comunidad mexicana.
0: Por supuesto. Y que tiene la octava oportunidad de abrir un Mundial, además, hoy día, y el Azteca ya es historia, como lo hemos dicho.
3: Segunda vez con Sudáfrica, además.
0: De hecho, el 2010 fue 1-1.
3: Sí.
0: Un equipo muy afortunado en cuanto a este tipo de organización y jugar grandes partidos.
3: Gol de Rafa Márquez ese día.
0: Sí, pero que en lo deportivo anda ahí nomás. Escuchemos a Javier Aguirre, el Vasco Aguirre, en la previa del estreno con Sudáfrica.
2: Creo, insisto, que estamos preparados para cualquier eventualidad. Hemos intentado a lo largo de este tiempo someterlos a distintas pruebas, que han sido procesos selectivos, buenos filtros para saber que no solamente es fútbol, sino hay que mantener un equilibrio emocional ante 100,000 personas, ante 1,000,000,000 de personas que sabes que te están viendo. Hemos elegido a jugadores, 26 jugadores, 26 seres humanos, 26 mexicanos. Y ojalá, insisto, al final de los 90 minutos se refleje en el marcador.
0: Ya, pues la palabra del Vasco Aguirre, el mundial más grande de la historia.
3: Sí,
0: 48 selecciones.
3: Más de 100 partidos.
0: 104 partidos en total, 1,248 futbolistas, reglas nuevas, como que ahora el VAR interviene en una potencial segunda amarilla que significa una expulsión.
3: Claro.
0: Si el arquero en un saque de meta hace tiempo y se pasa los 5 segundos, hay un tiro de esquina para el rival. Lo propio con el lateral, si el lateral se demora 5 segundos, pasa a ser lateral en la posición de la cancha para el rival.
3: Hay que hacer más ágil el juego.
0: Para mí esas dos están perfectas, sobre todo porque muchas veces la segunda amarilla y es mal puesta y te expulsan y no hay revisión.
3: Sí,
0: creo que es bastante justo en ese aspecto. Y lo otro que puede ser la ley Prestiani, Gianluca Prestiani.
3: Ah, taparse la boca.
0: Claro, el argentino del Benfica que le habría proferido un insulto racista a Vinicius en la Champions. Bueno, ahora cuando hay dos jugadores que estén discutiendo de mala manera, el que se tape la boca puede ser expulsado por el árbitro.
3: Chuta.
0: Así que ahora todo público, no se pueden tapar más la boca. Leo Messi, Memo Ochoa, Cristiano Ronaldo van a jugar su sexto mundial y hay 4 selecciones también que van a hacer su gran estreno en la cita magna. Así que
3: Curazao, por ejemplo.
0: Curazao.
3: Vamos, Curazao todavía. Una anécdota, estaba delante viendo Die Sports,
0: ¿sí?
3: Que tiene los derechos a nivel internacional. Goicoechea en la cancha de la Azteca, o sea, una cuestión bien fastuosa. Y estaba Benedetto, el clásico reportero,
0: claro,
3: de Boca.
0: Sí.
3: Y Benedetto dice, ¿saben qué? Me van a tener que perdonar, deja el micrófono tirado y se va a sacar una foto con Shakira. Dice, viene Shakira acá, así que olvídense.
0: La y se sacó la foto.
3: Y ahí está.
0: Tremenda foto.
3: La foto con la colombiana. Muchas gracias, Ernesto.
0: Curazao, Cabo Verde, Jordania, Uzbekistán.
3: Vamos.
0: Los que debutan en el Mundial.
3: A mí me gusta Ecuador. Quiero ver Ecuador.
0: Hay que ver Ecuador.
3: Vamos.
0: Sí. Con Pacho y con Hincapié.
3: Desde las dos cooperativas de deportes se transmite el México-Sudáfrica. Gracias.
0: Chao, hasta mañana.
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3: Oye, algo más relacionado con el escritorio más que con la cancha, pero como sea, esto tiene que ver con el controlador de Azul Azul, Michael Clark, que tiene sus propios problemas judiciales después de las sanciones de la CMF. Hay una información en el Diario Financiero que dice que la empresa Sartor está pidiendo ahora su reorganización judicial para poder eventualmente retomar cierta estabilidad financiera. Y además está la información de que BCI, Corredores de Bolsa, los acusa de ocultamiento de información en el proceso de liquidación forzosa de acciones en su momento, e información del minuto. Lo acaba de publicar el Diario Financiero y que afecta a Sartor, la compañía de Clark. Vamos con la política. Una nueva intervención del presidente Boric. Enfrentado en lo público hoy por hoy a la moneda, ¿no? Mariano Reyes, buenas tardes.
7: ¿Qué tal, Rodrigo? Muy buenas tardes. Siempre fue un polémico tuitero antes de ser presidente y ahora como exmandatario, Gabriel Boric vuelve a usar sus redes sociales para entrar al debate contingente. Ayer lo hizo con un mensaje explícito de 4 párrafos en Twitter a raíz de los embargos a deudores del CAE y también a la votación del levantamiento del secreto bancario. Hoy la arena fue historias de Instagram, donde el expresidente reposteó un gráfico del Centro de Pensamiento Fabrica Chile haciendo una línea de tiempo en torno a la deuda pública bruta en nuestro país. Este gráfico parte en 2006 y va mostrando cómo la deuda fue aumentando en cada gobierno, pero al hacer foco en el último mandato, el gráfico muestra que durante el periodo Boric, la deuda aumentó un 3,7%, la más baja desde el 2010. Además, las proyecciones de este gráfico apuntan a que al fin del gobierno del presidente Kast, la deuda ya va a superar el umbral de lo responsable, hasta llegar a un 46% del Producto Interno Bruto. Ahora, los analistas también están haciendo sus precisiones. Vamos a escuchar al economista senior del Observatorio del Contexto Económico de la Universidad Diego Portales, Juan Ortiz.
8: La gráfica incorpora pues un error palpable. Para ser comparable, si se observa la gráfica, eventualmente se toman 4 años de cambio. Pero curiosamente, para el cálculo del periodo presidente Boric, toma del año 2022 al 2025. Por lo tanto, el incremento en ese sentido no hubiese sido un 3,7%, como indica la gráfica, sino un incremento de 5,1%. Por lo tanto, creo que lamentablemente es una gráfica muy mal hecha, que no refleja realmente lo que se quiere mostrar y que eventualmente el dato en concreto sería en la presidencia del presidente Kast, por lo menos a nivel de proyección, es un incremento sería 3,5 puntos.
7: Bueno, precisiones ahí del mundo de los analistas económicos, pero desde el gobierno quien tenía intenciones de responderle al presidente era era el ministro de Hacienda Jorge Quirós. Él estuvo en un comité económico aquí en el Palacio de la Moneda, pero una manifestación en el frontis del Ministerio de Hacienda le impidió hablar con la prensa. El presidente Kast también tuvo una actividad hace unos minutos en la comuna de Independencia y ahí decidió no entrar justamente a este debate. No así el mundo parlamentario, donde sí ha generado mucha opinión la irrupción de Gabriel Boric en la contingencia. Debaten al respecto el diputado comunista Marcos Barraza y el presidente de la Cámara, el diputado de la UDI, Jorge Alessandri.
9: Yo creo que el presidente Boric es sujeto político, es un líder y tiene las competencias y las capacidades para pronunciarse sobre materias que son de interés ciudadano y de preocupación pública. Creo que es una polémica falsa.
10: Yo le pediría al presidente Boric que mantuviera la calma, que mantuviera el silencio. Muchas de las cosas que estamos intentando solucionar son problemas que dejó su administración en las arcas fiscales, en la situación de la criminalidad del país, y estamos tratando con mucha fuerza de solucionarlas.
7: Bueno, el Partido Republicano consideran que esta intervención del expresidente responde más bien a expectativas presidenciales, mientras hay acusaciones de que falta un liderazgo en la oposición y que el resurgimiento del expresidente sería una muestra de ello. Lo cierto es que sigue generando todo tipo de reacciones, Rodrigo, la reaparición del expresidente Boric comentando la contingencia.
3: Al menos por ahora, a través de redes. Gracias, Mariano.
7: Buenas tardes.
3: Con críticas en el oficialismo y también en la misma oposición, la bancada del Partido Comunista ingresa un proyecto que busca derogar, al menos en parte, algunas garantías de carabineros de la ley Naín Retamal. Jorge Espinosa Cuellar, buenas tardes.
4: Sí, muy buenas tardes. Tiene apenas 5 páginas, incluyendo los fundamentos, la idea matriz y sus 3 artículos. Se trata de un proyecto ingresado a trámite por la diputada comunista Lorena Pizarro, que ya está generando debate público, pues reinstala la discusión entre la protección de las policías y la protección de las manifestaciones sociales. Ya en sus redes, el presidente José Antonio Kast advirtió que el gobierno se opondrá a todos los proyectos que busquen quitarle las garantías y herramientas que necesitan las policías para combatir la delincuencia y el crimen organizado. El proyecto deroga algunos párrafos del Código Penal introducidos hace 3 años por la ley Naín Retamal sobre legítima defensa privilegiada. El jefe de bancada de Renovación Nacional, Diego Chalper, que ayer anticipó que iban a impulsar una ley Naín Retamal 2.0, explicó hoy que se trata más bien de una agenda de propuestas ya ingresadas o en preparación para contrarrestar el proyecto de la bancada del PC.
11: La respuesta de Renovación Nacional a la ofensiva de ciertos sectores que quieren derogar la ley Naín Retamal es profundizarla, y por eso vamos a presentar una iniciativa que compone 5 medidas concretas para fortalecer la protección a nuestras policías, para que haya una legítima defensa privilegiada cuando ellos están de franco, para que haya un reconocimiento póstumo una vez que las personas han fallecido como mártires de la institución, para establecer una mayor rigurosidad en la responsabilidad penal adolescente cuando se trate de las policías, y otras iniciativas que van en esa dirección.
4: Políticamente y con la actual composición del Congreso es poco probable que la legislación retroceda. Aún así, el diputado del Partido Comunista, Luis Cuello, apuntó que es un debate que se tiene que dar.
12: Es desigual desde el punto de vista de cualquier ciudadano. Un ciudadano tiene que probar si concurre en estas circunstancias de ataque, la proporción. Por lo tanto, eso altera la carga de la prueba. Y en segundo lugar, elementos que fueron advertidos debidamente por muchos académicos en el momento que se discutió. Sin embargo, estas observaciones, estas apreciaciones no fueron escuchadas. Y nos parece que se requiere hacer una reflexión profunda respecto de las consecuencias de una ley penal como esta.
4: A su vez, el diputado del Partido de la Gente, Javier Olivares, reconocido defensor de las instituciones armadas, entró a la discusión, pero solo desde la perspectiva del anticomunismo.
13: Cualquier cosa que venga del Partido Comunista, sabemos en qué dirección va. Cualquier cosa que venga de la extrema izquierda tiene plena relación a destruirlo absolutamente todo, a no colaborar en el diálogo, a no trabajar en pos de los héroes, a no trabajar en pos de nuestras instituciones que hacen grande la patria. Por tanto, yo lo dejaría como un titular. Evidentemente, eso no va a ser apoyado ni patrocinado por ningún parlamentario serio, porque es una idea, por no decirlo, tonta.
4: Desde la oposición ya hay críticas, como las del senador socialista Juan Luis Castro o del diputado de la bancada del PPD, Jaime Araya, quienes consideraron la propuesta como extemporánea o sostienen que la ley Naín Retamal ha ayudado a la protección de la labor policial. Aún así, este proyecto, con que los diputados del Partido Comunista dicen querer proteger la manifestación social, todavía no comienza su tramitación, pues recién el próximo lunes se dará cuenta de su ingreso a la Cámara Baja y entonces será enviado al trabajo de comisión.
3: Gracias, Jorge.
4: Buenas.
3: 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Eso cuando ya comenzó la música en la ceremonia inaugural del Mundial de Fútbol. Estaba Maná, Los Ángeles Azules, aparece Belinda en escena.
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8: Rompiéndola a esta hora en el Estadio Azteca, inauguración del Mundial, Shakira, y antes estuvo J Balvin, ¿eh? Los dos colombianos que marcan la escena del pop mundial hoy por hoy, bueno, desde hace más de una década seguramente, y que son parte de los platos fuertes de esta ceremonia que se lleva adelante en la capital mexicana. En una hora más ya vamos a estar con los equipos en la cancha, con el México-Sudáfrica, será transmisión de Cooperativa Deportes. Hablemos del censo 2024. Hay un informe de Contraloría que complica al INE y de paso le abre un flanco de nuevo, otro más, al exministro Grau. Fernanda Ávila, buenas tardes.
9: Buenas tardes. 16 personas con antecedentes penales y 14 extranjeros no habilitados para trabajar en Chile fueron contratados para distintas labores respectivas al censo 2024. Es parte de lo que reveló el informe de Contraloría sobre contrataciones realizadas por el Instituto Nacional de Estadística. Hay otro antecedente importante: una asesora contratada por el INE participó en la comisión evaluadora de la licitación del censo, siendo representante legal de una de las empresas intervinientes. Situación que abrió un nuevo flanco contra el exministro Nicolás Grau, jefe de la cartera de Economía en ese entonces, de la que depende el INE. El viceministro Daniel Mas apuntó a una responsabilidad política de su parte. Escuchemos lo que dijo en La Moneda.
10: Estos son hechos graves, lo que ha pasado. Están en la administración anterior. Todo el censo fue licitado, implementado por el gobierno anterior, y evidentemente pueden haber responsabilidades políticas.
9: ¿Por parte de quién? ¿Del ministro Grau?
10: Del ministro Grau, el ministro de Economía en su momento.
9: Si bien el proceso de reclutamiento fue en parte tercerizado, Contraloría detectó otras faltas de supervisión, ya que no se pudo acreditar si más de 500 censistas realizaron realmente las tareas que se les encomendaron, además de otros pagos injustificados en arriendos y no cobro de multas. En el Parlamento, los hechos fueron catalogados como escandalosos. Vamos a escuchar al diputado socialista Marcos Ilavaca y a su par de Renovación Nacional, Andrés Celis.
25: Es necesario determinar la responsabilidad de todos aquellos que participaron en esto. Con los recursos públicos no se puede jugar y pareciera que se está generando una cultura del dejar hacer. Por lo mismo espero que aquellos responsables respondan y que respondan no solamente en términos de responsabilidad administrativa, sino que también en responsabilidad económica.
26: Lo voy a remitir al Consejo de Defensa del Estado para que se haga parte, porque también hay una persona que tiene conflicto de interés. En cuanto al ministro Grau, me parece que sí lo van a ponderar algunos parlamentarios, pero en los hechos no lo pueden hacer en el derecho porque no está dentro de las causales.
9: El INE respondió a través de un comunicado que se adoptaron las medidas correctivas, entre ellas sumarios administrativos y denuncias ante el Ministerio Público, además de solicitar una reconsideración legal de observaciones ligadas a multas y arriendos.
8: Gracias, Fernanda.
9: Buenas tardes.
8: Y así nos vamos. Llega todo el equipo del deporte, el micrófono dorado, que es mundialista este 2026. Se juega el México-Sudáfrica en Norteamérica. Que estén muy bien. Hasta mañana.
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2: Las 14 horas y 2 minutos.
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1: Las 14 horas y 57 minutos.
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0: para el himno nacional de México, que juega este partido inaugural ante Sudáfrica. Arranca la Copa del Mundo 2026. Marcelo Bartichotto y un toquecito de un hombre que jugó en el Azteca en tu paso por México.
1: El estadio maravilloso, maravilloso. Bueno, nosotros jugábamos a las 12 del mediodía, que no se lo recomiendo a nadie, con el sol.
0: Ahora, ¿no?
1: En México, en la Ciudad de México hay más de 2.000 metros de altitud. Era complejo jugar ahí. Es un estadio grande, inmenso. Ahora se redujo un poco la capacidad con esta remodelación, pero sigue siendo para 87.000 personas. Antes eran más de 100.000 las que entraban. Pero bueno, quedó precioso el estadio. Y dos selecciones que juegan de forma diferente, con sistemas tácticos distintos. México, que juega con un 4-3-3, bastante marcado, más allá de que Raúl Jiménez va a ser el punta, el máximo punta, el 9 bien de área, que va a tratar de interceptar las pelotas de sus compañeros. Y Sudáfrica, que juega con esta línea de 5, ¿no? Con línea de 5, con 3 volantes y 2 delanteros, que en algún momento lo más probable que defienda con inclusive 5-5 cuando sea atacado. Vamos a ver ahora cómo se plantea el partido.
0: El punta a punta de Sudáfrica es Foster, Martín, ¿no?
1: Sí, el que juega en el Barley, sí, en Inglaterra. Muy buen jugador, muy buen jugador.
0: Él es la esperanza de gol de Sudáfrica en este partido. Y
1: 5-5 cuando sea atacado. Vamos a ver ahora cómo se plantea el partido.
0: El punta a punta de Sudáfrica es Foster, Martín, ¿no?
1: Sí, el que juega en el Barley, sí, en Inglaterra. Muy buen jugador, muy buen jugador.

0: historia de los mundiales, que han disputado 6 ediciones.
1: Memo Ochoa, que para el que llega tarde, aclaramos, no es titular, está jugando Rangel y él seguramente...
2: Lo pedían los hinchas, que supuestamente debería jugar. Rangel no estaba pasando por un buen momento antes de estos amistosos FIFA que México mejoró, pero lo pedía la gente al Memo Ochoa.
1: Muy bien, eso con la selección mexicana y estos récords de 3 mundiales. La imagen en algún momento pasa por Juan Lara, el chileno árbitro que integra hoy el VAR.
0: Digamos que Juan Lara no está presente en el Estadio Azteca. El VAR tiene una sede fija en el fondo. No está en los estadios de los mundiales, sino que en una sede fija donde se comunican con los jueces desde lejos. Así que no está presente en el estadio mismo el juez VAR hoy día, Juan Lara.
1: Ernesto Díaz Correa, descríbame, ¿con qué pinta juega Sudáfrica hoy ante México?
3: El equipo de Sudáfrica para enfrentar a la escuadra mexicana entero de amarillo.
1: Enterito de amarillo.
3: Sí, enterito de amarillo, exactamente.
1: Claro, porque a veces juegan de verde, pero
3: claro,
1: el verde lo
3: el
1: tiene
3: anfitrión.
1: El local.
3: Exacto. Ah. El anfitrión. Sí, señor, la fiesta ya la estamos viviendo. 87 mil espectadores al Estadio Azteca en la Ciudad de México. Para México, Sudáfrica.
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1: Cooperativa Deportes, en la víspera, a segundos del arranque del partido, estaba fijado a las 3 de la tarde en punto. Son las 3 de la tarde con 3 minutos, Seba Aguilar. ¿Tenemos sorteo hasta ahora?
0: Así es, con Wilton Sampaio, el juez central del partido, y los capitanes César Montes en México y Rongen Williams, el portero de Sudáfrica, que ahora se da la mano con su rival para sacarse la foto oficial y posar junto a la trionda, la pelota oficial de esta Copa del Mundo, que junta precisamente a las 3 sedes, México, Estados Unidos y Canadá, en un solo balón.
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1: Sí, señor, en eso estamos. Somos Cooperativa Deportes. De aquí a la gran final, el 19 de julio, termina esto. Mundial con más equipos, más largo desarrollo. Es más de un mes, 11 de junio a 19 de julio, casi 40 días. Nosotros, los que nos gusta el fútbol, Barty, estamos de fiesta.
2: Sin duda.
1: Los que no les gusta el fútbol estarán un poco lateados.
2: A los que no les gusta el fútbol en los mundiales se ponen el traje futbolero, un poco.
1: Verdad,
2: hay gente que
1: verdad.
2: Te dice, no, yo los mundiales los veo.
1: No ve más fútbol en los 4 años, digamos.
2: No, pero es, sí, la gente se va contagiando con la pasión.
1: Que es un fenómeno cultural y deportivo. Y en esa parte, como fenómeno cultural, las hinchadas, lo que pasa en las sedes, la gente lo sigue. Y nosotros, para usted, que a lo mejor no lo puede ver por la televisión, bueno, se lo llevamos por la radio. Arranca el partido en instantes, Andrés Solar.
4: 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Aquí ya está el desembarco del crack, el gran Ernesto Díaz Correa.
3: Perfecto, Andrés Solar. Los 22 actores ya están en movimiento. La pelota la domina la escuadra de México. Comenzó el partido, la fiesta del Mundial ya está. Ya está Cooperativa del Mundial, señoras y señores. La fiesta del Mundial la vimos por Cooperativa Deportes. La pelota la domina el equipo mexicano en terreno propio. Se juega en Ciudad de México, se juega en Azteca. 87 mil espectadores presenciando el partido. La pelota la domina el equipo mexicano. Acá está para hacer el fútbol César Montes. Acá está Montes. Montes tocó el pase que viene para Reyes. Reyes quiere tocar para Vázquez. La pelota que viene por el sector izquierdo. Aún no cruza campo antagónico. La fiesta se juega en el Azteca.
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0: Ernesto.
3: Sí.
0: Atrevidos los hinchas mexicanos desde el principio con el ole desde la tribuna mientras tocan los centrales, los laterales. Todavía no ataca a México, pero ya bajaron los oles desde el Estadio Azteca.
3: Johan Vázquez, el pase que viene sobre el sector izquierdo. Acá está Fidalgo. La pelota la tenía Fidalgo. Juega en medio terreno para Eric Lira. Acá está Lira, se para, se frena, tocando la pelotita para el capitán Montes. La pelota la domina, acá está Montes. Montes tocó el pase que viene sobre el sector izquierdo. Carga el tri.
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1: Está para hacer el fútbol la escuadra de México. Ahí arranca Roberto Alvarado. La quita en medio terreno un hombre que es Sitole. Acá está Sitole jugando en la mitad de la cancha. Caen las pifias. El pase que viene para Culizo Mudau. Aquí está Mudau. Mudau juega sobre el sector izquierdo para Mbokazi. Mbokazi tocó en medio terreno. La salida del equipo africano. Se viene Sudáfrica. El pase que viene sobre la banda derecha. 87.000 espectadores presenciando el partido. Lo vivimos por Cooperativa Deportes.
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1: Acá está Rowan Williams. Ahí está tocando el balón sobre el sector izquierdo. El pase que viene, ahí está Mbokazi. Acá está Mbokazi tocando la pelotita en medio terreno para Sibisi. Acá está Sibisi jugando atrás para Ocon. Ocon tocó para Williams, el portero. Este con el pie, balón que viene a ras de suelo. Se le escapó la pelotita, no la pudo neutralizar Modiba. Balón fuera del campo de juego, ahí lateral para México.
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1: Sí, partido inaugural, señores. Mundial 2026. Están 0-0. México y Sudáfrica. Y foul. Sí, le cometen infracción, Seba. Me da la impresión que a Roberto Alvarado.
2: Sí, es el que queda en el piso fuerte abajo va Mbokazi, me parece que es Modiva, finalmente el que va sobre Alvarado en tres cuartos de cancha cuando jugaba hacia el medio el número 25, la barrida bastante a destiempo de Modiva, el lateral izquierdo que milita en el Mamelodi Sundowns, va al piso, reclama en la amarilla, pero el juez por ahora mantiene todo en cancha.
3: No se comportó como Modiva. Se comportó como Modiva.
2: Exactamente.
3: Muy bien. Chuleta, pero
2: muy cultural.
3: Muy buena
2: su aplicación, de verdad.
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1: Brian Gutiérrez le va a pegar a la bola. También aparece Roberto Alvarado. Los actores están, la acción ya viene. Atención, oído país, arma de gol, huele a peligro. El centro que viene, rebote en la barrera. Quedan dos del equipo africano. Pelota fuera del campo de juego. Ahí lateral que favorece al Tri.
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1: La pelotita la va a jugar la escuadra de México. Tenemos 3.5 recorrido de la etapa inicial del cotejo y están 0-0. Acá está para tocar el número 15 mexicano Israel Reyes. Balón que viene sobre la banda derecha. Acá está Lira. Sacó el centro, pelota al área. ¡El primero! ¡Venía el primero! ¡Caía el primero! Estuvo notable Williams, mete la pelota sobre la última línea cuando aparecía, me da la impresión, Raúl Jiménez, le pegó con zurda y el portero Williams abajo, notable, caía el primero para México, estoy contigo, se va a correr número
2: uno.
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2: Muy buena la jugada por la derecha de México, el centro que le queda a Raúl Jiménez como le gusta a los delanteros, a media altura, va a México.
1: El centro, otra vez Williams, con las manos, insiste, pelota al área, se va sobre la última línea, no. Aparece arriba para neutralizar Ocon. La pelota mete presión el equipo de México. Mete presión México. Presión alta en México. La pelota la domina César Montes. Acá está, viene la contra. Pillado en ataque. Sí, pillado en ataque, señoras y señores. Jugado en ataque México. El pase que viene por la izquierda. Carga Sudáfrica. La pelota al área. Lai Foster la metía a la zona caliente. Y antes pega el grito. Acá estoy yo, dice Rangel. Y es el propietario de la pelotita. Se va.
2: Sí, la contra que dejaba muy mal parado a México, que estaba atacando con todo, pero no la supo gestionar bien Lyle Foster, que la jugó a Reiners, pero estaban fuera de juego. De todas maneras, estuvo Rangel antes para llegar a la pelota. En la anterior, Raúl Jiménez, que le pegó con todo de zurda. Muy bien estuvo Ronwen Williams para quedarse con el balón, para mandarle el tiro de esquina también.
3: Somos Cooperativo de Deportes en el 0-0 de México y Sudáfrica, partido inaugural. No paramos hasta la gran final del 19 de julio, mañana desde las 20, el debut de otro local y el estreno de un sudamericano. Estados Unidos, Paraguay, a las 9 de la noche, transmite Cooperativa.
0: 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Está relatando el crack Ernesto Díaz Correa.
1: Acá está Jesús Gallardo para hacer el fútbol. Están 0-0. Partido inaugural en el Azteca, señores. México y Sudáfrica. Tenemos 6 minutos recorridos. 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La pelota la domina en medio terreno. Acá está Johan Vázquez. Se para, se frena, levanta la vista, tiene el tiempo y el espacio, toca red de suelo, pelota que viene sobre la izquierda para Jesús Gallardo. Acá está Gallardo, se para, se frena de nuevo, toca atrás, otra para que aparezca Montes, Montes toca para Vázquez, la pelota la domina el equipo mexicano en terreno propio, aún no cruza. tiene sobre la banda derecha para Israel Reyes. La pelota la tiene Reyes. Reyes tocando otra vez para César Montes. La tiene México en terreno propio.
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1: El pase que viene sobre la izquierda. Acá está tocando. Se viene con todo. Sacaba Gallardo. Sacaba el centro Gallardo. La pelota sobre la última línea. La marca pegajosa. La marca pegajosa era de Mudau. Era de Mudau. ¿Hay tiro de esquina o no? ¿Qué ocurrió? Estoy contigo, Seba.
2: Me parece que da saque de fondo el juez del partido, Wilton Sampaio. Así es, se rebotó por último en el delantero mexicano que la mandó sobre la línea final de la cancha. Te cuento, Ernesto, que ¿sí? Este es el partido número 61 de México en la historia de los mundiales. 17 triunfos, 15 empates y 28 derrotas tienen. Su 18ª participación es esta en el Mundial 2026. Buscan su mejor posición histórica, que es superar los cuartos de final.
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1: Saca ahí Meocón. Ahí está el pase que venía sobre la banda derecha. Picaba Mudau. La pelota no está en el rectángulo de paso. Ahí está, neutraliza el equipo mexicano. Comienza a construir. Gesta carga, intenta avance. Ya están 0-0. Tenemos 7.5 recorrido. Comenzó el mundial. La pelota la domina. Ahí estamos por Cooperativa Deportes. Balón que viene sobre la izquierda. Arriba Jesús Gallardo, picaba un hombre que era Raúl Jiménez, la pelotita se pierde fuera del campo de juego, hay lateral que favorece al equipo africano. Bafana, Bafana, Bafana, Bafana.
3: ¿Qué dice Marcelo Bartichotto del arranque del partido? Son los primeros 8 minutos de juego.
4: Sí, como se preveía, México adueñándose del balón, de la pelota, del campo también, Sudáfrica que se defiende bien, pero no por eso no sale de contra, ¿no? Muy buena participación en estos primeros 8 minutos de Raúl Jiménez, ¿eh? Aguantó 2 pelotas de forma muy inteligente. Ahí va México,
1: Néstor. Ahí va México de nuevo. Se viene Quiñones. ¡Gol! El primero. ¡Gol! Quiñones. ¡Gol! El mexicano. Mexicano. Pelota en la red. Cae el primero del mundial. 9 minutos recorrido de la etapa inicial del cotejo, señores. 1 para México, 0 para Sudáfrica. Lo grita con el alma, lo celebran con todo, señoras y señores. Julián Quiñones, gol soñado, el primero para el Mundial 2026. Lo vivimos por Cooperativa Deportes. Pelota en la red, mató. 1 para México, 0 para Sudáfrica. Lo hizo Quiñones.
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2: El primer gol de la Copa del Mundo cae en el arco de Sudáfrica y lo hace Julián Quiñones. 8 minutos desde la izquierda, aparece hacia el centro para sacar un remate que no pudo contener el portero Williams. Y abre el marcador México, explota el Estadio Azteca. Porque anota su primer gol en los mundiales también Quiñones. Lo gana la selección del Tri por 1-0 ante Sudáfrica.
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4: Sí, la presión de México surtió efecto. Fidalgo es el que presiona la salida de Sudáfrica, que muy inocentemente la pierde ahí, pero la presión de Fidalgo es fundamental para que la pelota quede ahí y el remate de Quiñones que se le pasa por entre las piernas a Williams.
3: Y después me parece que es el mismo Quiñones el que recibe una caricia, una atención de un jugador sudafricano, pisotón. No sé si da para algo más. Por sí. Ahora no veo si recibe tarjeta, se va a girar.
2: Es Culizo Mudau quien le da en el tobillo derecho a Quiñones, la pierna bien en alto del lateral derecho de Sudáfrica. Se queda sin amonestación, eso sí, el jugador sudafricano mantiene todo tranquilo. El juez Wilton Sampaio juega a México.
3: Pero me parece que lo va a buscar, ¿eh? con el golpe, ¿eh? Me digo, es a propósito, a Quiñones, el autor del gol, con un tranquilizante.
4: Colombiano naturalizado mexicano.
3: Así es.
4: Juega en América, ahora está jugando en Arabia Saudita, muy buen jugador.
0: 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Está relatando el fútbol el crack Ernesto Díaz Correa.
1: Lo gana México, lindo y querido. La pelota la domina en el fondo la escuadra mexicana. Acá está Raúl Rangel. La juega Rangel, balón que viene sobre la banda derecha. El pase para que aparezca de inmediato en medio terreno Vázquez. Toca para Montes, acá está el capitán. Balón que viene para que aparezca Eric Lara. La pelota la tiene Lara. Lara toca otra vez para Johan Vázquez. Ahí está para hacer el fútbol en terreno propio. El partido usted lo vive y lo siente por Cooperativa Deportes para todo el planeta. 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El pase que viene sobre la banda derecha. Pica Raúl Jiménez. Balón sobre la última línea. Se pierde sobre la última línea. Tiro de esquina. Hay córner. Tiro de rincón número
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1: Ulisso Mudao no la pudo recepcionar. El lateral volante por derecha. La pelota la va a jugar la escuadra mexicana. Lo vimos por Cooperativa. Sube para el cabezazo César Montes y Johan Vázquez. Los centrales ya están metidos en la zona caliente de Sudáfrica.
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1: Brian Gutiérrez sacó el centro, la pelota al área. Arriba, sin problemas, el portero Williams se queda con la pelotita. Tenemos 12 y medio recorrido del stop inicial del cotejo. México 1, Sudáfrica 0.
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1: Julián Quiñones, autor de la única cifra que registra el partido. El gol inaugural del Campeonato del Mundo 2026 lo hizo Quiñones a los 9 minutos recorrido del primer tiempo.
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1: Está para hacer el fútbol en medio terreno. La piensa en el fondo César Montes. La juegan atrás para el portero. Acá está Raúl Rangel. Le pega con el pie. Balón que viene sobre la izquierda para Jesús Gallardo. Acá está Gallardo exigido contra la raya. Todo de nuevo. Reinicia Johan Vázquez. Le pega con zurda. Pica arriba un hombre que era Alvarado. La pelota la luchaba Alvarado. Gana en el fondo Sivisi. Acá está Sivisi. Quiere tocar hasta la mitad de la cancha. No la tiene el equipo sudafricano. La pelota atrás. Todo de nuevo. Inicia. Reinicia en medio terreno. Comienza a construir el equipo africano en terreno propio.
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1: Acá está Adams, toca sobre la banda derecha, el pase que viene para Culiso Mudau. Acá está Mudau, se le va larga Mudau, la pelota la va a jugar la escuadra mexicana.
3: Sí, la primera apreciación, Marcelo Bartichotto, del equipo sudafricano en 14 minutos es que parece ser un equipo bastante débil. Ayer vimos a Nigeria contra Portugal. Es un equipo que compite, sí. Un equipo duro. Se quedó segundo en su grupo y ese grupo lo ganó esta Sudáfrica. Sí. Pareciera que no tiene correlato con lo que vemos hoy.
4: No, es verdad. Es un equipo por el momento limitado, que se defiende y que trata de salir rápido. Pero igual, equipos que son muy físicos, que quizás te compliquen en un momento si México los deja jugar, ¿no? Pero hasta el momento ha sido superior el equipo mexicano.
3: Sí, deja quedarme un segundo con Seba Aguilar porque tiene la tabla ahí a la mano, tiene la historia de cómo llegan.
2: Sí.
3: Ellos ganan el grupo y Nigeria queda segundo.
2: Claro.
3: Por eso Nigeria se va al repechaje.
2: Y ahí es donde pierde con la República Democrática del Congo en penales.
3: Otro conocido nuestro.
2: Claro, la República Democrática del Congo que luego va al repechaje intercontinental y clasifica al Mundial después de vencer a Jamaica. Sudáfrica ganó el grupo C de las clasificatorias africanas, 18 puntos con 5 triunfos, 3 empates y 2 derrotas. Nigeria quedó en el segundo lugar con 17, pero claro, los nigerianos empataron muchos partidos, empataron 5 de esos 10 y eso los dejó en el segundo lugar. Claro, para muchos una de las grandes que se quedaron fuera de este Mundial Nigeria, pero claro, también un equipo muy irregular que no pudo concretar su clasificación al Mundial.
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1: La pelota la va a jugar el número 14 en Bocasi. Acá está para jugar en el equipo sudafricano. Tenemos 15 y medio recorrido de la etapa inicial del cotejo. Lo gana México por 1-0. Es el Mundial 2026. La pelota larga. Lo vivimos con la alegría de siempre, papá. Acá está tocando Leif Foster. Acá está Leif Forte. Se para, se frena. Toca sobre la banda derecha. Balón que viene para que aparezca Modiva. Acá está Modiva. Modiva tocó. Abre sobre la banda derecha para Mudau. Acá está Mudau. Mudau tocó. Ahí está tocando la pelota Adams. Adams juega sobre el sector izquierdo. La quería meter al área. Rechaza en el fondo a Eric Lira. La manda sobre un costado. Neutraliza otra vez Modiva. Acá está Modiva. Tocó. Exigido contra la raya. Balón que viene sobre el sector izquierdo. Se acomoda en Bocasi. La quería meter a la zona caliente. Rechaza el equipo mexicano. Acá está Lira. Toca para Gutiérrez. El pase que viene en medio terreno lo bajan. Le cometen infracción. Piti marca Sampaio. Foul. Getegui.
0: Falta, sí, lo vio árbitro, falta árbitro, a ese jugador lo frenaron, como si tuviera frenos GTX.
2: Y cae la primera tarjeta amarilla en esta Copa del Mundo para Teojo Mocuena por esa infracción en campo mexicano. Ya no pudo aguantar más Wilton Sampaio el poder amonestar a los jugadores sudafricanos que han pegado un par de patadas importantes. Ahora fue Fidalgo el que fue víctima de el patadón de Mocuena, que se gana la primera tarjeta amarilla del mundo.
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1: Acá está Mbokassi tocando el balón. Pelota que viene para Modiva. Modiva jugó atrás. Otra para Mbokassi. La pelota la juegan para el portero Williams. Y este va a devolver. Toca sobre la banda derecha para Sivisi. Acá está Sivisi. Abre sobre la banda. Buscando a Mudau. Acá está Mudau, quería tocar de primera, picaba un hombre que era Reynolds, el pase al área, pega el grito, aquí estoy yo, dice Raúl Rengel, sin problemas, y es el propietario de la pelotita cuando picaba Leif Foster, cuando picaba Foster. Tenemos 17 y medio recorrido de la etapa inicial del cotejo, 1 para México, 0 para Sudáfrica.
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1: Acá está tocando sobre el sector izquierdo. La pelota la tiene César Montes. El pase atrás para Rangel. Está para hacer el fútbol. 87 mil espectadores presenciando el partido en el Azteca. Partido inaugural, señores. México, Sudáfrica, Mundial 2026. Lo vimos por Cooperativa Deportes en la Copa del Mundo. 18 de la etapa. El pase que viene atrás. Todo de nuevo. Robin Williams le va a pegar con pierna derecha.
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1: Acá está Ronwen, le va a pegar con pierna el pase que viene, la pelota larga arriba, golpe de cabeza de César Montes, la pelota la juega Montes, Montes tocó, el pase que viene sobre la izquierda para que apareciera de inmediato el número 25, Roberto Alvarado, carga, acá está Alvarado, se para, se frena, levanta la vista, tocó a ras de suelo, balón que viene para Fidalgo, acá está Fidalgo, toca para Alvarado, Alvarado para Fidalgo, el pase que viene otra vez para hacer el fútbol Israel Reyes, la tiene Reyes, controla el balón y el partido, el equipo mexicano, otra vez. Acá está Quiñones. Le pega desde fuera del área. Le pega con derecha, señores. Y la pelota fuera, fuera, fuera. Seba Aguilar.
2: Y pide las disculpas a Quiñones, que pudo haber hecho algo más, pero recibió esa pelota en tres cuartos de cancha. Se dio vuelta y intentó el remate al primer palo. Pasó cerca, pero estaba bien controlado por Williams. Termina levantando la mano en señal de disculpas, Quiñones.
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2: Primera vez, Ernesto, que México anota el primer gol de un mundial. Había participado ya en varios partidos inaugurales, en seis, si no me equivoco, la selección mexicana nunca había podido anotar el primer gol de la Copa del Mundo.
3: Sí, recordemos que este partido es repetición de la inauguración de 2010, cuando fue Chile a cargo de Marcelo Bielsa a jugar esa Copa del Mundo. Bueno, inauguraron estos rivales, empataron 1-1 en esa ocasión, si no recuerdo mal.
2: Así es, con el recordado gol de Sifuwe Chabalala, sí, con ese remate cruzado, claro, había empatado Rafa Márquez.
3: Que estuvo harto tiempo en ranking de grandes goles de partidos de mundiales.
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1: 16 años después se encuentran de nuevo en el partido inaugural. Ahí está, tenemos 20 y medio recorrido.
3: Me mató con el dato. Han pasado 16 años.
1: Ahí está, el pase que viene en profundidad. Picaba Sitole, picaba Sitole. Neutraliza en medio terreno el capitán César Montes. Acá está Montes, lo rasparon. Lo rasparon de nuevo, están raspando. ¿Sí? ¿Le pegaron o no? Estoy contigo, Seba Aguilar.
2: Y Mudau, que va muy lejos de su posición, atraviesa prácticamente toda la cancha y le da un patadón a Montes, que ya se había desprendido del balón. Llegó muy tarde el número 20, se queja el capitán mexicano. cobra Sampaio, pero sigue sin castigar con tarjeta al número 20 de los Bafana.
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5: Marce, no reacciona Sudáfrica, ¿eh? No se encuentra.
4: Es que no sé si tiene como para reaccionar, pero debería mejorar. México, claro, maneja el partido, no se genera tantas situaciones de peligro. Es difícil entrar a la línea de 5 más los 3 volantes. Pero va, ahí va México.
1: Va México, Roberto Alvarado, tiró la diagonal, el centro, buscando arriba a Raúl Gutiérrez. La pelota queda flotando y la recupera sobre izquierda un hombre que era Modiva. Acá está exigido contra la raya, parecía Modiva, le metía presión también el hombre Israel Reyes, el lateral derecho del equipo mexicano. La pelota está fuera del campo de juego, hay lateral que favorece a Sudáfrica.
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1: Está tocando en el fondo, ahí está Sivisi, la pelota la juega otra vez para Mudau. Acá está Mudau tocando para Sivisi, acá está el líbero, juega atrás para el portero Williams, le va a pegar con derecha, balón que viene sobre el sector izquierdo, la pelota la domina, acá está para hacer el fútbol en Bocasi. Acá está Picó arriba, el pase que venía sobre la onda derecha, falló Rangel, la pelota la dominaba Sudáfrica, no la pudo aprovechar, no pudo capitalizar cuando no llegaba bien Raúl Rangel. Estoy contigo, Seba Aguilar.
2: Increíble el fallo de Rangel, una pelota larguísima que le caía a las manos y la termina soltando ante el defensor sudafricano Rangel, que empieza a sembrar alguna duda cuando no pasaba ningún peligro la defensa mexicana. Ahora cae la primera tarjeta amarilla en México, es para el número 26, para Brian Gutiérrez, que va sobre un hombre sudafricano sobre la banda, le pega un patadón al número 4, a Mokoena, y termina siendo amonestado. Así que tiro libre ahí para los sudafricanos.
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1: Tenemos 23 y medio recorrido. Lo gana México. Lo gana México por 1-0. Lo vivimos por Cooperativa Deportes. Ernesto. 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Te escucho.
3: No, si termina en gol, los hinchas mexicanos van a recordar el condorazo de Rangel que lo gesta. Sale de un error grosero del arquero mexicano.
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1: Estamos Coina, sube Sivisi, se esparrama y la pide la póster arriba. La pelotita la va a jugar. Estamos Coina para pegarle a la bola en 23 minutos y medio. Recorrido, se juega estadio lleno. 87.000 espectadores en Azteca, en Ciudad de México. Partido inaugural, México 1, Sudáfrica 0. La pelota la va a jugar, el centro que viene, pelota en el aire. Arriba, golpe de cabeza del capitán César Montes. La pelota queda flotando y la gana en Bocasi. Acá está en Bocasi, la metió al área, arriba. Aparecía Adams, la pelotita la neutraliza en medio terreno. El equipo mexicano por intermedio de Quiñones. Balón sobre la última línea. Va a resolver en el fondo Raúl Rangel.
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4: Sí, el partido de México tiene que tener mucha paciencia. Bueno, ahí se para el árbitro para hidratarse, se paró el primer tiempo. Tiene que tener mucha paciencia. Uno cuando habla de paciencia es tratar de elegir la mejor jugada, el mejor pase. Tratar de no apurarse, porque es difícil entrarle a esta línea de 5 más los 3 volantes centrales que tiene Sudáfrica. Entonces, esperar el momento justo para meter algún pase en profundidad o para encontrarlo a Jiménez, que cada vez que participa lo hace con un sentido futbolístico impresionante. Se nota que juega a otro nivel el jugador del Fulham. Que está demostrando su categoría y su jerarquía.
3: Lo está comentando Marcelo Bartichotto, es el partido inaugural de la Copa del Mundo, le gana México 1-0 a Sudáfrica en 25 minutos. Seba Aguilar, tenemos unos segundos para repasar las nuevas reglas, las que se ponen a prueba en esta Copa del Mundo.
2: Así es, una de ellas, la pausa de hidratación precisamente, le ponen musiquita, bueno,
3: por eso me acuerdo.
2: Las emisiones oficiales se pueden ir a comerciales, claro. Tienen permiso de la FIFA para ir a comerciales. Y entre las reglas que le incumben a los árbitros están, por ejemplo, los jugadores no pueden taparse la boca cuando enfrentan a un rival de manera verbal. Si se tapan la boca...
3: ¿Tarjeta roja?
2: Tarjeta roja.
3: Para... ¿Que una? ¿No amonestación?
2: No amonestación. Tarjeta roja. Esto es la famosa ley Prestiani, por lo sucedido con el jugador del Benfica, con Vinicius Junior, en la última edición de la Champions, donde Vinicius acusó racismo. Y terminó con una sanción para el jugador argentino. Así que no se pueden tapar la boca los jugadores cuando están conversando con el rival o con el árbitro. Si están conversando entre ellos, sí lo pueden hacer, por un tema de estrategia, básicamente. ¿Qué más? No se puede reclamar una situación de partido cuando un jugador está siendo sustituido. Si está abandonando la cancha y le dice algo al árbitro, también puede recibir tarjeta roja y eso es... produciría que no ingrese a quien reemplaza. También tienen 5 segundos los jugadores para reponer el juego desde el saque de meta o desde el lateral. Si no, se le entregará el balón al equipo contrario. En el caso del saque de meta, un córner.
3: Es que es muy peligroso en el caso del saque de meta porque derivan córner.
2: Sí, 5 segundos tienen los arqueros para reponer el juego. A la vez tienen 10 segundos los jugadores que abandonan la cancha para hacer el cambio. Si no... Si se pasan de esos 10 segundos, el jugador que ingresa tiene que esperar un minuto fuera de la cancha para poder hacer su ingreso al campo de juego. Es decir, si se demora más de 10 segundos, van a dejar con un hombre menos por un minuto a su equipo.
4: Un minuto que puede ser más, porque el jugador tiene que entrar cuando se para el juego.
2: Sí, tiene el juego, exactamente.
4: Un minuto mínimo.
2: Tal cual. Y también, si un jugador provoca detención del juego por lesiones, es decir, si tiene que ser atendido en el campo de juego, al retirarse de la cancha tiene que esperar un minuto para volver a ingresar. El VAR también puede tener nuevas facultades, por ejemplo, revisar la segunda tarjeta amarilla, además de corregir el error del árbitro si es que amonesta a un jugador que no correspondía, y también puede enmendar la asignación de un córner. Así que todo eso es una de las nuevas atribuciones que tienen.
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1: Acá está Ime Ocon. Acá está Ocon. Ocon tocando la pelota en medio terreno. Tenemos 27 y medio recorrido. 1 para México, 0 para Sudáfrica. Balón que viene sobre la izquierda para Mbokazi. El pase en profundidad. Picaba Foster, picaba Reiners. La pelota queda en medio terreno para el equipo mexicano. Pero insiste, mete presión la escuadra sudafricana. Acá está Bafana, Bafana. Pelota en medio terreno.
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1: Ocoina tocando para Ocon. Ocon juega sobre la banda derecha. El pase que viene para Budou. Acá está, la perdió en la salida. Ahí está la contra de Gutiérrez. Toca para Fidalgo. La pelota la dominó. El pase que viene sobre la izquierda del borde. Busca por fuera Quiñones. La pelota exigida contra Raya. Juega atrás para Jesús Gallardo. La pelota la domina. Carga, presiona México. Otra para Julián Quiñones. La quiere tocar sobre la izquierda. Balón que viene para Gallardo. Se para, se frena. Acá está Gallardo, Gallardo para Quiñones. Todo de nuevo, reinicia México en terreno propio.
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1: Johan Vázquez, la pelota la domina Johan Vázquez. Acá está, toca sobre la izquierda para Jesús Gallardo. La tiene Gallardo, quiere tocar en medio terreno para Lira. Lira para Gutiérrez. Acá está tocando en la mitad de la cancha. Se viene con todo Fidalgo. El pase que viene para Lira. Lira juega sobre la izquierda. Desborda, busca por fuera Quiñones. Se para, se frena. Toca ras del suelo, balón que venía para que apareciera Jiménez, detrás de carga de Quiñones. Acá está, le va a pegar, le pegó abajo, le pega con derecha Roberto Alvarado y presionó el equipo de Sudáfrica. Estoy contigo, Seba.
2: Sí, se levantaban de sus asientos los hinchas mexicanos con esa jugada por el sector derecho que tenía Alvarado dentro del área, sacó el remate de derecha, pero encontró la resistencia de la defensa sudafricana que tuvo que despejar en doble instancia para alejar el peligro.
1: Pica Quiñones, toca sobre la banda derecha para Reyes. Ah, no, aparecía en medio terreno de nuevo un hombre que era Alvarado. Sacaba el centro y el portero Williams se queda con la pelotita. Andrés Solar.
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1: En Bocasi para hacer el fútbol, mete presión. Ahí está, hostigado por Roberto Alvarado. El pase atrás para el portero Williams. Le va a pegar 78.000, 87.000 espectadores. La pelota la dominó. Ahí está para hacer el fútbol. Se juega Estadio Girón en Azteca. Tenemos 30 minutos recorridos. 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
1: Acá está Lira. Lira tocando para Reyes. Reyes juega atrás, otra para César Montes. La pelota la domina Montes, toca para Johan Vázquez. El pase que viene sobre la izquierda para Jesús Gallardo. Picaba, buscaba arriba Raúl Jiménez. Núñez. La pelota queda flotando y la recupera de nuevo. Mudau juega atrás para Williams, el portero del equipo africano. Lo vivimos por Cooperativa Deportes. Lo gana México por 1-0.
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1: Acá está Sitole, juega sobre el sector izquierdo, picaba el número 14 en Bocassi, neutralizó sin problemas el hombre de la escuadra y capitán de México, César Montes, tocando atrás para Rangel, Rangel toca para Montes, la salida en el equipo mexicano, balón que viene largo arriba, neutraliza sin problemas Sibisi, acá está Sibisi, Sibisi tocando sobre la banda derecha, balón que viene para que aparezca Mudau, acá está, se para, se frena, toca para Adams, otra para Mocoena, la pelota que viene sobre el sector izquierdo, acá está en Bocassi. Casi cruzó campo antagónico, quiere tocar a ras del suelo, balón que viene otra vez para Ocon, acá está Ocon, Ocon toca en la mitad de la cancha.
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3: Déjame preguntarle a Marcelo Bartichotto por estos 32 minutos del primer tiempo, a pesar de un tibio esbozo de Sudáfrica, da la sensación que allá al arco rival no llega por ahora, Marcelo.
4: No llega, pero México ha sacado el pie del acelerador tampoco, no ha llegado en estos últimos 10 minutos y Sudáfrica va, Ernesto.
1: Modiba, sacaba el centro Modiba, se cruza nomás el mexicano, pelota el tiro de esquina, córner, tiro de rincón número.
2: Me parece que cobra un fuera adelantado. De juego, claro, fuera de juego cobra
4: Wilton. Muy Zapata. Adelantado estaba, sí.
2: Así que va a jugar México tiro.
4: Sí, sí, claro, es un equipo muy directo, que no elabora el juego, que trata de salir jugando igual más allá de la pérdida en el gol de Quiñones. México que juega mucho más por izquierda, buen partido de Quiñones, buen partido de Jiménez también. Los volantes todavía no han aparecido, tendría que aparecer un poquito más Fidalgo, pero están bien marcados, ese es el tema. Es difícil entrarle a la defensa de Sudáfrica.
3: Ahora, claro, Sudáfrica trata de salir jugándole a dos, tres toques los volantes, después el trazo largo. Trazo largo para ver si los que están un poquito más adelantados pueden en velocidad ganar alguna pelota, pero por ahora se resigna a eso Sudáfrica.
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4: Está nervioso el portero. Otra vez comete un error, Rangel. Bueno, estaba siendo discutido antes del Mundial. Yo creo que eso también le ha pesado.
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1: El mundial lo vivimos con la alegría de siempre. Carga Sitole, le pegó el pase que viene buscando a Foster. Acá está Lai Foster, abre sobre la banda derecha. No llega el número 20, no llega Mudau. La pelotita se pierde fuera del campo de juego. Hay lateral que favorece a la escuadra mexicana. Lo gana por 1-0 México a Sudáfrica en 33 y medio recorrido del primer tiempo.
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1: Jesús Gallardo, va a ser efectivo el saque de costado. Lo vivimos por Cooperativa Deportes con la alegría de siempre. Si te escucha.
2: Sí, sí, ya en la imagen, un palco de honor. Pierluigi Colina, el árbitro. Marco Materazzi, bien vivo, junto a David Silva, Carles Puyol y Rudy Feller. Cuatro campeones del mundo y un árbitro que dirigió una final.
5: Y antes habían enfocado a Cafú y a Roberto Carlos.
3: Pura calidad.
5: Sí.
3: Derroche de calidad.
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1: Acá está Israel Reyes para jugar, acá está Reyes, la pelota la dominó, el pase que viene para Roberto Alvarado, se quería entrar al área, toca Alvarado, toca para Brian Gutiérrez, la pelota la dominó, se viene Lira, juega sobre la izquierda, ahí está para hacer el fútbol Quiñones, abrió, tocó para Gallardo. El centro al ras de suelo de Gallardo. Aparece Williams y se queda con la pelotita, señores. Cuando aparecía también Raúl Jiménez. Estoy contigo, Seo el Flaco.
2: Sí, buena jugada de México que vuelve a encontrar el ataque después de largos minutos. El pase profundo para que venga el centro al área chica. Pero muy bien estuvo el portero Williams para anticipar ese centro rasante.
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1: Jesús Gallardo tocando para Fidalgo. Acá está el hombre del Betis, de Manuel Pellegrini. La pelota la domina sobre la banda derecha. Está para hacer el fútbol la escuadra de México en terreno propio. Tenemos 35 y medio recorrido de la etapa inicial del cotejo. Lo gana México, lindo y querido. Lo gana por 1-0.
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1: Acá está tocando en la mitad de la cancha Israel Reyes. La pelota la juega Reyes. Reyes toca para Montes. Montes toca lo ancho para Johan Vázquez. La salida abre sobre la izquierda para Jesús Gallardo. Comienza a construir esta carga. Intenta avance México. Se viene el tri. Tenemos 36 minutos recorrido. Lo gana México por 1-0. Balón que viene en la mitad de la cancha. Se juega en el Azteca. Estadio lleno. Partido inaugural. Copa del Mundo 2026. Lo vimos por Cooperativa Deportes. La pelota la juega otra vez. Acá está Montes. Retrocede. Juega para Vázquez. Y este para el portero Rangel.
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2: Te cuento, Ernesto, algunos datos históricos de Sudáfrica en los mundiales. Esta es la cuarta participación mundialista de los Bafana Bafana después de Francia 98, Corea y Japón 2002 y Sudáfrica 2010. Este es su décimo partido en la historia de los mundiales. Tiene 2 triunfos, 4 empates y 3 derrotas. Sus goleadores: Shaun Bartlett, que anotó 2 goles en el Mundial de Francia 98, y Benny McCarthy, goleador histórico de Sudáfrica, que ha hecho 2 goles en mundiales, tanto en Francia 98 como en Corea y Japón.
1: ¡Carga! Cargaba Sudáfrica arriba. La Foster con golpe de cabeza y la pelota ancha. Apareció Bafana. Estoy contigo, Seba.
2: Sí, la más clara de Sudáfrica en estos 37 minutos. El centro que viene de 3/4 de cancha desde la izquierda y gana de cabeza Foster, que entre medio de los centrales mexicanos que hacían vista nomás de la acción, termina conectando, pero sin potencia, termina perdiéndose por el fondo.
0: Jugamos a ganador. 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
1: Sí, está tocando en la mitad de la cancha la escuadra de Sudáfrica. El pase que viene sobre la banda derecha, Sibisi. Acá está Sibisi, tocó arriba. Picaba Rainer. Ahí está, sin problemas. Pega el grito, aquí estoy yo, dice Raúl Rangel. Y se queda con la pelotita. El partido lo vivimos con la alegría de siempre, señoras y señores. El Mundial lo vivimos con la alegría de siempre por Cooperativa Deportes. 38 recorrido del primer tiempo.
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1: La fiesta se juega en el Azteca. Lo está ganando México por 1-0. El pase que viene, ahí está, se recoge un hombre que era Brian Gutiérrez. La juega, toca sobre la izquierda. Balón que viene para Fidalgo. Fidalgo jugó para Jesús Gallardo. Otra para que aparezca Johan Vázquez. Vázquez tocó a lo ancho para César Montes. La tiene Montes. Montes tocó. El pase que viene para Vázquez. Vázquez en medio terreno buscando a Lira. Acá está Lira. Tiró. Buscaba arriba, picaba, no muy lejos. El pase para que apareciera Raúl Jiménez. La pelota la va a jugar de cuadra de Sudáfrica.
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1: Contuso, ¿quién en México? Lira.
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2: En el pasto queda Lira, adolorido el mediocampista mexicano. Claro, le llega muy tarde el marcador número 13 de Sudáfrica, que le va con todo, que es Sitole a Lira, queda en el piso, juega México en Tirol.
5: Bueno, a veces Lira también llega tarde.
0: Sí. 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
1: Ahí está tocando Montes para Vázquez. Vázquez toca para Montes. La pelota la domina. Juegan los centrales, juegan los del fondo. No puede salir. Ahora mete presión Sudáfrica. Pelota en la mitad de la cancha. Neutraliza. Sin problema Lira. Acá está Lira tocando sobre la banda derecha para Israel. Acá está tocando Reyes. Reyes quería tocar de primera. Contuso queda de nuevo. Un hombre mexicano. Va a jugar la escuadra. Sí, es el número 25. Me da la impresión. Aparece Roberto Alvarado. La pelota la juega México en terreno propio.
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1: Saca Rangel, pelota hasta la mitad de la cancha. Ahí está para hacer el fútbol otra vez. Brian Gutiérrez toca para Lira. Balón que viene sobre el sector izquierdo. La pelota la domina por el eje central. Domina por dentro. Carga México. Gana Lira. Lira juega sobre la izquierda. Balón que viene para Jesús Gallardo. Tenemos 40 y medio recorrido del etapa inicial del cotejo. México gana por 1-0. Se recoge Quiñones. Jugando en la mitad de la cancha para Gutiérrez. Juega para Fidalgo. Ahí está. Picaba Fidalgo. Y picaba también Raúl Jiménez, el hombre del Fulham. La pelota la tiene otra vez México. Balón que viene sobre la izquierda. Acá está Gallardo. Se para, se frena. Toca para Quiñones. La tiene Quiñones. Exigido. Ahí está. Juega por el eje central. Domina por dentro. Tocó para Alvarado. Alvarado juega sobre la banda derecha para Reyes. La pelota la dominó. Se viene con todo. Carga México. Alvarado para Reyes. Reyes para Alvarado. El toque recibe. Lo hace perfecto. La pelota la domina el equipo mexicano. Balón que viene para Lira. Sacó el centro. Pelota arriba. Buscaba para que apareciera Gallardo. Insiste otra vez. Pelota al área. Está. No la pudo conectar. No la pudo conectar Jiménez. No la pudo conectar Jiménez. Y el portero Williams se queda con la pelotita. Llegó de nuevo, tuvo el segundo México, se va.
2: Sí, en esta oportunidad con ese centro desde la izquierda de Gallardo, de Jesús Gallardo, el centro que va al corazón del área, se lanza Jiménez para tratar de conectar esa pelota con el pie derecho, pero no alcanza a darle con comodidad. Tiene que exigirse, eso sí, Williams, para meter el manotazo con su mano izquierda. Termina complementando la defensa, se asoma nuevamente México con peligro y va nuevamente la tribuna.
1: Y va, y va, y va, y va, y va, y va México, Quiñones. Rebote, va y viene. Sí, pero Talari está. Palo, palo, palo, palo, palo, palo, palo. Cuando aparecía Quiñones de nuevo, el hombre más ofensivo, el más peligroso, el más incisivo en el equipo mexicano, señoras y señores. Palo nomás, palo nomás, palo nomás. Seba, se salvó Sudáfrica.
2: Sí, era gol de México. Muy buena la jugada por la derecha con Alvarado, que rescata un rebote, lanza el pase hacia atrás para Jiménez, que queda desacomodado. La juega nuevamente hacia el punto penal el número 9 de México, y de primera, con borde interno, aparece Quiñones, el autor del primer gol. La estrella en la base del palo de la mano izquierda de Williams. Pudo haber sido el segundo de Quiñones. Salvó el palo al arco de Sudáfrica.
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5: Marce, domina el marcador y el partido México.
4: Sí, sí, y bueno, pero tiene que tratar de ampliar el marcador para tratar de estar un poco más tranquilo. Lo de Sudáfrica, más allá del dominio de México y de que maneja el partido, está a un gol nada más de empatarlo. Entonces, no se puede relajar México. El mejor jugador del partido hasta el momento es Quiñones.
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1: ¡Carga México! Picaba Raúl Jiménez. Neutraliza en medio terreno Modiva. Acá está Modiva. Toca en la mitad de la cancha. Balón que viene para Sitole. Acá está. Se recoge sobre la banda derecha Mocoena. Acá está. Picó. Ahí está. Lucha Reiner. Reiner tocó sobre la banda derecha. El centro que venía de Mudau. Ah, la pelota sobre la última línea. Se va a la última línea. El tiro de esquina y córner. Tiro de rico número.
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1: Y aparecía Mudau, rebota la pelotita en Gallardo y tiro de esquina, corner, tiro de rincón. Tenemos 43 minutos recorrido del segundo, del primer tiempo.
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1: Sube Sibisi, ahí está, espera Foster en el área. Prefieren tocar a ras de suelo. El centro que viene arriba, golpe de cabeza de César Montes. La pelota la domina sobre la última línea. Acá está Modiva. Le pegaba con zurda nomás. Aparecía en Bocasi con zurda y el portero Rangel se queda con la pelotita.
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3: En México es titular Raúl Jiménez con J y en la banca Santiago Jiménez con G, el hombre que es delantero del Milan, apodado Bebote. Gran crack allá en el fútbol italiano. Dicen que con México no rinde y por eso hoy está en la banca.
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1: Acá está Johan Vázquez. Le entrega la pelotita para que aparezca Fidalgo. El pase otra vez para Quiñones. Llega antes. Le faltó pique a Julián Quiñones. Aparecía arriba Williams, el portero. La manda larga. Neutraliza el medio terreno César Montes. La pelota la domina el equipo mexicano. Tenemos 45 recorrido del primer tiempo.
2: Ernesto.
1: Sí, señor.
2: Tiempo agregado.
1: ¿Cuánto?
2: 4 minutos más.
5: ¿Cuánto?
2: Dijeron 4. 1, 2, 3, 4.
1: 4 más, Solar, vamos.
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1: Acá está Reyes tocando para que aparezca Johan Vázquez. La pelota la domina Vázquez, juega por el sector izquierdo, para Jesús Gallardo. Acá está Gallardo, juega atrás, todo de nuevo para Johan Vázquez. El partido usted lo vive y lo siente por Cooperativa Deportes para todo el planeta. Lo gana México por 1-0 a Sudáfrica.
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1: Sigue Jiménez, aplica golpe de cabeza. Tocaba sobre la banda derecha para Roberto Alvarado. Balón fuera del campo de juego. La marca pegajosa era de Embocasi. Ahí está para hacer el fútbol la escuadra mexicana en terreno antagónico. Va a jugar Israel Reyes.
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2: Ahí le hizo la seña.
1: Si te escucho.
2: Le hizo la seña Sampaio al jugador de México. Empezó a hacer el conteo de los 5 segundos, que es la nueva regla de la FIFA, para el saque de banda. Se estaban demorando los de la tri.
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3: Recordemos que en ese caso no es amonestación, es pérdida de la posesión.
2: Claro, si no lo sacan en 5 segundos, gana el saque de banda del equipo contrario. Exactamente.
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1: Modiva quiere desbordar, quiere buscar por fuera la marca de Reyes, un costado de la zona penal. Se viene Modiva, acá está Modiva. Encaró el lateral volante por izquierda. Último metro de la cancha. La marca pegajosa era de Brian Gutiérrez. Balón sobre la última línea. Que indica el juez de línea, que indica el árbitro del partido.
2: Tiro saque de arco. Fondo.
1: Saque de fondo, tiro de arco. 47 recorrido de la etapa inicial del partido.
4: Era para Sudáfrica,
3: me parece, ¿no?
4: Sí, era córner para Sudáfrica.
3: El que la toca es el mexicano Alvarado.
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2: Está enojado el Vasco Aguirre. Estaba enojadísimo, sí. Y mira, está haciendo gestos, gritando el pasto. No le gusta nada al Vasco Aguirre.
3: ¿Está hablando solo?
2: A López Guardiola está hablando solo.
3: ¿Cuánto el Vasco?
0: Wow. 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
1: Salía Sudáfrica, la pierde en la mitad de la cancha. Balón que viene sobre la izquierda. Acá está tocando otra vez Gallardo. Ahí está, tiró de diagonal, tocó para Quiñones, tiró de diagonal, la metió al área, está. ¡Ancha! Se lo pierde Brian Gutiérrez. ¡Ancha! ¡Qué pelota le mete Gallardo! Aparece Gutiérrez y la pelota ancha tuvo el segundo México, Seba Aguilar.
2: Sí, era muy buena la combinación en el mediocampo de México de Fidalgo con Quiñones, el pase profundo para que remetiera a Brian Gutiérrez, pero cuando tiene que sacar el remate le da muy mal, prácticamente con los toperoles le da el delantero, el mediocampista, mejor dicho, mexicano, termina mandándola lejos y mal a la portería de Sudáfrica.
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1: Es la Copa del Mundo, señores. 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Tenemos 48 y medio recorrido del etapa inicial del cotejo. Se juega Estadio Girón en la Azteca, en Ciudad de México. No va más el primer tiempo, señores. No va más la primera etapa. Se le baja el telón al primer acto. Lo vimos por Cooperativa Deportes. Lo está ganando México. Primer gol del Mundial 2026. Julián Quiñones para México, lindo y querido. Lo está ganando el tri a Sudáfrica. Final del primer tiempo, Pato Muñoz. 1 para México. 0 para Sudáfrica.
3: Y ese primer gol de la Copa del Mundo lo narró Ernesto Díaz Correa aquí en Cooperativa. La gente lo festeja en las tribunas. Seba Aguilar, es su fiesta para los mexicanos y los jugadores parecen irse con algún grado de desconformidad. sienten que merecían más.
2: Claro, en la línea de lo que manifestaba también el Vasco Aguirre al borde de la cancha, sienten que se pudo haber hecho algo más por la superioridad que tienen con los sudafricanos, y además en alguna o que otra situación no lo pasaron bien en defensa. Es por eso que no hay del todo conformidad por parte de la selección anfitriona de la Copa del Mundo. Los sudafricanos, por su parte, también más preocupados aún. El resultado es adverso y no ha mostrado un buen juego en los primeros 45.
3: ¿Debió irse en ventaja por algún gol más México, Marcelo Bartichotto?
4: Sí, yo creo que sí. Si bien el dominio no ha sido arrollador, me parece que fue más el equipo mexicano. Porque, bueno, uno cuando juega con tres volantes, como lo está haciendo México, con Brian Gutiérrez, Eric Lira, que es el volante central, el de más de marca y el de mayor equilibrio, y Álvaro Fidalgo, la idea es que los de afuera, que son mixtos, como se le denomina ahora, se suelten y lleguen a acompañar a los delanteros. Por momentos lo hicieron, por momentos no, porque la marca de los tres volantes en mano a mano juegan, si bien marcan en zona, uno va por encima de Gutiérrez, el otro encima de Lira. Lo que pasa es que Lira, como retrocede para empezar el juego de México, se sale de la marca. Pero el otro va con Fidalgo también, Mocoena. Entonces, es difícil para México poder entrar. Por eso yo decía, hablaba de paciencia, ¿no? De tratar de buscar el espacio preciso como para meter un buen pase. Lo ha hecho sobre todo por la izquierda, con la subida de Gallardo, con la aparición de Quiñones, que ha sido el mejorcito del partido. Ha participado en casi todas las jugadas de peligro. Pero México debe tener variantes en el juego, ¿no? De tratar de apoyarse un poco más con Jiménez, que este siempre la aguanta de buena forma y descarga también de mejor manera. Pero ha aparecido muy poco tanto Reyes como Alvarado por la derecha de México. Entonces eso hace que el fútbol sea de repente demasiado monótono y con poca sorpresa por la izquierda, más allá que se generó por ahí varias jugadas. La entrada de recién la última posibilidad de gol de Brian Gutiérrez fue por ahí también, por la izquierda, que con el pase de Fidalgo. El equipo sudafricano es un equipo bastante limitado, que trata de hacer lo que mejor puede. También con la derecha es quizás la zona que más puede producir fútbol, con Mudau, con Mocoena y con Foster, que de repente se tira para ese lado, pero es muy poco lo que llegó Sudáfrica. Por eso el enojo del Vasco Aguirre también de no poder definir el partido. Si bien un 2-0 no te asegura nada, pero bueno, ya te marca el partido, ¿no? El trámite del encuentro se hace más difícil para el rival, y de repente el rival puede salir un poco más, porque yo creo que con el 1-0 Sudáfrica tampoco va a salir tanto, no va a arriesgar, no creo que tenga plan B este equipo como para poder salir a buscar el partido.
3: Comentario de Marcelo Bartichotto para este primer tiempo, no solo del México-Sudáfrica, primer tiempo del Mundial. Los primeros 45 minutos de la Copa del Mundo se han jugado en México. Se ha ido a descansar en ventaja de 1-0 sobre Sudáfrica.
0: Usted lo dijo, Pato Muñoz, fueron los primeros 45 minutos, pero usted, sí, usted, no se vaya de la sintonía. Ya volvemos en Cooperativa Mundial con el segundo tiempo y el vibrante relato del crack, el gran Ernesto Díaz Correa.

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1: 16 grados. 16 grados en Santiago. Cooperativa. 4 minutos. 4 minutos.
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2: Cuatro de la tarde con 3 minutos, somos Cooperativa Deportes. México y Sudáfrica en el descanso. Arrancó la Copa del Mundo 2026 ahí en el Estadio Azteca. Ahí está Cooperativa con Luis Marambio viviendo esta fiesta. Cuéntanos cómo ha tomado el hincha mexicano el primer tiempo, tal vez con la sensación de que pudieron llevarse un golcito más, Luis.
3: Claro que sí, Pato. Acá el ambiente es muy festivo. Acá la sensación de que van a ganar sí o sí se palpa, se siente. Realmente el minuto de hidratación nos confirmó, Pato, de esa vibra que tiene el Estadio Azteca con la Copa del Mundo. Acá de verdad que hay mucha confianza. Además hay un elemento que la temperatura está muy agradable porque comienza a correr una brisa ahora. No hay calor intenso, entonces el contexto está perfecto para el equipo mexicano que controla el partido. Los sitios también están tranquilos por eso y la fiesta acá es total. Tú sabes que en los estadios en México se puede tomar cerveza, así que el olor sigue fluyendo en las tribunas, porque cuando vino el gol del nacido en Colombia de Julián Quiñones, lanzaron litros y litros de cerveza, también sombreros al aire, replicando la imagen de México 86. Y a propósito de eso, Pato, hace pocos minutos hubo un homenaje en el centro del campo a Neri Pupido, arquero de Argentina, campeón el año 86, justamente en función de este guiño que se hace a toda la historia que tiene este mítico estadio con el Mundial.
2: Oye, y el signo ese o la costumbre de prender la parrilla en los sectores aledaños, dentro del perímetro del estadio, ¿eso se dio por ser mundial? ¿No pasa?
3: No, está todo muy restringido. Tú sabes, Pato, que acá la zona de adyacente al estadio no hay lugares de comida informal. No existe una taquería que esté abierta. Es más, si tú tienes un restaurante o un pub acá en la Ciudad de México y quieres transmitir el partido por pantalla gigante, tenías que pagarle a la FIFA. Entonces está, por eso te decía al inicio de la previa de este partido, que la burbuja FIFA en ese aspecto ha funcionado de manera pero muy rigurosa. No tan solo los anillos de seguridad, sino que todo el contorno del perímetro que tiene que ver con el evento de la FIFA, todo tiene que ver con ello. Es más, tú sabes que hay un litigio todavía con el tema de los palcos. Los dueños de los palcos, que son dueños a perpetuidad, no pudieron traer sus alimentos, como siempre lo hacen. Así que todo el mundial es de la FIFA.
2: Muy bien, es Luis Marambio trabajando para Cooperativa. Un abrazo, compañero. Nos reencontramos en cualquier momento.
3: Abrazo, seguimos acá con Cooperativa.
2: Ahí está el periodista Luis Marambio, con camiseta, también trabaja para Cooperativa ahí en la Copa del Mundo. En los partidos de sede mexicana va a estar Luis aportándonos su mirada desde allá, desde las canchas. Vamos a ver si vuelven los equipos. Seba Aguilar, por ahora no hay información respecto de cambios, ya sea en México o en Sudáfrica, ¿no?
4: No, por ahora no hay modificaciones en ambos equipos a la espera de su regreso al campo de juego. La transmisión oficial que repite el gol, el error es tremendo de Cifefelos y Tole, que se da vuelta y termina perdiendo el balón después de la salida sudafricana y le deja la pelota regalada a Quiñones, que definió entre las piernas de Williams. Es el primer jugador en toda la historia, esto es un dato de Mr. Chip, el popular Mr. Chip en la red X, primer jugador en toda la historia de la Copa del Mundo que anota el primer gol del

0: torneo siendo jugador que nació fuera del país al que representa. Quiñones, que nació en Colombia y que es naturalizado mexicano, primera vez que anota el primer gol de un mundial, un jugador nacido fuera de las fronteras del país.
1: Nacionalizado. Hay un dato a propósito del plantel de México, a propósito de Gilberto Mora, apenas 17 años, el jugador más joven del mundial, lo tuvimos aquí en Pactos Chilenos, en el Mundial Sub-20 de Seba Aguilar.
0: Así es, y lo sufrimos también, porque México eliminó a Chile de ese Mundial en octavos de final.
1: En Valparaíso, ¿no? Esa noche fría de Valparaíso.
0: Fría y triste. 3-0 fue el triunfo de México en aquella oportunidad. Claro, Gilberto Mora, que tiene 17 años y 7 meses. Si llega a jugar en este Mundial, eso sí, no se va a convertir en el jugador más joven en jugar una Copa del Mundo. Ese récord lo ostenta Norman Whiteside, jugador de Irlanda del Norte, que jugó el Mundial de España 82 con tan solo 17 años y 41 días. Él rompió el récord de Pelé, que tenía 17 años y 249 días a la hora de debutar en el Mundial de Suecia 58. Así que si juega Gilberto Mora va a quedar por ahí en el podio, pero el récord lo va a seguir ostentando el norirlandés Whiteside.
1: Un niño,
0: 17 años y 41 días para jugar su primera Copa.
1: Muy bien, nosotros miramos un monitor donde la selección de Sudáfrica está regresando hacia simple vista y por ahora sin cambios. De hecho viene el 20, el de la macana, ¿no? En el gol de...
0: No, el número 13, ¿no? Fue el que... Sí. El 20 tiene Sitoli. Amarilla.
2: Sitoli, que es el volante central, que casi siempre se recoge como para salir jugando. Pero hace un control para afuera, para afuera de su izquierda, sí, de su pero izquierda. Para el centro del campo de juego. Claro,
0: un descontrol.
2: Sí. Entonces termina recuperando Lira, que también hizo un buen partido, que es el volante de salida, porque es el volante central, el que casi siempre empieza a manejar el juego, y ahí tuvo la virtud de presionar alto y la termina recuperando para el gol de Quiñones.
1: A ver, si escuchamos un poquito. Es el ambiente del túnel de México que ha salido, a pesar de que decía Luis que empieza a correr una brisa, un jugador mexicano se va aplicando hielo, no puede tener un golpe, tira algo para bajar la temperatura, que claro, los jugadores con el desgaste de los 45 minutos la sienten, y la sienten muy alta. Quiñones al menos, ahí va, a la cancha.
0: A la cancha, cuando regresa México al campo de juego entre los aplausos del Estadio Azteca. 24 grados a esta hora en la Ciudad de México con 49% de humedad. Me parece que sin modificaciones se viene el equipo anfitrión de esta Copa del Mundo.
3: 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Señoras y señores, va a comenzar el segundo tiempo. Esto es Cooperativa Mundial y aquí está el crack, el gran Ernesto Díaz Correa.
4: Perfecto, Solar, se reanuda el partido, señoras y señores. Copa del Mundo 2026, se reanuda el partido en la Azteca. Con más de 87.000 espectadores lo está ganando México. Lo gana México por 1-0 a Sudáfrica. Lo vimos por Cooperativa Deportes. La pelota la domina el equipo sudafricano. Acá está Bafana. La pelota que viene sobre la izquierda. Acá está en Bocasi. Tocando para William. La perdió en la salida. Está para México. Está el centro atrás. Tenía que haber tirado. Me da la impresión que era Lira. Y desde fuera del área, Brian Gutiérrez. Y la pelota por sobre el travesaño. La pierde en la salida entre Williams y Sivici, el defensa central. Y mete presión México. Se lo farriaron los mexicanos, Seba.
0: Y no aprende de su error. En este caso, Williams, el portero sudafricano, que la jugó a la media luna. Ahí se la robó Fidalgo, que no encontró el lugar para sacar el remate. Se fue arrinconando contra la línea de fondo. Y cuando saca el centro, lo interfiere un defensor sudafricano, pero lo pasa mal nuevamente en los primeros minutos el conjunto de los Bafana. Quieren salir jugando, pero se complican más de la cuenta y casi sufren el segundo.
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4: Acá está, carga México. La pelota lo mira Álvaro Fidalgo. El pase largo, picaba Julián Quiñones. La pelotita la va a jugar la escuadra de Sudáfrica en terreno propio. Un minuto y medio recorrido del segundo tiempo. México le gana a Sudáfrica por 1-0.
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4: O con Tulón, te tiró largo, buscando a Reiner. Arriba, la pelotita se pierde fuera del límite del campo de juego. Hay lateral que favorece al equipo mexicano. ¿Cómo vuelve el Tri? Estoy contigo, Seba Aguilar, para el segundo tiempo.
0: Con Rangel en el arco, Reyes, Montes, Vázquez y Gallardo en la defensa. Lira, Gutiérrez y Fidalgo en la mitad de la cancha. Alvarado, Jiménez y el autor del gol, Quiñones, en el ataque.
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4: Carga Quiñones, el más peligroso, el más incisivo. Sí, desde media distancia, 40 metros, soltó la derecha, adelantado, aparecía Williams y se queda el portero de Sudáfrica con la pelotita. ¿Cómo vuelve el Bafana Bafana para el segundo tiempo, Seba?
0: Con su capitán en el arco, Williams, la línea de 5 en el fondo con Muday, Sibisi, Ocon, Mbokassi y Modiba en la mitad de la cancha, Mokuena, Sitole y Adams en el ataque, Reiners y Foster.
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4: Carga sobre la banda derecha, se viene Brian Gutiérrez, la pelota la tiene Gutiérrez pegada a la pierna zurda, ahí está la marca pegajosa, era de Sitole, balón que viene sobre la banda derecha, picó un hombre que era Israel Reyes, la banda larga, neutraliza sobre el sector izquierdo, Modiba, acá está Modiba, juega atrás para Williams, el pase que viene en medio terreno para Sibisi, acá está Sibisi, Sibisi tocando la pelotita, toca para Mudau, acá está Mudau, se para, se frena, tocó hasta la mitad de la cancha, buscando arriba para que apareciera otra vez Sitole, la mete hasta el medio terreno, está para hacer el fútbol, carga Sudáfrica, lo gana a México por 1-0, balón que venía sobre la banda derecha, picaba arriba, la pedía Leif Forster, neutraliza el medio terreno México.
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4: El partido lo vivimos con la alegría de siempre, señores, Copa del Mundo 2026, Cooperativas Mundial. El pase largo, se viene con todo, carga, otra vez Alvarado, se va a meter al área, lo bajan Alvarado, que dice el árbitro del partido, tiro libre nomás, estoy contigo, Seba Aguilar. Roja.
0: Último hombre del partido. Absolutamente último hombre. Era Brian Gutiérrez el que atacaba esa jugada que da. Claro, adelantó las líneas Sudáfrica y lo pillaron de inmediato a la contra. 40 metros dejó libre de cancha el conjunto sudafricano y lo aprovechó México con ese pelotazo profundo para Gutiérrez. Cuando entraba al área en la media luna, lo baja Sifefelo Sitowe y se va a las duchas. Tarjeta roja para el número 13, que fue el que había errado en el primer gol de México, y ahora derriba a Gutiérrez prácticamente llegando al área, lo agarra, lo cruza en realidad abajo en la pierna derecha del mexicano y se va expulsado. La primera tarjeta roja del Mundial es para el número 13, para Sifefelo Sitowe.
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2: Qué tardecita la de Sitole. Porque la pierden en el primer gol. Ahora lo expulsan. Inolvidable partido para él.
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4: Si no le ha expulsado entonces, a los 4 del segundo tiempo, con 10 queda Sudáfrica. Sitole para afuera, con 10 queda Sudáfrica, señores. Los actores están, la acción ya viene, atención, oído país, armo de gol, huele a peligro, tiro libre para México.
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4: Está Gallardo con zurda, está con derecha, Raúl Jiménez. Los actores están, la acción ya viene, la pelota la va a jugar, la pelota la va a jugar en la media luna, la va a jugar la escuadra mexicana. Acá está para hacer el fútbol, le pegó Jiménez, rebota la pelota en la barrera, insiste otra vez Gutiérrez, tocó, aparece sobre la izquierda Gallardo, la pelota ancha, no pudo capitalizar con éxito la acción. Estoy contigo, Seba Aguilar.
0: Sí, el remate a la barrera de Raúl Jiménez, que tuvo la oportunidad de anotar su primer gol en un mundial. Ha jugado 4 mundiales Raúl Jiménez y no ha podido anotar en ninguno, el número 9 de México, que ahora tuvo una oportunidad inmejorable y no pudo poner el segundo de México en el marcador.
1: ¿Qué dice Marcelo Bartichotto del arranque del segundo tiempo?
2: Sí, el tiro libre este era más para un zurdo que para un derecho, porque era muy difícil pegarle por arriba la barrera, estaba muy cerca la pelota del área. Y bueno, y se termina equivocando Jiménez porque la pelota pega en la barrera. Pero bueno, el partido tiene la misma tónica que el primer tiempo. México que no puede alargar el marcador y eso hace que el partido esté ahí nomás. Que cualquier jugada de riesgo de Sudáfrica te puedan empatar un partido que no lo merece y que en definitiva va a ser injusto. Ahí lo muestran a Canelo, al boxeador, a Canelo Álvarez.
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4: Hay tiro de gira, córner, tiene rincón para México, número
3: 3. 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
4: Acá está Roberto, acá está Alvarado, acomoda en el cuarto de círculo. El centro que viene, pelota al aire, arriba. Sibisi, con golpe de cabeza, con 10 juega Sudáfrica. Expulsado a los 5 de este segundo tiempo. Sitole, señores, Sudáfrica juega con 10 y lo está ganando México por 1-0.
3: 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Pasó rozando, señores. 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
4: Acá está Mocoena. Juega en la mitad de la cancha. La tiene Mocoena, que tiene amarilla. El pase que viene sobre la izquierda. Balón que venía para Modiva. Larga, larga para que apareciera en Boca hacia arriba. Pelota que se pierde fuera del campo de juego. Hay lateral que favorece la escuadra mexicana. El partido usted lo vive y lo siente por Cooperativa Deportes para todo el planeta. Lo está ganando México por 1-0. 8 recorridos del segundo tiempo.
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4: Acá está César Montes. Juega vertical. Toca para Lira. Lira para Montes. El pase que viene para Johan Vázquez. La pelota la domina Vázquez. Acá está el número 5. Pegado a la pierna azul. Abre sobre izquierda para Gallardo, no. Ahí está, se recoge Quiñones. La pelota que viene, acá está Gallardo. Gallardo toca de nuevo, todo de nuevo. Reinicia Vázquez, el pase largo arriba, pase cruzado. Balón que viene sobre la derecha para Reyes. Larga para que picara arriba Roberto Alvarado. En definitiva, balón fuera del campo de juego. Hay lateral que favorece a la escuadra de Sudáfrica.
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4: Sipo, tenemos 9.5 recorrido. La pelota la domina en medio terreno, ahí está tocando la pelotita Adams, se para, se frena, quiere jugar a ras de suelo, balón que viene para Mocoena, ahí está, se viene Mocoena, toca sobre la banda derecha, el pase para que aparezca Rainer, acá está Rainer, se para, se frena, toca a ras de suelo, balón que viene para Budau, acá está Budau, juega por el eje central, domina por dentro, territorio antagónico, balón que viene, la acomoda Adams, balón que viene sobre el sector izquierdo, otra para Mocoena, quiere pasar, quiere penetrar en la zona caliente, tocando la pelotita Mocoena, se para, se frena, juega en el círculo, ahí está tocando otra vez en territorio antagónico. 9.5 recorrido de la etapa final del cotejo, lo está ganando México por 1-0.
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4: Mocoena tocó para Adams, le pega con zurda el hombre de Sudáfrica, señoras y señores, que era Modiva. Y el portero, sin problema, Rangel, se queda con la pelotita, se va.
0: Sí, lindo remate de Modiva desde media distancia ante la tranquilidad, quizá la pasividad de la defensa mexicana, que dejó la pelota en manos de los sudafricanos. Supieron moverla en 3/4 de cancha y sacó ese remate Modiva de media distancia. Tuvo que controlar en 2 tiempos Rangel para quedarse con la pelota.
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4: Hay saque de costado. Hay saque de costado que favorece a la escuadra de Sudáfrica. Hay cambio, no sé, parece que se va
0: Lyle Foster, sí. Uno de los más renombrados jugadores de Sudáfrica se retira a los 55 minutos. Ingresa camiseta número 5. Talente Bata para reemplazar al número 9 de la Imposta.
1: Oye, hay un dato bien interesante respecto de México. Hace exactamente 10 años la selección mexicana se comió un 7-0 ante Chile en la Copa de América Centenario. El plantel que dirigía Pizzi, la generación dorada a tope, a máximo rendimiento. Bueno, nos escucha el ex periodista de esta casa radial y amigo César Campos, y me dice dos sobrevivientes de ese plantel: Jiménez, Raúl, que está en cancha, y Ochoa, el arquero, que está en la banca. Solo quedan dos.
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4: ¡Carga! Se venía con todo Raúl Jiménez, el mano a mano, era con Embocasi, la pelotita en medio terreno. Foul, dice, ahí está Pita Sampaio de nuevo, aparece en el piso Lira, la pelota la va a jugar la escuadra de México, estoy contigo, Seba.
0: Sí, fuerte abajo va Modiga sobre Eric Lira, que recibe un patadón ahí en prácticamente en el vértice del área grande cuando jugaba hacia atrás. Llega muy tarde el número 6 sudafricano, cobra Sampaio, que estaba a metros de la jugada, el tiro libre peligroso para México.
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4: Sí, señor, los actores están, la acción ya viene. Atención, oído, place, aroma de gol, huele a peligro. Huele a peligro, está Gallardo. Le va a pegar Jesús Gallardo. Le va a pegar con zurda. Los actores están, también aparece Jiménez. La pelotita la va a jugar la escuadra de México. Sube Montes, sube también Johan Vázquez para el cabezazo, los centrales, no se toma nadie antes de pegarle la bola, el centro que viene templadito al área, arriba, salta Mario, golpe de cabeza de Modiva, la manda sobre el costado, recupera el medio terreno, Embocasi, acá está, la tira larga, balón que venía para Embata, y así está, balón fuera del campo de juego, se pierde nuestro rectángulo de pasto, hay lateral que favorece a México, tenemos 13 minutos recorrido.
3: 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Está relatando el gran Ernesto Díaz Correa.
0: Siguen enfocando a las leyendas, Ernesto, en las tribunas, atrás de Gianni Infantino sentadito Roberto Baggio,
1: el Codino.
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5: Francia 98, Bochardó, todos Roberto
0: también,
5: Baggio.
0: Es verdad.
5: Sí, Bochardó. Sí.
1: Sisifeno Bochardó. Inolvidable.
5: Ya no está.
1: No está más.
5: No.
4: Tenemos 13.5 recorridos, señores. Lo vivimos por Cooperativa Deportes. Qué robo ese. ¿Eh? Bueno, así es. La pelota la juega en el medio terreno Lira. Acá está Lira, toca sobre la izquierda. Ahí está para hacer el fútbol Johan Vázquez. Cruzó campo antagónico, se para, juega por el eje central, domina por dentro, carga México, lo gana por 1-0. Tenemos 14 recorrido. Balón que viene sobre la izquierda. Acá está tocando Quiñones. Tiraba la diagonal Quiñones cuando aparecía arriba Roberto Alvarado. La pelota sobre la última línea. ¿Hay tiro de arco nomás, flaco, o tiro de esquina? No. Fondo, ¿no?
0: Fondo para Sudáfrica.
4: Fondo para Sudáfrica.
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4: Va a jugar Williams, el portero del equipo sudafricano. Tenemos 14.5 recorrido. Sí, señor, partido inaugural, Copa del Mundo 2026, Cooperativas Mundial, lo vivimos. Ahí está para hacer el fútbol, camiseta número 21, la tiene Ocon tocó, balón que viene sobre la banda derecha, se viene con todo, se desparrama Sivisi, acá está Sivisi, quiere tocar el medio terreno, juega con 10 al equipo sudafricano, a los 4.5 recorrido del segundo tiempo, Sitol expulsado, 15, tenemos recorrido de la etapa final del partido.
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4: Sivisi toca para Ime Ocon, acá está Ocon tocando para Williams, la tiene el equipo sudafricano en terreno propio, lo vivimos por Cooperativa Deporte, la viene a buscar, ¿quién la viene a buscar? Ahí está tocando Adams, el pase que venía sobre el sector izquierdo, cae Pity Mark, el árbitro del partido, le cometen infracción a Modiva, hay tiro libre, foul GTX.
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4: ¿Otro cambio más?
0: Otra modificación en Sudáfrica, se va con la número 23. Hablamos de Jaden Adams, ingresa con la camiseta número 11, Temba Suárez.
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2: Sí, termina refrescando un poco el medio el técnico de Sudáfrica, porque claro, se fue el volante central, Sithole, y estaba jugando Adams con Mokoena. Ahí había quedado con un 5-2-3, como estaba jugando 5-2-2, como estaba jugando en el primer tiempo, los dos delanteros. No es que retrasó a un delantero para jugar de volante. Sí, y ahora sí, pone uno más fresco como para que juegue en el medio.
1: Y Sincicifelo.
2: Sincicifelo.
1: Y ya se fue.
2: Sithole.
1: Sincicifelo.
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4: Sí, tenemos 17 recorridos. Lo está ganando México. Continúa México, lindo y querido, ganando al equipo y a la selección sudafricana. La pelota atrás para Rangel. Le va a pegar con zurda sobre un costado. El pase que viene para César Montes. La pelota la domina en medio terreno. Lentamente comienza a construir el equipo mexicano. La fiesta se juega en Azteca por la Copa del Mundo 2026. Partido inaugural. Lo está ganando México por 1-0.
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4: Hay una infracción fuerte de Quiñones.
0: ¿Sí? Sí, que pide disculpas. Fue con la pierna muy arriba sobre Mudau en una pelota dividida. Pide disculpas Quiñones, pero sí. Mudau queda en el piso.
2: Se agradezca que no lo tocó. No lo termina tocando, porque si lo pero, toca, pero lo termina expulsando.
0: Pero Mudau le está en el piso como si hubiese recibido un palo en la cabeza.
1: O sea, la pierna estaba muy, muy arriba, a la altura del hombro. El jugador sudafricano.
2: Y jugada peligrosa, quizá hubiese sido para amarilla.
1: Le pudo haber mostrado amarilla. Muy imprudente lo de Quiñones.
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4: Acá está tocando Mokoena. Le pegó pelota al área. No cierra. Bata, no cierra Bata, señores. La pelota sobre la última línea. Se pierde fuera del campo de juego. Cuando aparecía también Ulises Mudau. La pelota no está en el rectángulo de Pasto. Va a jugar desde el fondo. La escuadra de México. 18 y medio recorrido del segundo tiempo.
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4: Ahí está para jugar desde el fondo la escuadra de México. Tenemos 18 y medio recorrido. El portero Rangel va a devolver.
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4: Toca Johan, acá está Johan Vázquez. El pase largo, juega vertical, carga México.
5: No ha sido tan incisivo, Marcelo.
2: No, bajó un poco el ritmo después de la expulsión de Sithole. Sí. Uno pensaba que lo iba a ir a buscar más para tratar de definir el partido, pero México está como aguantando, como que este resultado le viene bien, gana el partido, suma 3 puntos, es fundamental, pero tiene que tratar de definirlo. En cualquier jugada aislada, Sudáfrica puede complicarlo.
1: ¿Usted propone que todos los jugadores sudafricanos se llamen Sifefelo de ahora en adelante?
2: Sifefelo,
1: ¿eh? Me gustó, ¿no?
2: No, Sifefelo. Yo pensé que era Sifefelo. Sifefelo.
1: Lástima.
2: Sí, sí.
0: Oiga, le cuento un dato, Martín, le va a interesar porque conoce al protagonista de este dato. Sí, sí. Sifefelo fue el segundo jugador expulsado en un partido inaugural después de El Diablo Echeverri.
2: Mira, el Diablo.
0: En 1994 se fue expulsado en el Bolivia-Alemania.
2: Sí, me acuerdo. Sí, sí, sí.
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4: Sí, hay cambio en México. ¿Hay dos cambios en México o no?
0: Sí, hay dos cambios en la selección mexicana. Se va Brian Gutiérrez con la camiseta número 26 y también se va Álvaro Fidalgo, el número 8. Ingresan con la número 24 Luis Chávez, y esta ovación que escuchan de fondo es para el número 19, para la gran revelación de este mundial, Gilberto Mora, 17 años para Gil Morita, que ya ingresa.
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0: Digamos, Ernesto, que Gilberto Mora es la gran promesa del fútbol mexicano para el futuro. Si bien no tuvo mucha participación en la última temporada con los Cholos de Tijuana, de igual forma fue llamado a esta selección mexicana, 17 años ya lo decíamos, fue protagonista en el Mundial Sub-20 de Chile el año pasado, teniendo solo 17 años, y bueno, llegó con 16, de hecho estuvo de cumpleaños acá en Chile, y cumplió 17 en ese Mundial, y ya se habla que el fútbol europeo está poniendo sus ojos en él.
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4: Carga México, la pelota sobre la izquierda, el centro, ¡gol! Jiménez, ¡gol! Mexicano, ¡gol! Del Tri, ¡gol! De México, lindo y querido, ¡gol! De México, México, México, México, México, mexicano, mexicano, mexicano. Raúl Jiménez de cabeza, Raúl Jiménez de cabeza, pelota en la red, pelota en la red, pelota en la red, mató, gol soñado de Jiménez, ahora lo hizo, 22 minutos recorrido de la etapa, final del cotejo, que centro le meten a Jiménez, mete el cabezazo, pegado al palo derecho, no llega Williams, pelota adentro y ya a cobrar, gol histórico para él, señoras y señores, lo grita con el alma, lo celebra con todos, pelota en la red, mató, Raúl Jiménez, 2 para México, 0 para Sudáfrica, lo hizo Jiménez, 22 del segundo tiempo.
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0: Muy bueno el centro desde la derecha del ataque mexicano y el cabezazo que gana Raúl Jiménez en el área, el remate que va hacia el primer palo y se va a celebrar entre lágrimas el delantero del Fulham, que logra anotar su primer gol en los mundiales. Tuvo que jugar 7 partidos, tuvo que disputar 4 copas del mundo para recién anotar su primer gol, y lo logra el número 9 del Tri, que pone el México 2, Sudáfrica 0.
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1: Pensar que Chile lo hizo 7, a ese Jiménez. Padeció eso Raúl Jiménez, alguna vez en una cancha, y hoy miraba al cielo. Qué alegría jugar por tu selección un mundial, partido inaugural, y quedar en la historia como uno de los anotadores. 2-0 arriba México, Barty.
2: Sí, un jugador muy inteligente. La arranca él, la jugada. Se apoya con Quiñones que abre la pelota. Me parece que es Chávez el que termina tirando el centro de zurda. Muy buen centro. Y como la arranca Jiménez, la termina él también. Se mete al área. Tiene movimiento de crack. Tiene movimiento de crack porque no participa mucho en el juego. A veces los nueve no están en contacto tanto con el balón. Pero sí, cada vez que toca la pelota la hace con un sentido futbolístico impresionante. Recién la toca en tres cuartos de cancha, se apoya en tres cuartos de cancha y después pica enseguida al área para recibir ese centro perfecto para el cabezazo, que también es muy bueno, ¿no? Porque la mete abajo.
0: Usted está escuchando música de fondo, no es que haya terminado el partido, hay pausa de hidratación, el cooling break famoso de este mundial que hay que empezar con estos clubes.
1: Recuerde que somos Cooperativa de Deportes, que vamos a acompañarlo toda la Copa del Mundo, que así como estamos en este partido inaugural, estamos mañana desde las 20 horas, pitazo inicial a las 21, para el estreno de Estados Unidos y el primer sudamericano que va a la pelea, va Paraguay a la cancha, será transmisión de Cooperativa.
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4: Perfecto, señores. Ya se hidrataron. Gana México por 2-0. Tenemos 25 y medio recorrido del segundo tiempo. México 2, Sudáfrica 0.
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4: Está para hacer el fútbol la escuadra de Sudáfrica en terreno propio, señoras y señores. Todas estas nuevas reglas de la FIFA, Flaco,
0: sí.
4: Desde el Mundial para todos.
0: Rigen para todos desde hoy en adelante. Hay que acostumbrarse para siempre a las reglas de, a las nuevas reglas de
1: no, no hay prueba, no hay no, prueba, no hay vuelta. Esto es.
0: Es la regla que va a regir para aprobada por la International Football Board.
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4: Tenemos 26 recorrido, la pelota la juega Johan Bajes, lo gana México por 2-0, señoras y señores. Gol soñado histórico de Raúl Jiménez, el segundo de cabeza. Lo está ganando México por 2-0, Abafana. La pelota la domina sobre la banda derecha. Acá está Reyes tocó, pelota que viene por el eje central, domina por dentro, carga, se viene Lira. Acá está, desborda, busca por fuera, otro para que aparezca Raúl Jiménez. La pelota la tiene, acá está el hombre del Pula, penetra, adelantado. ¡Sai! La pelota la va a jugar Sudáfrica en terreno propio.
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4: Flaco, grupo A: México, Sudáfrica, Corea del Sur y República Checa. Próximo partido de México.
0: El próximo partido de la selección mexicana en esta Copa del Mundo va a ser el próximo día 18, eso es el jueves de la próxima semana, 21 horas en el Estadio Azteca, también ante Corea del Sur.
1: Hay tantos países que pasa harto tiempo. ¿Dónde va?
4: Sí, carga de nuevo, está Jiménez, está foul, penal.
0: Nada dice
4: penal,
0: el compañero.
4: Nada dice, atropelló nomás, cae Jiménez. ¿Qué pasó? Estoy contigo. ¿Qué pasó, Sampaio? Estoy contigo, Seba.
0: Sí, aparecía Chávez por el sector derecho. Pase profundo para Jiménez y se cruza el hombre sudafricano. Me parece que es el número 19, claro. Quien aparece ahí es Sivisi y le mete el cuerpo. Se queja de un golpe en el pecho Jiménez. Sivisi que habilitaba a todo el mundo, eso sí. Pero logró llegar a la cobertura. Sampaio que dice pare para escuchar al bar.
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4: Dueño del partido, domina y ganando México, cae. Le cometen infracción.
0: Amarilla.
4: Sí, amarilla para el africano. Infracción contra Quiñones.
0: Para Encocinati Sivisi, que le da fuerte a Quiñones en la mitad de la cancha. Lo vio Sampaio y le sacó la amarilla al número 19, a Sivisi.
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4: Como Rafa en esto, ¿eh?
1: Pero no es mirable porque el brazo.
0: Sí, arriba, se paró fuerte.
1: A la altura de la grada, es Cochinati. ¿Cómo se llama?
0: Encocinati.
1: Encocinati, eso.
4: Como Rafa. Encocinati,
1: Sivisi.
4: Sí, increíble.
1: Codazzi, Mangazzi le tiró ahí a la garganta.
4: Va a jugar Lira. Acá está para hacer el Pugra en el equipo mexicano, señores. Se juega en Azteca. 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Lo vivimos con la alegría de siempre, papá. Lo está ganando México por 2-0.
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4: Acá está Johan Vázquez tocando para Luis Chávez. Se recoge un hombre que era Julián Quiñones, autor del primero. La pelota la domina. Acá está la pelota, la domina el equipo mexicano. Está para hacer el fútbol otra vez Lira. El pase hasta la mitad de la cancha. Comienza a construir. Esta carga intenta avance, la pelotita la dominó. Se viene Alvarado, balón que viene sobre la izquierda. Otra para Gallardo, acá está, tiró la diagonal Gallardo. Ahí está Gallardo tocando la pelotita para Luis Chávez. Juega Chávez, toca sobre la izquierda. Otra para Quiñones, desborda, buscó por fuera. Exigido contra la racha, ahí está, mete presión el equipo mexicano. Balón que viene otra vez para que aparezca Quiñones tocó, ahí está Jiménez. La pelota la domina cerca de la media luna. Ahí está para hacer el fútbol de nuevo. Insistía Luis Chávez. La pierde Chávez y la gana Sudáfrica en medio terreno.
3: Jugamos a ganador. 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
4: Sí, señor, tenemos 30 minutos recorrido de la etapa final del partido. Se juega en Ciudad de México, en el Azteca. Lo está ganando México por 2-0 Sudáfrica.
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4: Más cambios.
0: Más cambios, sí, en México y en Sudáfrica también se vendrán los cambios. Se va Lira y Jiménez en el cuadro de México. Ingresa Álvarez y González con la número 4 y con la 14. Las dos modificaciones en el cuadro de la
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0: Se hacen modificaciones también en Sudáfrica. Se va con la camiseta número 6, Aubrey Modiba. Y también se retira de la cancha con la número 15. Hablamos de Ikram Reiners. Ingresan con la número 17, Evidence Magopa. Y con la número 7, Oswin Apolis.
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5: Flaco, el México ingresó el 14, Armando González. ¿Quién más?
0: Y el número 4, Edson Álvarez. Perfecto. Se fueron con la número 6, Eric Lira. Y con la 9, el goleador Raúl Jiménez.
2: La hormiga González entró. Jugador de mucha proyección, también de Chiva de Guadalajara. Hay cifradas esperanzas en él para el futuro de México. Y no es menor, con la salida de Lira sacó a los tres volantes Aguirre. Así que para refrescar el equipo, para tratar de que no pierda esa presión y que trate de convertir algún gol más.
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5: Acá está tocando en la mitad de la cancha Luis Chávez. La pelota la juega Chávez. Chávez tocó el pase que viene buscando a Reyes. La tiene Reyes. Reyes tocó en la mitad de la cancha. Balón que viene otra vez para Mora. Acá está Gilberto Mora tocando en la mitad de la cancha. Balón que viene sobre el sector izquierdo. Acá está Mora, Morita Mora. La pelota la tiene. Acá está Mora. Acá está Gilberto. Balón que viene abierto sobre la izquierda. Jesús Gallardo. El balón fuera del campo de juego. Hay lateral que favorece a la escuadra mexicana. El partido usted lo vive y lo siente por Cooperativa Deportes para todo el planeta. Tenemos 33 minutos recorrido del segundo tiempo.
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0: Aplausos caen desde el Estadio Azteca porque se va con la número 16, el autor del primer gol, Julián Quiñones. Ingresa con la número 10, Alexis Vega.
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5: Ahí está el cambio entonces. Alexis Vega abandona a Julián Quiñones. La pelota la dominó, se viene con todo, carga otra vez González, balón sobre la última línea, gana en el fondo, sin problemas, Ibici, balón que viene en medio terreno, tenemos 33 y medio recorrido, lo está ganando México, partido inaugural, se juega en el Azteca, con cerca de 87 mil espectadores, México 2, Sudáfrica 0.
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5: Sí, señores, aprovechemos. La pelotita la va a jugar la escuadra de Sudáfrica en 34 minutos del segundo tiempo.
1: Sí, aprovechamos la detención del fútbol, Marcelo Bartichotto, para darle una mirada general al partido. La distancia futbolística de México y Sudáfrica en general ha sido muchísima.
2: Sí, sí, con 11 contra 11 y ahora 11 contra 10 es mayor. El equipo sudafricano, la verdad que está entregado. Si acá hay que esperar, es esperar algún gol más de México, pero... Pero bueno, sobre todo que ha refrescado el mediocampo México y la delantera. Entonces lo sacó a casi todos. Pero bueno, está bien, está ganando el partido bien, fácil. Pero bueno, vamos a ver cómo. ¿Cómo? ¿Cómo?
1: Que gritan muy fuerte en el estadio allá en México.
2: Sí, sí. Así que bueno, vamos a esperar. Ojalá que pueda hacer algún que otro gol más México, pero. Pero bueno, es buen partido de, para mí la figura fue Quiñones del partido que ahora salió, pero que no creo que otro jugador lo pueda sobrepasar.
1: Justo cuando usted decía que solo se podía esperar un gol, un sudafricano pateó al arco.
2: Pero primera vez en media es hora, típico pero eso, es típico. Sí, es típico.
1: A las manos del arco.
2: Cuando un comentarista critica a algún jugador, el jugador hace el gol.
1: Y ahí te hace el gesto. A vos.
0: Topollillo también.
5: Sí, aparecía arriba Apolis, le pegaba con zurda. Hay un hombre contuso. El equipo de México, Alvarado, ¿eh o no?
0: Sí, Alvarado, que se quedó en el piso después de un choque con un delantero sudafricano, y hasta de pie se va a reponer el juego en el Azteca.
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5: Tercer mundial del Vasco Aguirre con México, ¿eh? Lo dirigió en el mundial 2002, Japón, Corea, los metió en octavo. En Sudáfrica 2010 también los metió en octavo. Y ahora está ganando en el partido inaugural el Vasco Aguirre. Con dos goles de México lo está ganando a Sudáfrica por 2-0 en el partido inaugural de la Copa del Mundo 2026.
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5: ¿Qué dice el árbitro? Ah, va al VAR. Vamos, por primera vez al VAR.
0: Sí, primera vez que vamos en este Mundial al VAR a revisar una acción en contra, me parece, de un jugador mexicano, Basampayo. Ahí a paso Cancino hacia el tótem del VAR, que está entre medio de las dos bancas.
1: Esto se mete un chileno en este momento.
0: Es verdad.
1: Capaz que llamó Juan Lara y dijo, ojo, ojo.
0: Está revisando una posible tarjeta roja para el número 11, vendido de Sudáfrica.
2: Hay una agresión, es roja.
0: Temba Suane, sí. Le dan el rostro al Varado. Se puede quedar con 9 Sudáfrica y esto puede ser desastroso, pensando que Sudáfrica después tiene que seguir compitiendo.
1: Suane lleva como 10 minutos en cancha, ¿no?
0: Sí, entró en el minuto 61, ya 20, pero
2: le pega con el brazo,
0: creo que no le ha llegado ni la
2: con la mano izquierda, le pega en la cara al jugador mexicano.
0: Le ha llegado 6 veces la pelota a Suane, falló 3 pases.
5: Juegan después los Sudáfrica juega con República Checa el jueves 18, juega con República Checa. Claro,
0: se ve el golpe.
1: Ya, es que no había un contraángulo, que no se ve tan nítido, pero hay un contraángulo. Ese lo clarifica.
0: A ver, Sampaio.
1: Es una agresión, parece a mano abierta, pero una agresión. Y corresponde a la roja, me parece a mí, por lo visto. Suárez, sí señor.
0: Vamos a escuchar a Sampaio.
6: After review. Ataque de number 11. Comisario for free. Es... Arms direct in the face of the defender.
0: La cara de mudado y de matar, no le entiende nada lo que está diciendo.
6: Red card.
1: Bueno, tarjeta roja y expulsión. El sudafricano dijo, nosotros en Sudáfrica hablamos un inglés raro, este se pasó.
0: Este se
1: pasó.
0: Sampaio, pues,
2: se le complicó.
1: Yo estuve en Sudáfrica, maestro, sí, y hablaban un inglés rarísimo. Para
2: es más, se le olvidó la palabra en un momento que se quedó pensando y los jugadores sudafricanos lo miraban como diciendo...
0: La cara de Mudau era notable.
2: No arrancaba.
1: Para indicarte que en el primer semáforo había que doblar, te decían, first robot, turn left. Ahí listo, ahí vamos a la izquierda. Pero este árbitro Sampaio habló un inglés. De hecho, en un momento se queda en blanco, porque yo creo que le costó hilar la... La justificación que estaba dándole a la gente. Como bueno, sea, Sudáfrica con 9, flaco.
0: Me contó un árbitro que participó de competencias internacionales que practican las frases que tienen que decir en inglés para no equivocarse. Las memorizan. En caso de un penal, tienen un cierto, por decirlo así, libreto para decirlo en inglés, siendo que quizás no manejan el idioma al 100%. Ensayándose el libreto pueden salir al paso.
1: Aquí quiso como improvisar Sampaio y después dijo, se me complica.
0: Se me complica.
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5: Carga Alexis Vega. Jugaba Alexis Vega por el sector izquierdo. La pelotita se le va sobre la última línea en 39 minutos recorridos, señoras y señores. Con 9 juega Sudáfrica. Lo está ganando México por 2-0.
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0: Ernesto.
5: Saca Williams, sí te escucho.
0: Sudáfrica se convierte en el segundo equipo en la historia que recibe dos tarjetas rojas en el partido inaugural. Camerún en 1990 sufrió dos expulsiones en la inauguración de Italia.
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5: Acá está tocando el balón la escuadra de México. Aparece Roberto Alvarado. El pase largo, balón que viene sobre el sector izquierdo para Jesús Gallardo. Acá está, desborda, busca por fuera. Acá está Gallardo. Gallardo quiere tocar la pelotita. Balón que viene buscando a Gilberto Mora. Otra atrás, todo de nuevo, reinicia. Acá está el número 24, Luis Chávez. La pelotita la juega Chávez. Chávez toca para Vega. Vega toca para Chávez. El toca recibe, lo hacen perfecto. Con 10 juega Sudáfrica. Lo gana México por 2-0. Lo vivimos por Cooperativa Deporte. Tenemos 40 y medio recorrido del segundo tiempo.
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5: Acá está Alexis Vega. El pase que viene para Johan Vázquez. La tiene Vázquez. Levanta la vista. Tiene el tiempo y el espacio. Toca ras del suelo. Pelota que viene para Gilberto Mora. Acá está Mora. Mora tocó y descargó. Jugó a ras del suelo. Balón que viene para que aparezca Edson Álvarez. La juega Álvarez. Álvarez tocó sobre la banda derecha para Reyes. Insiste otra vez. Juega por el eje central. Domina por dentro. Busca el tercero. Carga México. Tenemos 41 recorrido. Balón que viene sobre la izquierda para Alexis Vega. Se quiere meter al área, punta del área. Que sí, que no. Ahí está. Se la retonda. Jugar ras del suelo. La pelota la dominó. Balón que viene sobre la izquierda. Desborda, busca Gallardo. Que sí, que no. La metió al área. El centro que viene. Está Mora. Mora está. Está para Mora. Está para Mora. Le va a pegar. Ahí está. Rebote. Va y viene. Neutraliza Sudáfrica. Neutraliza Sudáfrica en medio terreno. Mete presión al equipo mexicano. Insiste otra vez. Pelota en la mitad de la cancha. La contra de Apolis. La contra de Apolis. Se viene Sudáfrica. Balón que viene sobre izquierda. No llega el número 14 en Bocasi. La barca pegajosa de Reyes. Va a jugar México en terreno propio.
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5: Marci, con 9 jugadores, tiene solo defender.
2: Sí, y está entregado. Se nota que ya dio por perdido el partido. El tema es que México también sacó un poco el pie del acelerador, se desvirtúa un poco también el partido con tantos cambios, pero bueno, los que entran tienen que tratar de hacer lo mejor posible para ganarse un lugar. Pero bueno, México sigue atacando, sigue yendo a tratar de buscar el tercer gol.
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5: Acá está tocando México en medio terreno. Acá está el número 24, Luis Chávez. Juega en la mitad de la cancha. Otra para César Montes. Montes tocando, la deja pasar Vázquez. El pase que venía para Chávez. Chávez otra vez para Vázquez. Va a cruzar campo antagónico. La tiene Chávez. Levanta la vista. Tiene el tiempo y el espacio. Toca ras del suelo. La pelota lo mira Alexis Vega. Se para, se frena. Acá está Vega. Vega juega por el eje central. El pase otra vez para César Morales. La tiene Morales. Más de 87.000 espectadores en la Azteca. No está ganando México. Partido inaugural Copa del Mundo 2026, Cooperativa Mundial. La pelota la domina México. Sampaio. Tiro libre, foul de ataque. Va a jugar la escuadra de Sudáfrica en terreno propio.
3: 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Esa fue una falta. Falta árbitro. A ese jugador lo frenaron como si tuviera frenos GTX.
5: Sí, señor. Está para hacer el fútbol Sudáfrica en terreno propio. Hugo Broos, el técnico. El belga, el técnico de la escuadra de Sudáfrica. La pelota larga se va sobre la última línea. Picaba arriba a Polis. Va a jugar desde el fondo. México lindo y querido.
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5: Acá está en la mitad de la cancha. La pelota la domina Edson Álvarez. Acá está Álvarez. Juega sobre la banda derecha para Reyes. Ahí está. Se descuelga también un hombre que es Vega. La pelota sobre eje central. Domina por dentro. Insistencia arriba de un hombre que era Montes. La pelota la domina la escuadra de México cerca de la media luna. Ahí está. Quiere penetrar. Se defiende con todo Sudáfrica con 9 jugadores. Sudáfrica, señores, en 44 minutos recorrido en la etapa final del partido.
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5: Sí, señor. Me da la impresión que Montes estaba en el piso. También estaba Álvarez. va a jugar en tiro libre, Seba, la escuadra de México en terreno antagónico.
0: Sí, pasadito la mitad de la cancha, cayó Alexis Vega ante la marca de los jugadores sudafricanos, que claro, ya con poquitos recursos, por lo poco que mostraron dentro de la cancha y con dos menos, era difícil que pudieran encontrar algún otro método para bajar al hombre mexicano. ¿Cuándo, Ernesto, se cumple los 90 minutos y si se agregan 7 minutos más?
3: Siete minutos más. 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
5: La fiesta se juega en el Azteca, lo vivimos con la alegría de siempre, papá. Tenemos 45 minutos recorrido. Ahí está tocando en la mitad de la cancha. Acá está Álvarez, juega sobre el sector izquierdo. Ahí está Roberto Alvarado. La tiene Alvarado. Alvarado tocó. Otra para Álvarez. Álvarez para Alvarado. La meten al área buscando a Armando González. Otra para que aparezca Alvarado. Va a sacar el centro. Todo de nuevo. Reinicia en medio terreno. Comienza a construir. Gesta carga. Intenta avanzar Reyes. La tiene Reyes. Tocando para Monte. Monte para Vázquez. Balón que viene sobre la izquierda. Acá está Alexis Vega. Tiro de diagonal. Tiro de diagonal. Se para, se frena. Quiere tocar en medio terreno. Lo bajan. Le cometen infracción. Nada hubo. Siga, siga. Juegue, juegue. Dice Sampaio de Brasil. La contra del equipo de Sudáfrica. Balón que viene sobre la banda derecha. Cuidado, cuidado. Montes, cuidado. Montes, ¿se va a llevar amarilla o no? ¿O roja? Roja para Montes.
0: A ver, se está llevando la mano al bolsillo. Está dudando mucho Sampaio. No se ha atrevido finalmente a sacar la tarjeta roja.
1: Es roja.
0: A ver.
1: Bolsillo trasero.
0: Bolsillo trasero.
5: Sí,
0: tarjeta roja. Sí, es que se iba solo. Era Mudau, el número 20, que encontró el espacio en el fondo. Cuando se sacaba encima Montes, le cruza la pierna nomás. El número 3 mexicano. Y sí, se metió al área.
1: Porque se va abriendo.
2: Se va abriendo y me parece que llegan sus compañeros también por el centro.
0: Bueno, dudo mucho Sampaio en todo caso. Yo creo que se va a apoyar en el VAR, pero la falta es violenta en todo caso.
2: Sí, la falta es violenta, sí.
1: Y es fuera del área, por si alguien se lo está preguntando. Claro, lo que va a haber es un cuestionamiento de si es último hombre o no, digamos, si es último recurso. Y si lo consideran así, van a sostener la decisión de Sampaio, que deja a los mexicanos ahora con 10 hombres contra 9.
2: Igual inocente, igual de México.
0: Sí.
2: Como pierde la pelota, pidieron la falta, el árbitro dejó jugar y lo agarraron casi 3 contra 1. Después los compañeros llegan más tarde que Montes, pero por eso yo creo que quizás lo termina expulsando.
1: Hoy desde el juego y desde lo físico te emparejan, pero tácticamente siempre son así, son cándidos, algo inocente, sobre todo en este tipo de maniobras en que quedan expuestos. Van ganando 2-0, pierden una pelota, quedan expuestos. Y un jugador se va a perder una fecha del mundial. Si es que esto no lo corrige el VAR, me parece que ya no lo corrige.
0: No, ya la decisión está tomada por parte de Sampaio. Se está retirando Montes de la cancha. No tengo el dato exacto, pero me parece que debe ser el primer partido inaugural de la historia con 3 expulsados. O sea, poquitas veces se ha visto algo así. César Montes deja a su equipo con uno menos.
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5: Con 10, entonces México con 9. La escuadra de Sudáfrica, expulsado César Montes, el defensa central del equipo mexicano. En 48 minutos recorrido, la pelota la va a jugar Mocoena. Le va a pegar Mocoena. También está el número 14. También está el número 14 en Bocassi. Acá está en Bocassi. La jugaron mal. Rechaza la escuadra de México en medio terreno. Acá está el portero Williams. Le pega, la mete a la zona caliente. Balón que viene al área. Arriba. Neutraliza sin problemas Gallardo. En 48 y medio recorrido de la etapa final del partido.
0: De fútbol amateur el tiro libre de Sudáfrica. Se la movieron a Mocassi y llegaron primero los mexicanos a la pelota.
2: Parece que el técnico le avisó que hagan esta jugada, sí. Pero que la hagan bien, no como la hicieron.
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5: Acá está en Bocassi, toca sobre el sector izquierdo. Balón que viene para Magopa. Acá está Magopa, encaró, tiró la diagonal. Quería tocar el medio terreno para Embatá. El pase que viene, ahí está, se da media vuelta. Encaró, giró, tocó para el eje central. Domina por dentro, busca el descuento. El equipo africano, balón que viene sobre la banda derecha. Larga, muy larga. Mataron al africano que venía sobre la banda derecha, que era el número 20, señoras y señores, que era Mudau. Pelota fuera del campo de juego. Hay lateral para México en 49 y medio recorrido del segundo tiempo.
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5: Está para hacer el fútbol de escuadra de Sudáfrica. Tenemos 50 recorrido, lo vimos por Cooperativa Deportes. La pelota atrás, otra para el portero Williams. Está para hacer el fútbol Williams, señoras y señores. Se juega en la Ciudad de México, se juega en la Azteca. Lo vimos por Cooperativa Deportes. Lo está ganando México por 2-0.
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5: Está para hacer el fútbol sobre la banda derecha. Pica un hombre que era en esta oportunidad Matgopa. La pelotita la jugó a ras de suelo. Otra para Mudai. Mudau le pegó con zurda. La metía al área. Gana en el fondo. Sin problemas Álvarez. El pase que venía sobre izquierda. Picaba Alexis Vega. Balón que no está en el rectángulo de paso. Hay lateral para la escuadra de Sudáfrica. Bafana, Bafana. Juega en terreno propio.
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5: Está tocando el balón sobre el sector izquierdo. La salida era el equipo de Sudáfrica. Lo vimos por Cooperativa Deportes. Tenemos 51 de la etapa final del cotejo. Partido inaugural. Se juega en Azteca. México 2, Sudáfrica 0.
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5: Acá está tocando, insiste Sudáfrica en 51 y medio recorrido. Busca el descuento, juega con 9, con 10, la escuadra de México. Ahí está para hacer el fútbol en medio terreno, en Bocasi. Ahí está, hay un hombre contuso, hay un hombre contuso, Seba, en terreno propio de Sudáfrica.
1: Sí, déjame preguntarle, Marcelo.
5: Recorrido, busca el descuento, juega con 9, con 10, la escuadra de México. Ahí está para hacer el fútbol en medio terreno, en Bocasi. Ahí está, hay un hombre contuso, hay un hombre contuso.

0: partido, Néstor. ¿Lo termina?
1: Dale. Sí, lo termina. ¡Sampaio, señores! Final del partido, final. Lo vivimos por Cooperativa Deportes, señoras y señores, en el arranque del Mundial, el partido inaugural Copa del Mundo 2026, en el Azteca se jugó y es para la historia. Sería todo, señores, ya es historia. México 2, Sudáfrica 0. Lo vivimos por Cooperativa Deportes, la fiesta se juega por Cooperativa Deportes, señoras y señores, el Mundial 2026, final del partido, Pato Muñoz, México 2, Sudáfrica 0, final del encuentro.
2: México debuta ganando en la Copa del Mundo en este partido inaugural, sobrepasa, derrota a la selección de Sudáfrica por 2-0. Ya le voy a preguntar al Seba Aguilar por los otros rivales del grupo. Antes, Marcelo Bartichotto, y tu última idea respecto de esta victoria de México en el partido inaugural.
3: Lo que estaba diciendo es que no me dio la sensación de ser una gran selección, hubo diferencia. Acá cuando uno analiza una selección, tiene que poner en la balanza inevitablemente a la otra, a la que tiene enfrente. Es un partido que se juega con dos equipos y es inevitable analizar el partido con la otra selección. Y me parece que Sudáfrica fue una selección muy inocente, una selección mediocre que no se sabía qué jugaba y que en todo el partido fue atrás de la pelota, corriendo atrás de la pelota sin generar fútbol. Por eso te digo que no me pareció un gran partido de la selección mexicana, más allá de que creo que el marcador pudo haber sido más abultado también, porque erró algunos goles, pero el más destacado lejos fue Julián Quiñones, el colombiano nacionalizado mexicano. Y bueno, y los volantes, tiene gente que corre mucho, que crea poco. Los tres volantes tuvieron que salir, Lira, Gutiérrez y Fidalgo, para que ingrese Mora, que Mora es más un enganche que otra cosa. A veces juega con los tres arriba, que se abre un poco, pero es más un enganche. Es el más creativo de México. Después no tiene jugadores muy creativos. Los volantes son con mucha dinámica, pero quizá le falta ese generador de juego para tratar de desequilibrar un poco más y habilitar un poco más a los delanteros. Pero tiene a Jiménez, que hay que tenerlo siempre marcado porque es un jugador muy peligroso, y lo tiene a Quiñones, que también, que es un abrelata y un jugador también desequilibrante.
2: Bueno, ahí lo tenemos a México, entonces presenta sus cartas credenciales, no digo para ganar el título porque no jugó para eso y porque no está en ese grupo de la élite mundial, pero probablemente para intentar pasar de fase y para hacer historia. Ya han dicho, está el parámetro de los cuartos de final que han conseguido en otras copas del mundo organizadas, digo, por ellos. Comentario de Marcelo Bartichotto, un abrazo, Marce, buen regreso.
3: Gracias, abrazo para todos.
2: Estuvo comentando en Cooperativa la inauguración de la Copa del Mundo. Seba Aguilar, hoy se completa el grupo A.
4: Así es, a las 22 horas se jugará este duelo entre Corea del Sur y República Checa en el estadio Akron de Guadalajara. Será este duelo entre República Checa y Corea del Sur, cerrando esta primera jornada de Mundial.
2: Bien, eso con los coreanos y con los checos, y mañana tenemos a los otros dos anfitriones en cancha.
4: Así es, a las 13 de la tarde en Toronto, Canadá, estará abriendo la jornada del grupo B. A las 3 de la tarde enfrenta a Bosnia y Herzegovina, mientras que a las 21 horas en el estadio SoFi de Los Ángeles va a estar jugando el local Estados Unidos ante el primer sudamericano que va a debutar en este torneo. Hablamos de Paraguay, con Gustavo Alfaro y sus cazadores de utopías imposibles para enfrentar a los dueños de casa. Eso será a las 21 horas.
2: Muy bien, y estará Cooperativa contigo en todo el desarrollo de la Copa del Mundo, de aquí, de esta inauguración, de este lindo espectáculo allá en México, en Ciudad de México, hasta el 19 de julio, cuando sea la gran final. Te acompañaremos viviendo la Copa del Mundo 2026. Somos Cooperativa Deportes, quédate con nosotros, tras el alto, lo que queda del día, junto a Paula Molina. Hasta pronto.

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3: Las 17 horas y 11 minutos.
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Muy bien, seguimos echándole más adelante a través de la radio en esta jornada super jueves, jueves que te quiero, jueves, jueves, sabor a viernes, oiga, este jueves sí que tiene un sabor a viernes, aquí le digo más, ¿eh? Un sabor a viernes que tiene este jueves, Dios mío santo, ¿ah? ¿Eh? 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Voy con datitos, voy con servicios. 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

En la programación de la 101.9, en la programación de la que te mueve, en la programación de la Red Cristal, en jornada de jueves, jueves 11 de junio de este 2026, en vivo y en directo para acompañarle con la mejor música, con las mejores canciones en esta jornada. 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Y vamos a datitos, servicios, vamos avanzando por acá porque se necesitan dos personas para poder cuidar adulto mayor autovalente en Cabildo, 3 a 5 veces a la semana, ojalá con experiencia. 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Esos son los datitos que compartimos acá en Cristal. ¡Gracias!

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2: Las 17 horas y 39 minutos.
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Oye, ¿cómo avanzamos? Ah, rapidito. Vamos, rapidito. 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Seguimos, vamos con más programaciones porque nuestra amiga Fernanda, ahí que está en la sintonía de la radio, está programando. Así que lo que viene en música lo pide la Fernanda, que está en la sintonía de la Red Cristal desde el sector de Artificio.

Un saludo para la Susi. Hola, Susi. ¿Cómo estás, Susi? Abrazo grande para nuestra amiga Susi, que está en la cindería. La Susi. ¿Cómo que la Susi? No, pues la Susi, hombre. Y a la Susi. Saludo grande para la Susi, ahí que nos escucha, nos sintoniza, está junto a nosotros. Así que un abrazo grande y un besito grande también, amiga mía. Y vamos a ir con su programación. Ya se viene, ¿ya? 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Atención, más datito para acá, porque Viniera Las Cenizas informa sobre la alimentación saludable también para este invierno 2026. 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Datita que le dejo a esta hora de la tarde. Perdió la

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1: Las 18 horas y un minuto.

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3: Las 18 horas y 6 minutos.
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Bien, en este día jueves, chiquillos y chiquillas, estamos en la grata compañía ya saludando a quienes hacen posible la programación. 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

Oye, así seguimos, así avanzamos, así avanzamos, así seguimos acá en la 101.9, acá en la que te mueve la Red Cristal. Buena música, pura buena música. Ah, estamos programando buena música y ustedes están pidiendo buena música también, muchachos. Como buen jueves, ¿eh? 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Vamos revisando datito de inmediato por acá. 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
2: Las 18 horas y 34 minutos.
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Eso, con ritmo y sabor y toda la alegría a través de la radio en esta jornada. Oiga, tenemos datito importante para este plan invierno seguro 2026. 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

Oye, saludos para los que están de cumpleaños el día de hoy. Hay harta gente que está de cumpleaños, ¿no? Sí, que levante la mano, dijo Américo, el que está de cumpleaños. ¿Está de cumpleaños usted? ¡Qué bueno, qué bueno! Pues un abrazo grande para todos los cumpleañeros y cumpleañeras de la sintonía. El día de hoy, jueves 11 de junio, le enviamos un saludo grande, cordial y cariñoso para quienes el día de hoy celebran fiestas, celebran cumpleaños. ¡Felicidades! Que lo pasen más que bonito, que lo pasen lindo, que lo pasen rica a todos quienes el día de hoy están de cumpleaños. ¡Felicidades! 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Oye, en datito que tenemos para acá, voy revisando datitos, vamos al tiro, porque viniera las cenizas y Cogrid informa. 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
1: Yo confieso ante Dios Todopoderoso y ante

este sacramento admirable, no dejaste el memorial de tu pasión. Te pedimos nos concedas venerar de tal modo los sagrados misterios de tu cuerpo y de tu sangre, que experimentemos constantemente en nosotros el fruto de

0: Bendito sea Dios.
1: Bendito sea Dios.
0: Bendito sea su santo nombre.
1: Bendito sea su santo nombre.
0: Bendito sea Jesucristo, verdadero Dios y verdadero hombre.
1: Bendito sea Jesucristo, verdadero Dios y verdadero hombre.
0: Bendito sea el nombre de Jesús.
1: Bendito sea el nombre de Jesús.
0: Bendito sea su sagrado corazón.
1: Bendito sea su sagrado corazón.
0: Bendita sea su preciosa sangre.
1: Bendita sea su preciosa sangre.
0: Bendito sea Jesús en el Santísimo Sacramento del altar.
1: Bendito sea Jesús en el Santísimo Sacramento del altar.
0: Bendito sea el Espíritu Santo Consolador.
1: Bendito sea el Espíritu Santo Consolador.
0: Bendita sea la incomparable Madre de Dios, la Santísima Virgen María.
1: Bendita sea la incomparable Madre de Dios.
0: Bendita sea su santa e inmaculada concepción.
1: Bendita sea su santa e inmaculada concepción.
0: Bendita sea su gloriosa asunción.
1: Bendita sea su gloriosa asunción.
0: Bendito sea el nombre de María, Virgen y Madre.
1: Bendito sea el nombre de María, Virgen y Madre.
0: Bendito sea San José. Bendita sea su gloriosa asunción.

hermanos, vamos a hacer una liturgia por ausencia de nuestro cura párroco, que anda en una reunión en La Vega. Así que lo invito a un ratito a esperar para arreglar el altar acá.

para prepararnos a escuchar la palabra y a compartir el pan eucarístico, los invito a que pidamos perdón a Dios por nuestras faltas. En un momento de silencio, pidamos perdón por nuestros pecados.

siempre nos ayuda. Señor, ten piedad. Dios Todopoderoso, que rico en misericordia, tenga piedad de nosotros, perdone nuestros pecados y nos lleve a la vida eterna. Hacemos oración. Señor Dios, que para convertir a los paganos elegiste a San Bernabé, hombre lleno de fe y del Espíritu Santo, concede que el Evangelio de Cristo predicado por él con tanta firmeza sea anunciado fielmente en palabras y obras por nuestro Señor Jesucristo, que vive y reina contigo en la unidad del Espíritu Santo y es Dios por los siglos de los siglos. Os invito a tomar asiento para escuchar la palabra de Dios.

Lectura de los Hechos de los Apóstoles. En aquellos días, muchos creyeron y se convirtieron. Al enterarse de esto, la iglesia de Jerusalén envió a Bernabé a Antioquía. Cuando llegó y vio la gracia que Dios les había concedido, él se alegró mucho y exhortaba a todos a permanecer fieles al Señor, con un corazón firme. Bernabé era un hombre bondadoso, lleno del Espíritu Santo y de mucha fe, y una gran multitud adhirió al Señor. Entonces partió hacia Tarso en busca de Saulo, y cuando lo encontró, lo llevó a Antioquía. Ambos vinieron todo un año en esa iglesia y enseñaron a mucha gente. Y fue en Antioquía donde por primera vez los discípulos recibieron el nombre de cristianos. En la iglesia de Antioquía había profetas y doctores, entre los cuales estaban Bernabé y Simeón, llamado el Negro, Lucio de Cirene, Manaén, amigo de infancia del tetrarca Herodes, y Saulo. Un día, mientras celebraban el culto del Señor y ayunaban, el Espíritu Santo les dijo: «Resérvense a Saulo y a Bernabé para la obra a la cual los he llamado». Ellos, después de haber ayunado y orado, les impusieron las manos y los despidieron. Palabra de Dios.

Al Salmo responsorial respondemos la, repetimos la antífona. El Señor reveló su justicia a las naciones. Canten al Señor un canto nuevo porque Él hizo maravillas. Su mano derecha y su santo brazo le obtuvieron la victoria. El Señor reveló su justicia a las naciones. El Señor manifestó su victoria, reveló su justicia a los ojos de las naciones. Se acordó de su amor y de su fidelidad en favor del pueblo de Israel. El Señor reveló su justicia a las naciones. Los confines de la tierra han contemplado el triunfo de nuestro Dios. Aclame al Señor toda la tierra. Prorrumpan en cantos jubilosos. El Señor reveló su justicia a las naciones. Canten al Señor con el arpa y al son de instrumentos musicales. Con clarines y sonidos de trompeta, aclamen al Señor que es Rey. El Señor reveló su justicia a las naciones. Hermanos, hermanas, los invito a ponerse de pie para aclamar el Santo Evangelio.

Aleluya. Vayan y hagan que todos los pueblos sean mis discípulos. Yo estaré siempre con ustedes hasta el fin del mundo, dice el Señor. Aleluya.

Que el Señor esté con ustedes. Lectura del Santo Evangelio según San Mateo. Jesús envió a sus 12 apóstoles diciéndole: por el camino proclamen que el reino de los cielos está cerca. Sanen a los enfermos, resuciten a los muertos, purifiquen a los leprosos, expulsen a los demonios. Ustedes han recibido gratuitamente, den también gratuitamente. No lleven encima oro, ni plata, ni monedas, ni provisiones para el camino, ni dos túnicas, ni calzado, ni bastón, porque el que trabaja merece su sustento. Cuando entren en una ciudad o en un pueblo, busquen alguna persona respetable y permanezcan en su casa hasta el momento de partir. Al entrar en la casa, salúdenla, invocando la paz sobre ella. Si esa casa lo merece, que la paz descienda sobre ella. Pero si es indigna, que esa paz vuelva a ustedes. Palabra del Señor.

por las palabras del Santo Evangelio, sean borrados nuestros pecados. Os invito a tomar asiento un momentito. Queridos hermanos, en el día de hoy, la Iglesia celebra a San Bernabé Apóstol. Y como hemos escuchado en la primera lectura, se nos relata la vida de las primeras comunidades después que el Señor subió a los cielos y le envió a los apóstoles el Espíritu Santo. Porque ahí nace nuestra iglesia. Con la venida del Espíritu Santo nace nuestra iglesia, porque ahí los apóstoles se revistieron de la fortaleza del Espíritu Santo para proclamar la buena noticia, para enseñar a todos lo que ellos recibieron del Señor Jesús. Por eso en el Evangelio nos dice bien claro, el que recibió gratuitamente, que también gratuitamente lo llene, gratuitamente lo propague. Y eso es lo que nos pide el Señor a cada uno de nosotros. Nosotros, todos los bautizados, desde ese día somos morada de Dios, morada de la Santísima Trinidad, porque hemos sido bautizados en el nombre de la Santísima Trinidad. Y desde entonces que nosotros debemos querernos como hermanos, porque todos somos hermanos de la fe. Muchas veces no nos queremos tan como tales. ¿Por qué? Porque hay envidia, hay egos personales, y así no marcha la cosa. El Señor quiere que todos nos amemos. Recuerden que el Señor Jesús, cuando le preguntaron cuál era el mandamiento más grande de la ley, Él dijo que era amar a Dios por sobre todas las cosas. Y este es el primero y el más grande mandamiento, pero el segundo es semejante al primero. Ama a tu prójimo como a ti mismo. Y ahí donde nosotros debemos pensar un poco si nosotros estamos realmente haciendo lo que el Señor nos dice. Si amamos a Dios, también amamos a nuestro prójimo como a nosotros mismos. Yo creo que muchas veces no nos amamos como verdaderos hermanos en la fe, pero nunca es tarde para empezarlo. Así que, queridos hermanos, aquí el Señor en este Evangelio manda a los apóstoles a predicar. Y dice, cuando entren en una ciudad o un pueblo, busquen a una persona respetable y permanezcan en esa casa. Y después dice que al entrar, salúdenla invocando la paz sobre ella. Y dice, si ahí hay personas de paz, que la paz quede en ellos, si no, que vuelva a ustedes. Y eso es lo que nosotros debiéramos saludarnos con él, deseándonos la paz. Deseándonos la paz mutuamente, porque la paz de Dios es lo que nos lleva al reino del Padre. Así que, queridos hermanos, en el día de hoy, como hemos este gran apóstol Bernabé, que fue el predicador de los gentiles, fue el primero que mandó, fue a Antioquía, y dice ahí que ahí fueron los primeros, nos llamamos los primeros cristianos. Por eso, queridos hermanos, en el día de hoy los invito a que seamos mensajeros de la paz, mensajeros del amor de Dios nuestro Padre entre nosotros. Y así poder seguir sembrando la palabra de Dios entre nosotros mismos. Porque muchas veces nos cuesta un poco. Incluso hay personas que cuando uno le dice, no hay nadie, oye, ¿puedes leer? Y no saque los lentes, no saque nada. No, tenemos que hacer, servirnos uno a otro en este caminar hacia el reino del Padre. Como el mismo Cristo nos dijo, yo no vengo a ser servido,
sino a servir. Por eso, queridos hermanos, en el día de hoy, rezamos mucho por la iglesia, por nuestra iglesia, que lamentablemente muchas veces no hacemos lo que el Señor nos dice. Para eso vamos a pedir al Señor que Él nos acompañe, nos guíe y nos fortalezca en nuestra fe. Al Señor le damos honor y gloria por los siglos de los siglos. Nos ponemos de pie. Queridos hermanos, hagamos oración. Pidamos a Dios nuestro Padre por la Iglesia, por el Santo Padre el Papa, León XIV, por los obispos, especialmente por nuestro obispo Gonzalo Bravo, por todos los sacerdotes, especialmente por nuestro cura párroco, el padre Jimmy Solís, para que el Señor los fortalezca, los acompañe y los ilumine para entregar el mensaje de la palabra de Dios entre nosotros. Roguemos al Señor. Pidamos también por la paz en el mundo. Pidamos para que el Señor de la paz, el Señor Jesús, el Cordero de Dios, derrame la paz entre los seres humanos, especialmente en los países que hay conflicto, para que se terminen las guerras y los odios. Roguemos al Señor. Pidamos por todos los enfermos, por aquellos que están en los hospitales, en los hogares de ancianos y también en nuestros hogares, especialmente por aquellos que nos están siguiendo por las redes sociales, para que el Señor los visite con el don de la sanación, derrame sobre ellos su espíritu fortaleza y tengan pronta recuperación. Roguemos al Señor. Pidamos también por nuestros hermanos enfermos, perdón, por nuestros hermanos difuntos, especialmente nuestros familiares y amigos que un día partieron a la presencia del Padre, para que el Señor Dios Todopoderoso les haya perdonado todas sus faltas, premiado sus buenas obras y los lleve a gozar de la luz eterna. Roguemos al Señor. Pidamos por cada uno de nosotros, los que estamos en esta liturgia, y también por todos los cristianos, los católicos, para que seamos mensajeros de la paz, del amor de Dios y de su palabra en nuestros hermanos. Roguemos al Señor. En un momento de silencio ponemos ante el Padre Dios nuestras intenciones más personales.

Por todas nuestras intenciones, roguemos al Señor. Todo esto te lo abrimos por intermedio de tu Hijo Jesucristo, que vive y reina contigo en la unidad del Espíritu Santo y es Dios por los siglos de los siglos. Los invito a tomar asiento. Hacemos un canto de acción de gracia. Por favor, alguien que pase la ofrenda.

Os invito a ponernos de pie para hacer oración. Fieles a la recomendación del Salvador y siguiendo su divina enseñanza, nos atrevimos a dirigirnos al Padre como Cristo nos enseñó. Padre nuestro, que estás en el cielo, santificado sea tu nombre, venga a nosotros tu reino, hágase tu voluntad en la tierra como en el cielo. Danos hoy nuestro pan de cada día, perdona nuestras ofensas, como también nosotros perdonamos a los que nos ofenden. No nos dejes caer en la tentación y líbranos de todo mal. Líbranos de todos los males, Señor, y concédenos la paz en nuestros días, para que, ayudados por tu misericordia, vivamos siempre libres de pecado y protegidos de toda perturbación, mientras esperamos la gloriosa venida de nuestro Salvador Jesucristo. Os invito a que todos juntos recemos por la paz en nuestros corazones, en nuestros hogares, en nuestra patria y en el mundo entero. Señor Jesucristo, que dijiste a los apóstoles: mi paz les dejo, mi paz les doy. No tengas en cuenta nuestros pecados, sino la fe de tu iglesia. Y conforme a tu palabra, concédele la paz y la unidad. Tú, que vives y reinas por los siglos de los siglos. Amén. Y que la paz del Señor sea siempre con cada uno de ustedes. Los invito a darnos un saludo fraterno de paz.

Queridos hermanos, he aquí el Cordero de Dios, el que quita el pecado del mundo, y yo soy los llamados a esta cena. Señor, no soy digno de que entres en mi casa, pero una palabra tuya bastará para sanarme. El cuerpo de nuestro Señor Jesucristo guarda nuestra alma para la vida eterna. Los que debían te preparar para comunicar, los invito a pasar por el centro.

0: Ya no los llamo servidores, porque el servidor ignora lo que hace su señor. Yo los llamo amigos, porque les he dado a conocer todo lo que oí de mi Padre, dice el Señor. Hacemos la oración. Después de recibir el anticipo de la vida eterna, te suplicamos, Padre, que lleguemos a poseer la plenitud que celebramos sacramentalmente en la fiesta del apóstol San Bernabé. Por nuestro Señor Jesucristo, tu Hijo, que vive y reina contigo en la unidad del Espíritu Santo y es Dios por los siglos de los siglos. Que el Señor esté con cada uno de ustedes. Y que le bendiga a Dios Todopoderoso y que esta bendición llegue también a nuestros hogares donde están nuestros hermanos enfermos, para que el Señor los fortalezca y los acompañe. Que el Señor los bendiga en el nombre del Padre, del Hijo y del Espíritu Santo. Amén. Queridos hermanos, hemos celebrado esta liturgia en este día jueves, víspera de la fiesta del Sagrado Corazón. Mañana se va a hacer una liturgia nuevamente porque el día es Sagrado Corazón. ¿Ya? Así que, si Dios quiere, mañana nos vemos. Que vayan en la paz del Señor. Esta liturgia ha terminado.
1: Gracias a Dios.
0: Cantamos.

0: Rezo el Santo Rosario. En el nombre del Padre, del Hijo y del Espíritu Santo. Amén. Misterios dolorosos. Primer misterio de dolor: la oración de Jesús en el huerto de los olivos. Padre nuestro que estás en el cielo, santificado sea tu nombre. Venga a nosotros tu reino, hágase tu voluntad, así en la tierra como en el cielo.
1: Danos hoy nuestro pan de cada día, perdona nuestras ofensas, como también nosotros perdonamos a los que nos ofenden. No nos dejes caer en la tentación y líbranos del mal. Amén.
0: Dios te salve María, llena eres de gracia, el Señor es contigo. Bendita eres entre todas las mujeres y bendito es el fruto de tu vientre, Jesús.
1: Santa María, Madre de Dios, ruega por nosotros pecadores, ahora y en la hora de nuestra muerte. Amén.
0: Dios te salve María, llena eres de gracia, el Señor es contigo. Bendita eres entre todas las mujeres y bendito es el fruto de tu vientre, Jesús.
1: Santa María, Madre de Dios, ruega por nosotros pecadores, ahora y en la hora de nuestra muerte. Amén.
0: Dios te salve María, llena eres de gracia, el Señor es contigo. Bendita eres entre todas las mujeres y bendito es el fruto de tu vientre, Jesús.
1: Santa María, Madre de Dios, ruega por nosotros pecadores, ahora y en la hora de nuestra muerte. Amén.
0: Dios te salve María, llena eres de gracia, el Señor es contigo. Bendita eres entre todas las mujeres y bendito es el fruto de tu vientre, Jesús.
1: Santa María, Madre de Dios, ruega por nosotros pecadores, ahora y en la hora de nuestra muerte. Amén.
0: Dios te salve María, llena eres de gracia, el Señor es contigo. Bendita eres entre todas las mujeres y bendito es el fruto de tu vientre, Jesús.
1: Santa María, Madre de Dios, ruega por nosotros pecadores, ahora y en la hora de nuestra muerte. Amén.
0: Dios te salve María, llena eres de gracia, el Señor es contigo. Bendita eres entre todas las mujeres y bendito es el fruto de tu vientre, Jesús.
1: Santa María, Madre de Dios, ruega por nosotros pecadores, ahora y en la hora de nuestra muerte. Amén.
0: Dios te salve María, llena eres de gracia, el Señor es contigo. Bendita eres entre todas las mujeres y bendito es el fruto de tu vientre, Jesús.
1: Santa María, Madre de Dios, ruega por nosotros pecadores, ahora y en la hora de nuestra muerte. Amén.
0: Dios te salve María, llena eres de gracia, el Señor es contigo. Bendita eres entre todas las mujeres y bendito es el fruto de tu vientre, Jesús.
1: Santa María, Madre de Dios, ruega por nosotros pecadores, ahora y en la hora de nuestra muerte. Amén.
0: Dios te salve María, llena eres de gracia, el Señor es contigo. Bendita eres entre todas las mujeres y bendito es el fruto de tu vientre, Jesús.
1: Santa María, Madre de Dios, ruega por nosotros pecadores, ahora y en la hora de nuestra muerte. Amén.
0: Dios te salve María, llena eres de gracia, el Señor es contigo. Bendita eres entre todas las mujeres y bendito es el fruto de tu vientre, Jesús.
1: Santa María, Madre de Dios, ruega por nosotros pecadores, ahora y en la hora de nuestra muerte. Amén.
0: Gloria al Padre, al Hijo y al Espíritu Santo.
1: Como era en el principio, ahora y siempre, por los siglos de los siglos. Amén.
0: Segundo misterio de dolor. Nuestro Señor Jesucristo es flagelado.
1: Padre nuestro que estás en el cielo, santificado sea tu nombre. Venga a nosotros tu reino, hágase tu voluntad en la tierra como en el cielo.
0: Danos hoy nuestro pan de cada día, perdona nuestras ofensas, como nosotros también perdonamos a los que nos ofenden, y no nos dejes caer en tentación, mas líbranos de todo mal. Amén.
1: Dios te salve María, llena eres de gracia, el Señor es contigo, bendita tú eres entre todas las mujeres, y bendito es el fruto de tu vientre, Jesús.
0: Santa María, Madre de Dios, ruega por nosotros pecadores, ahora y en la hora de nuestra muerte. Amén.
1: Dios te salve María, llena eres de gracia, el Señor es contigo. Bendita tú eres entre todas las mujeres, y bendito es el fruto de tu vientre, Jesús.
0: Santa María, Madre de Dios, ruega por nosotros pecadores, ahora y en la hora de nuestra muerte. Amén.
1: Dios te salve María, llena eres de gracia, el Señor es contigo. Bendita tú eres entre todas las mujeres, y bendito es el fruto de tu vientre, Jesús.
0: Santa María, Madre de Dios, ruega por nosotros pecadores, ahora y en la hora de nuestra muerte. Amén.
1: Dios te salve María, llena eres de gracia, el Señor es contigo. Bendita tú eres entre todas las mujeres, y bendito es el fruto de tu vientre, Jesús.
0: Santa María, Madre de Dios, ruega por nosotros pecadores, ahora y en la hora de nuestra muerte. Amén.
1: Dios te salve María, llena eres de gracia, el Señor es contigo. Bendita tú eres entre todas las mujeres, y bendito es el fruto de tu vientre, Jesús.
0: Santa María, Madre de Dios, ruega por nosotros pecadores, ahora y en la hora de nuestra muerte. Amén.
1: Dios te salve María, llena eres de gracia, el Señor es contigo. Bendita tú eres entre todas las mujeres, y bendito es el fruto de tu vientre, Jesús.
0: Santa María, Madre de Dios, ruega por nosotros pecadores, ahora y en la hora de nuestra muerte. Amén.
1: Dios te salve María, llena eres de gracia, el Señor es contigo. Bendita tú eres entre todas las mujeres, y bendito es el fruto de tu vientre, Jesús.
0: Santa María, Madre de Dios, ruega por nosotros pecadores, ahora y en la hora de nuestra muerte. Amén.
1: Dios te salve María, llena eres de gracia, el Señor es contigo. Bendita tú eres entre todas las mujeres, y bendito es el fruto de tu vientre, Jesús.
0: Santa María, Madre de Dios, ruega por nosotros pecadores, ahora y en la hora de nuestra muerte. Amén.
1: Dios te salve María, llena eres de gracia, el Señor es contigo. Bendita tú eres entre todas las mujeres, y bendito es el fruto de tu vientre, Jesús.
0: Santa María, Madre de Dios, ruega por nosotros pecadores, ahora y en la hora de nuestra muerte. Amén.
1: Dios te salve María, llena eres de gracia, el Señor es contigo. Bendita tú eres entre todas las mujeres, y bendito es el fruto de tu vientre, Jesús.
0: Gloria a Santa María, Madre de Dios, ruega por nosotros pecadores, ahora y en la hora de nuestra muerte. Amén.
1: Gloria al Padre, al Hijo y al Espíritu Santo.
0: Como era en el principio, ahora y siempre, por los siglos de los siglos. Amén. Tercer misterio de dolor. Nuestro Señor Jesucristo es coronado de espinas. Padre nuestro que estás en el cielo, santificado sea tu nombre. Venga a nosotros tu reino. Hágase tu voluntad, así en la tierra como en el cielo.
1: Danos hoy nuestro pan de cada día. Perdona nuestras ofensas, como también nosotros perdonamos a los que nos ofenden. No nos dejes caer en la tentación y líbranos del mal. Amén.
0: Dios te salve María, llena eres de gracia, el Señor es contigo. Bendita eres entre todas las mujeres y bendito es el fruto de tu vientre, Jesús.
1: Santa María, Madre de Dios, ruega por nosotros pecadores, ahora y en la hora de nuestra muerte. Amén.
0: Dios te salve María, llena eres de gracia, el Señor es contigo. Bendita eres entre todas las mujeres y bendito es el fruto de tu vientre, Jesús.
1: Santa María, Madre de Dios, ruega por nosotros pecadores, ahora y en la hora de nuestra muerte. Amén.
0: Dios te salve María, llena eres de gracia, el Señor es contigo. Bendita eres entre todas las mujeres y bendito es el fruto de tu vientre, Jesús.
1: Santa María, Madre de Dios, ruega por nosotros pecadores, ahora y en la hora de nuestra muerte. Amén.
0: Dios te salve María, llena eres de gracia, el Señor es contigo. Bendita eres entre todas las mujeres, y bendito es el fruto de tu vientre, Jesús.
1: Santa María, Madre de Dios, ruega por nosotros pecadores, ahora y es la hora de nuestra muerte. Amén.
0: Dios te salve María, llena eres de gracia, el Señor es contigo. Bendita eres entre todas las mujeres, y bendito es el fruto de tu vientre, Jesús.
1: Santa María, Madre de Dios, ruega por nosotros pecadores, ahora y es la hora de nuestra muerte. Amén.
0: Dios te salve María, llena eres de gracia, el Señor es contigo. Bendita eres entre todas las mujeres y bendito es el fruto de tu vientre, Jesús.
1: Santa María, Madre de Dios, ruega por nosotros pecadores, ahora y es la hora de nuestra muerte. Amén.
0: Dios te salve María, llena eres de gracia, el Señor es contigo. Bendita eres entre todas las mujeres y bendito es el fruto de tu vientre, Jesús.
1: Santa María, Madre de Dios, ruega por nosotros pecadores, ahora y es la hora de nuestra muerte. Amén.
0: Dios te salve María, llena eres de gracia, el Señor es contigo. Bendita eres entre todas las mujeres y bendito es el fruto de tu vientre, Jesús.
1: Santa María, Madre de Dios, ruega por nosotros pecadores, ahora y es la hora de nuestra muerte. Amén.
0: Dios te salve María, llena eres de gracia, el Señor es contigo. Bendita eres entre todas las mujeres y bendito es el fruto de tu vientre, Jesús.
1: Santa María, Madre de Dios, ruega por nosotros pecadores, ahora y es la hora de nuestra muerte. Amén.
0: Dios te salve María, llena eres de gracia, el Señor es contigo. Bendita eres entre todas las mujeres y bendito es el fruto de tu vientre, Jesús.
1: Santa María, Madre de Dios, ruega por nosotros pecadores, ahora y es la hora de nuestra muerte. Amén.
0: Gloria al Padre, al Hijo y al Espíritu Santo.
1: Como era en el principio, ahora y siempre, por los siglos de los siglos. Amén.
0: Cuarto misterio de dolor. Nuestro Señor Jesucristo, cargando la cruz, va camino al Calvario.
1: Padre nuestro que estás en el cielo, santificado sea tu nombre. Venga a nosotros tu reino, hágase tu voluntad en la tierra como en el cielo.
0: Danos hoy nuestro pan de cada día, perdona nuestras ofensas, como nosotros también perdonamos a los que nos ofenden, y no nos dejes caer en tentación, mas líbranos de todo mal. Amén.
1: Dios te salve María, llena eres de gracia, el Señor es contigo, bendita tú eres entre todas las mujeres, y bendito es el fruto de tu vientre, Jesús.
0: Santa María, Madre de Dios, ruega por nosotros pecadores, ahora y en la hora de nuestra muerte. Amén.
1: Dios te salve María, llena eres de gracia, el Señor es contigo, bendita tú eres entre todas las mujeres, y bendito es el fruto de tu vientre, Jesús.
0: Santa María, Madre de Dios, ruega por nosotros pecadores, ahora y en la hora de nuestra muerte. Amén.
1: Dios te salve María, llena eres de gracia, el Señor es contigo. Bendita tú eres entre todas las mujeres y bendito es el fruto de tu vientre, Jesús.
0: Santa María, Madre de Dios, ruega por nosotros pecadores, ahora y en la hora de nuestra muerte. Amén.
1: Dios te salve María, llena eres de gracia, el Señor es contigo. Bendita tú eres entre todas las mujeres y bendito es el fruto de tu vientre, Jesús.
0: Santa María, Madre de Dios, ruega por nosotros pecadores, ahora y en la hora de nuestra muerte. Amén.
1: Dios te salve María, llena eres de gracia, el Señor es contigo. Bendita tú eres entre todas las mujeres y bendito es el fruto de tu vientre, Jesús.
0: Santa María, Madre de Dios, ruega por nosotros pecadores, ahora y en la hora de nuestra muerte. Amén.
1: Dios te salve María, llena eres de gracia, el Señor es contigo. Bendita tú eres entre todas las mujeres y bendito es el fruto de tu vientre, Jesús.
0: Santa María, Madre de Dios, ruega por nosotros pecadores, ahora y en la hora de nuestra muerte. Amén.
1: Dios te salve María, llena eres de gracia, el Señor es contigo. Bendita tú eres entre todas las mujeres y bendito es el fruto de tu vientre, Jesús.
0: Santa María, Madre de Dios, ruega por nosotros pecadores, ahora y en la hora de nuestra muerte. Amén.
1: Dios te salve María, llena eres de gracia, el Señor es contigo. Bendita tú eres entre todas las mujeres y bendito es el fruto de tu vientre, Jesús.
0: Santa María, Madre de Dios, ruega por nosotros pecadores, ahora y en la hora de nuestra muerte. Amén.
1: Dios te salve María, llena eres de gracia, el Señor es contigo. Bendita tú eres entre todas las mujeres y bendito es el fruto de tu vientre, Jesús.
0: Santa María, Madre de Dios, ruega por nosotros pecadores, ahora y en la hora de nuestra muerte. Amén.
1: Dios te salve María, llena eres de gracia, el Señor es contigo. Bendita tú eres entre todas las mujeres y bendito es el fruto de tu vientre, Jesús.
0: Gloria a Santa María, Madre de Dios, ruega por nosotros pecadores, ahora y en la hora de nuestra muerte. Amén.
1: Gloria al Padre, al Hijo y al Espíritu Santo.
0: Como era en el principio, ahora y siempre, por los siglos de los siglos. Amén. Quinto misterio de dolor, la crucifixión y muerte de nuestro Señor Jesucristo. Padre nuestro que estás en el cielo, santificado sea tu nombre. Venga a nosotros tu reino. Hágase tu voluntad, así en la tierra como en el cielo.
1: Danos hoy nuestro pan de cada día. Perdona nuestras ofensas, como también nosotros perdonamos a los que nos ofenden. No nos dejes caer en la tentación y líbranos del mal. Amén.
0: Dios te salve María, llena eres de gracia, el Señor es contigo. Bendita eres entre todas las mujeres y bendito es el fruto de tu vientre, Jesús.
1: Santa María, Madre de Dios, ruega por nosotros pecadores, ahora y en la hora de nuestra muerte. Amén.
0: Dios te salve María, llena eres de gracia, el Señor es contigo. Bendita eres entre todas las mujeres y bendito es el fruto de tu vientre, Jesús.
1: Santa María, Madre de Dios, ruega por nosotros pecadores, ahora y en la hora de nuestra muerte. Amén.
0: Dios te salve María, llena eres de gracia, el Señor es contigo. Bendita eres entre todas las mujeres y bendito es el fruto de tu vientre, Jesús.
1: Santa María, Madre de Dios, ruega por nosotros pecadores, ahora y en la hora de nuestra muerte. Amén.
0: Dios te salve María, llena eres de gracia, el Señor es contigo. Bendita eres entre todas las mujeres y bendito es el fruto de tu vientre, Jesús.